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0: noches, bienvenidas y bienvenidos a La Hora Nacional, el programa que cada semana nos reúne para conocer mejor nuestro país y todo lo que forma parte de nuestra vida cotidiana.
1: Yo soy Cha y como siempre estoy con mi queridísima e increíble amiga, la doctora Leonora Milán, y le mandamos un abrazo a todas las personas que nos escuchan con la familia, regresando a su casa, en el trabajo o en cualquier lugar donde la radio les esté haciendo compañía.
0: Hoy vamos a hablar sobre la estrategia para atender las causas que generan la violencia. Esta consiste en programas para las juventudes con actividades deportivas, culturales y de atención a la salud mental para abrir oportunidades y fortalecer a las comunidades.
1: Les diremos cómo va el concurso México Canta 2 que reúne a jóvenes talentosos de la música.
0: Esta semana dedicaremos un espacio especial al Día de la Mujer Indígena y recordaremos la historia de las mujeres yaquis, un pueblo que resistió siglos de despojo y persecución.
1: En nuestra sección Mujeres en la Historia les platicaremos de Carmen Cerdán, una de las figuras más importantes de los primeros días de la Revolución Mexicana.
0: Y como estamos en temporada de regreso a clases, la Conducef nos da consejos para hacer cuentas, comparar precios y aprovechar todo lo que todavía podemos reutilizar.
1: En los flashazos del bienestar les platicaremos sobre el programa Transporte y Más, que ayuda a los estudiantes universitarios para solventar sus gastos de transporte.
0: En salud hablaremos de un tema que le preocupa cada vez más a familias y especialistas: el uso problemático de Internet en niñas, niños y jóvenes. Les vamos a dar las señales que pueden ser una alerta de que el mundo digital empieza a desplazar la vida.

0: Soto y Rosalba Valdés.
1: En vivo desde el Orpheum Theater de Los Ángeles, California, sean bienvenidas y bienvenidos a la primera semifinal de México Canta 2026. Les dejamos con nuestra anfitriona de la noche, Majo Aguilar.
2: Muy buenas noches. México Canta nos convoca y nos invita a celebrar nuestra identidad a través de la música.
3: Y me siento súper orgullosa.
4: Es un honor poder estar aquí, poder estar en un escenario por primera vez, es un honor.
3: Este escenario es único y ha sido un sueño para mí estar aquí, la verdad.
5: La verdad, muy orgullosa de poder seguir representando México y representando mis raíces.
6: Me gusta mucho crear una experiencia para toda la gente, para todo el público.
2: La innovación y el talento. Emmanuel Cortés.
7: Muchísimas gracias. Representando a mi comunidad, a Chicago, a Michoacán, a los hijos de migrantes.
8: A mi familia querida que me están viendo por las redes sociales y la tele. Estamos en diferentes países, pero ustedes están aquí en mi corazón.
2: Llegó ese momento, Natalia. Ya podemos votar en la página.
1: Recuerden que las tres personas más votadas obtendrán su pase directo a la gran final.
2: Con ustedes, los maravillosos Tigres del Norte. Este es el comienzo de sus carreras gigantes que yo estoy segura que van a tener. Un aplauso para ellos enorme, por favor. La primera semifinalista es Tiffany. Nuestro siguiente semifinalista es Joshua Soto. Y por último, Rosalba. Esto es México Canta 2026. Yo soy Majo Aguilar, muchachos. Vénganse para acá. Un aplauso para ellos, por favor.
9: Así como hace México Canta, se pueden cambiar las narrativas que llegan a las personas jóvenes. Ofrecerles otras historias y otras posibilidades alejadas de la violencia y de las adicciones.
0: Y justamente hablando de la atención a las causas de la violencia, hoy queremos hablar de las personas que regresan a nuestro país, porque recibir a las mexicanas y mexicanos repatriados también significa ayudarlos a reconstruir su vida aquí.
9: El programa México Te Abraza lleva ya un año y medio trabajando de manera permanente, así las 24 horas, los 7 días de la semana. Y hay una idea que resume muy bien su propósito, que quienes regresan sepan que no están solos y que México es su casa.
0: Y los números hablan de una atención que va mucho más allá de recibirlos en la frontera. Desde enero de 2025 y hasta el 13 de agosto de este año, más de 271 mil mexicanas y mexicanos han sido repatriados. Al llegar reciben alimentos, atención médica, comunicación con sus familias y apoyo para trasladarse a sus lugares de origen.
9: Y no se trata solamente de una bienvenida, sino de facilitar la reintegración. Por ejemplo, más de 59 mil personas han sido incorporadas a programas del bienestar y se han realizado más de 200 mil traslados hacia sus estados de origen.
0: También hay atención médica y psicológica, apoyo para niñas, niños y familias, asesorías para vivienda y otros servicios. Es decir, se busca que el regreso no sea solamente llegar a México, sino encontrar aquí una oportunidad para volver a empezar.
9: Y ahí está la conexión con lo que hablábamos al principio. Cuando hablamos de atender las causas de la violencia, también hablamos de generar condiciones para que las personas puedan construir un proyecto de vida digno.
0: Y ese es precisamente el sentido de México Te Abraza: recibir, acompañar y ayudar a reconstruir el camino. Soy como

0: La historia del pueblo yaqui está marcado por la defensa de su territorio y su identidad. Durante el porfiriato, muchas familias fueron perseguidas, separadas y desplazadas, y las mujeres se enfrentaron de manera directa a las consecuencias de esa violencia.
1: Entre estas historias está la de casi 250 viudas yaquis. Desde la época colonial, las mujeres yoreme sufrieron distintas formas de maltrato, pero también fueron quienes conservaron las tradiciones y mantuvieron unida a la comunidad. Por eso hablar de ellas es hablar de la supervivencia de un pueblo entero. Vamos a ver y escuchar una cápsula sobre estas mujeres.
2: A finales de enero de 1900, la dictadura de Porfirio Díaz deportó desde Sonora a Yucatán a 250 viudas yaquis con sus hijos. Eran sobrevivientes de la masacre de Masocoba, en la que tropas del Ejército Federal reprimieron a los yaquis que, encabezados por Juan Maldonado Guazuequia,

0: conocido como Tetaviate, resistían los intentos de las élites sonorenses por despojarlos de sus tierras. En el libro Testimonios de una mujer yaqui, Ricarda León recordó las palabras de su madre.
1: No nos mataron a todos, porque ya no tenían balas los rifles.
0: El de las viudas fue el primer acto de un destierro obligado que afectó hasta 15.000 yaquis, enviados a trabajar en condiciones de esclavitud a Yucatán, Campeche, Oaxaca y Veracruz, en su mayoría usados como mano de obra forzada en la producción de henequén. Miles más tuvieron que emigrar hacia Arizona en los Estados Unidos o refugiarse en la Sierra de Bacatete para sobrevivir. Desde la colonia, el pueblo Yoeme, como a sí mismo se denominan los yaquis, luchó por su autonomía, pero durante las últimas décadas del siglo XIX y principios del siglo XX, padeció una guerra de exterminio. Bajo el liderazgo de José María Leiva, Cajeme, los yaquis se sublevaron a mediados de la década de 1870 para resistir el despojo de su fértil territorio, que además de ser su hogar, es un espacio sagrado. Aunque Cajeme fue ejecutado en 1887, los yaquis no cesaron en la defensa de su tierra. Para doblegarlos, el gobierno porfirista se ensañó particularmente con las mujeres, a quienes consideraba responsables del espíritu guerrero de la tribu. Como señaló el militar Francisco P. Troncoso,
2: las mujeres yaquis acompañan a los hombres en las guerras. Sufren con ellos toda especie de fatigas y deprivaciones. Los excitan para el combate.
0: Las mujeres que fueron deportadas al sur, a principios del siglo XX, vivieron todo tipo de vejaciones desde su captura y durante su duro traslado en barco y en ferrocarril. En su libro, La sucesión presidencial, Francisco Ignacio Madero dio cuenta de la cruenta situación de las yaquis.
3: Mujeres hubo que, viéndose arrancar de su suelo natal, separadas de sus maridos y quizás de sus mismos hijos, se arrojaron al mar, prefiriendo la pronta muerte entre las ondas amargas a los espantosos sufrimientos de la esclavitud.
0: Pese a las condiciones inhumanas, miles de yaquis sobrevivieron a la deportación gracias al tesón de las mujeres, quienes además de trabajar de sol a sol en los campos, cuidaron enfermos, alimentaron a los desterrados, criaron a los más pequeños y mantuvieron viva su lengua y su cultura. Al aproximarse el estallido de la Revolución Mexicana, emprendieron el retorno a sus tierras, caminando durante meses y recogiendo en el camino a decenas de huérfanos. Las mujeres yaquis, tanto las que se refugiaron en las sierras como las que sobrevivieron al destierro, se convirtieron en las guardianas de la memoria, transmitiendo sus recuerdos de generación en generación. Su arma más poderosa, corazón de la resistencia centenaria del pueblo Yoeme, es nunca olvidar.
4: La Revolución Mexicana no puede entenderse sin la participación de las mujeres. Una de las figuras más importantes de sus primeros días fue Carmen Cerdán, que participó activamente con su familia en el movimiento antirreeleccionista y simpatizó con la causa encabezada por Francisco I. Madero.
5: Su casa en Puebla se convirtió en uno de los centros de organización del movimiento y su participación fue decisiva en los acontecimientos de noviembre de 1910. Su historia demuestra que la Revolución Mexicana también fue construida por mujeres que organizaron, difundieron ideas y defendieron sus convicciones.
4: Nos da muchísimo gusto tener la visita de Noemí Juárez Pérez, que nos va a platicar sobre otro episodio nacional en el que participan mujeres que probablemente no conozcamos, pero que han tenido un peso súper importante en nuestra historia.
6: Me da mucho gusto saludarles y específicamente ahora vamos a hablar de mujeres poblanas. Estoy segura que hemos escuchado de Carmen Cerdán.
7: Por supuesto.
6: Carmen ha sido como uno de los símbolos importantes en este proceso revolucionario, pero bueno, pocos escuchamos del nombre de otra hermana que también formó parte, como fue Natalia Cerdán. Y la propia madre de los hermanos Cerdán, los cuatro, Carmen a la Triste y de Filomena Valle, la pareja de Aquiles Cerdán. ¿Qué? Vamos a darle contexto a esta historia y a la participación de estas mujeres. Sabemos que Francisco I. Madero, a través del Plan San Luis, hace un llamado para que se levanten aquel 20 de noviembre de 1910, pero esta familia se va a ver involucrada en una acción de armas que decimos que es el antecedente. Y pues, después tenemos el 18 de noviembre en la ciudad de Puebla, específicamente en esta casa ubicada en la calle de Santa Clara y que ahorita nosotros conocemos como el Museo Casa Hermano Cerdán, casa donde se van a estar guardando los suministros, los pertrechos, el armamento para hacer bombas caseras. La propiedad era de Natalia. Ella solamente estaba prestando el espacio para que se utilizara como una especie de estudio y puntos de reunión. ¿Qué pasaba con estos hermanos? Bueno, son cuatro: Aquiles, muy conocido, Máximo, Natalia y Carmen. Aquiles funda este club antirreeleccionista que apoyaba a Francisco y Madero, llamado Luz y Progreso, pero también a él se afilian su hermana Carmen, Máximo, Natalia, y entre todos se encargaban, sobre todo, de propaganda, impresión de folletos. Carmen en particular de armamento, de juntar pertrechos, de estar preparando estas bombas caseras. Es decir, fue una familia con una movilidad importante. Ajá, sí. Porque además pues estaban apoyando abiertamente la campaña de Francisco y Madero a través de este club antirreeleccionista. ¿Qué va a pasar? Que justo como en este espacio es donde se estaban juntando todos estos pertrechos y armamentos, pues les hacían cateos, sobre todo para revisar la propaganda y demás. Y en uno de estos cateos es cuando empieza esta resistencia y estas balas previo a ese levantamiento del 20 de noviembre. ¿Quiénes se encontraban en la casa? Toda la familia Cerdán, nada más que Natalia, logra sacar a los hijos de Aquiles. Es por eso que ella no se encontraba en ese momento dentro de la casa para sacar a los niños. Uh-huh. Aquiles tenía dos hijos, Aquiles, Héctor, y en ese momento Filomena del Valle, su esposa, se encontraba embarazada aproximadamente de 5 o 6 meses. Imaginémonos la escena, los partidarios, la familia, y pues ya sabemos, esta refriega que se da con policías y con parte del Ejército Federal, donde se están atacando, ¿no? Tenemos la imagen de la casa, de cómo se ve toda la fachada, ¿sí? De la refriega que se da y la resistencia que emiten. Máximo va a caer muerto en el momento por herida de bala, y Aquiles logra sobrevivir, pero se va a esconder. No puede salir. La casa está sitiada, okay. Lo esconden bastante bien, pero pasan muchas horas. Es descubierto por los soldados que se mantienen sitiando la casa y pues también va a morir un día después por herida de arma. ¿Pero qué pasó con las mujeres? Ajá. Bueno, en ese momento estaba Carmen madre, Carmen a la triste, y Filomena son detenidas. Ellas también en la condición de embarazo son llevadas a la cárcel de la Merced y después pasan a un hospital donde van a permanecer más de un año encerradas. También aquí Natalia vuelve a jugar un papel muy importante porque ya no tenían papá, ¿no? Solamente estaba Carmen a la triste madre y ahora ya no estaba Máximo. Ya habían asesinado también a Aquiles. Ajá. Y entonces una mujer se va a hacer cargo de sacar a la familia primero de la cárcel, de todo lo que se estaba viviendo contra los cuerpos de Máximo y de Aquiles, el enfrentar su pérdida y además hacerse cargo de los hijos que había dejado Aquiles. ¿Qué más va a pasar? Filomena estaba embarazada, da a luz y también hacerse cargo de la niña. Y bueno, ¿a qué nos vamos a enfrentar también? A que estas mujeres, después de un año de estar detenidas, de estar presas, salen en libertad, pero todo esto gracias al trabajo que tiene la propia Natalia, ¿no? Claro. Cuidado de familia, cuidado de los bienes. Lucha tiene a su madre y a su hermana también detenidas.
7: Soportar y la pérdida.
6: Exactamente. Ajá. ¿Quién tenía que trabajar? Híjole. ¿Quién era la que hacía los aportes económicos? ¿Quién mantenía, mientras Aquiles, Carmen, Máximo estaban en el club, quién proveía el dinero? ¿Quién daba la manutención? Todo lo hacía Natalia. Por eso, aunque ha quedado un poco relegada de esta historia de estos cuatro hermanos, creo que fue fundamental porque pues, necesitan algo sólido para poder emprender
7: claro.
6: Esta...
7: Era la piedra ella.
6: Exactamente, ¿no? Entonces, y ahora cuando ya logran salir, pues uno pensaría, bueno, otra vez, ¿no? De regreso a... Pero no es Carmienta.
7: Pero.
6: Y bueno, tenemos otra vez a Carmen, ahora afiliándose a la Junta Revolucionaria de Puebla y después al carrancismo. Se mantienen en esta lucha revolucionaria cuando el golpe de Huerta, de Roca... y terminan el asesinato de Madero, ellas ahora se van a afiliar al carrancismo y pues van a mantenerse en lucha hasta ya consolidado el proceso revolucionario y fallecen. En el caso de Carmen aquí en Ciudad de México, ya fue trasladada a Puebla y bueno, los demás hermanos siguen ahorita en Puebla. Entonces es una invitación a que visiten la casa de los hermanos Cerdán en Puebla, en calle Santa Clara. Y
8: se acuerden de Natalia.
6: Que era la dueña de esa casa.
7: Ajá. Claro.
6: Sí, pensaríamos que era de Aquiles tal vez, ¿no? Pero no, la dueña era Natalia y era la que veía los recursos para poder llevar a cabo estas primeras balas de la revolución.
7: Increíble. Oye, una vez más nos dejas así, mira, crack, boca abierta con las historias de estas mujeres valientes, maravillosas.
6: Sigamos estudiando y aprendiendo más de la historia de las mujeres.
8: Súper, sí. Muchísimas gracias, Noemí.
7: Muchas gracias.
8: Y gracias a todos ustedes que están aquí con nosotros. Quédense porque hay mucho más aquí en La Hora Nacional.
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5: Hoy hablaremos de la economía familiar en este regreso a clases. La Comisión Nacional para la Protección y Defensa de los Usuarios de Servicios Financieros recomienda empezar haciendo un presupuesto, saber cuánto dinero tenemos disponible y establecer prioridades antes de empezar a comprar. Vamos a ver y escuchar sus consejos.
11: El regreso a clases no tiene por qué convertirse en un dolor de cabeza para tu bolsillo. Antes de comprar, revisa qué útiles uniformes o mochilas aún pueden aprovecharse. Haz una lista con lo que realmente necesitas y compara precios antes de decidir dónde comprar. Evita adquirir artículos por impulso o solo porque están de moda. Aprovecha promociones únicamente si representan un ahorro real y si están contemplados en tu presupuesto. Planear tus compras te permitirá cuidar la economía familiar y comenzar el ciclo escolar con mayor tranquilidad. En Conducet te invitamos a hacer del presupuesto tu mejor aliado para este regreso a clases. Ahora te vamos a dar tips financieros para el regreso a clases. Haz una lista de útiles que realmente vas a necesitar antes de comprar. Reutiliza mochilas, cuadernos, uniformes y materiales que todavía estén en buen estado. Compara precios en distintos establecimientos y en línea antes de decidir. Compra por etapas, primero lo indispensable y al final lo complementario. Evita las compras por impulso motivadas por marcas o personajes de moda. Aprovecha promociones solo si el producto está previsto en tu presupuesto. Considera intercambiar o donar materiales escolares entre familiares y amigos. Reserva una pequeña cantidad para gastos escolares imprevistos, como pueden ser copias, proyectos o actividades extracurriculares.
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8: Hoy vivimos conectados prácticamente todo el tiempo. El celular y las pantallas nos acompañan para estudiar, trabajar, informarnos, entretenernos y relacionarnos con los demás. De acuerdo con la Comisión Nacional de Salud Mental y Adicciones, niñas, niños y adolescentes pueden pasar entre 4 y 8 horas al día frente a algún tipo de pantalla y redes sociales.
5: Para entender qué hay detrás de este comportamiento, nos acompaña el doctor Guillermo Peñalosa Solano, psiquiatra adscrito a la Comisión Nacional de Salud Mental y Adicciones. Doctor, bienvenido a la Hora Nacional.
8: Además, para empezar, pues para nosotros es muy importante entender, ahora sí que qué tanto es tantito, ¿no? ¿Qué podemos considerar realmente un uso problemático de internet y redes sociales?
13: Qué bueno que lo mencionas como ese término, no como adicción justamente, porque bueno, es un problema emergente, ¿no? Es una situación que hemos estado viendo a lo largo de los últimos 20 años, en realidad, porque se han hecho el uso de las redes sociales cada día, ya es parte de nuestra vida prácticamente, ¿no? Y ahora la inteligencia artificial está haciendo estragos en ciertas situaciones. Pero justo hablando de estas cuestiones como conductas adictivas, no tanto el que sea como una adicción per se, porque una adicción, hablamos del consumo consumo de sustancias, donde puede existir un cierto cambio, una cierta tolerancia dentro del cuerpo y que se necesita la sustancia para poder mantener como los mismos efectos y que no tengamos la abstinencia. Afortunadamente, en este tipo de cuestiones no es tanto la presencia de la abstinencia, por ejemplo.
8: Claro.
13: Lo que sí hay, puede haber las rabietas. ¿Pero qué tanto es tantito? Uh-huh. Efectivamente, es un hecho donde hasta los adultos, porque bueno, ahorita mencionaron niños, niñas y adolescentes, pero también los adultos.
5: Doctor, yo quería preguntarle, ¿qué pasa en nuestro cerebro para que llegue a estar uno pegado al celular ahí 8 horas viendo las redes sociales? ¿Qué sucede?
13: Pues mira, lo mismo que pasaba cuando veíamos algo que nos gustaba, algún programa, lo mismo que pasa cuando comemos un chocolate, lo mismo que pasa cuando tenemos relaciones sexuales, hay una liberación ligera de dopamina. Pero ¿cuál es la diferencia? Y esto es así algo bien puntual que se ha estado estudiando bastante bien, los videos cortos, videos de 15 segundos, donde estamos teniendo pues esta gratificación inmediata. Y digo, 15 segundos, perfecto, al siguiente, y entonces escroleo infinitamente. O sea, vaya, me deslizo a través de la pantalla de manera infinita porque estoy recibiendo esa gratificación. Y esa pequeña gratificación libera pequeños pulsos de dopamina en donde nos sentimos bastante felices en ese momento. Y entonces queremos buscarlo y por eso estamos cayendo como en esa conducta constantemente. Pero es por el tipo de contenido de videos cortos.
8: Me imagino que también por eso hay tanta preocupación con generaciones más jóvenes, que son las que más consumen este tipo de formatos. Uh-huh. Pero la pregunta sería, ¿hay algo en particular que les afecte a ellos? O sea, ¿el cerebro joven se ve afectado de alguna manera más grave que el cerebro de, pues, como gente ya de edad como nosotros?
13: Como todos los que estamos presentes aquí, pues bueno, efectivamente todos estamos susceptibles a ciertos cambios, pero los niños están en un crecimiento, ¿no? Están teniendo su neurodesarrollo y esto, al momento de que tú estás teniendo toda tu atención en esos videos de 15 segundos, te gastas tu atención. Y a veces hasta dicen, ay, tengo TDA. Bueno, tengo este trastorno por déficit de atención. Y en realidad no es un trastorno por déficit de atención. En realidad estás usando demasiado el celular, tu atención se desgasta completamente en estos videos de 15 segundos y ya cuando quieres poner atención a otra cosa, ya no la puedes mantener adecuadamente, ¿no? Y además de todo, no estoy durmiendo bien. Y el sueño es una de las cosas más fundamentales, no solamente, nuevamente, para niños, niñas y adolescentes, sino también para los adultos.
8: Ahora, ¿dónde podemos conseguir más información sobre esto? Por ejemplo, ¿la Conasama tiene redes sociales?
13: Tenemos nuestras redes sociales donde estamos justamente tratando de hacer campañas de información. De hecho, hasta en algún punto hicimos varios videos, varios manuales sobre principalmente lo que es videojuegos. Después nos pasamos a lo que son las redes sociales. Hay varios videos que a lo mejor están un poco perdidos, pero buscando información en las redes sociales de Conasama pueden encontrar cómo ayudarles a las personas, cómo escucharlas, saber que son fenómenos pues también emergentes, ¿no? Y que todavía no llegamos a un consenso de cómo llegar a decirle a este uso de las redes, del internet y demás. Y sí, el mejor término es el uso problemático de internet, de redes sociales.
8: Pues buenísimo, buenísimo. Muchísimas gracias por acompañarnos, doctor.
13: Muchas gracias.
5: Gracias, doctor Guillermo Peñalosa, y muchas gracias a ustedes. No se vayan, por favor.
14: Judith Reyes Hernández nació el 22 de marzo de 1924 en Ciudad Madero, Tamaulipas. A los 12 años recibió de su padre una guitarra sexta doble y 2 años después comenzó a participar en presentaciones musicales en teatros y campos petroleros de Tampico. Años más tarde se trasladó a la Ciudad de México. Ahí conoció al músico y compositor Eduardo Alarcón Leal, con quien se casó y creó el dueto Alarcón. Judith se convirtió también en madre y consolidó su formación como intérprete, trabajando en la XCW. El dueto Alarcón emprendió una gira por Estados Unidos, donde Judith vivió en carne propia la discriminación y desde ahí abrazó la causa de los trabajadores migrantes. Pronto su matrimonio terminó y Judith comenzó a trabajar en la Sociedad de Autores y Compositores de México, donde revisaba la música utilizada en las películas. Ahí conoció a Jorge Negrete y a otras figuras de la época de oro del cine mexicano, para quienes compuso canciones que quedaron inmortalizadas en las películas de la época. Desde entonces se le conoció como la Tamaulipeca. Judith Reyes recorrió el país y orientó su labor artística hacia la denuncia social. En esa etapa incursionó también en el periodismo. Colaboró en El Informador de Chihuahua y en Índice y Acción, Voz Revolucionaria del Pueblo, publicación de la que fue directora. Judith Reyes se convirtió así en una de las principales voces de las luchas agraristas y de los movimientos sociales del país.
15: Sí, señor. Yo voy a escribir sobre sus problemas. Y no solo voy a escribir, lo voy a cantar.
16: Fue perseguida y encarcelada en 1964 por su labor periodística y el contenido crítico de sus canciones. Durante el movimiento estudiantil de 1968 encabezó la caravana de corridos en la UNAM y el IPN, ofreciendo hasta 2 conciertos diarios. Tras sufrir un secuestro, Judith Reyes se vio forzada al exilio en Francia e Italia, donde fundó el Comité por la Defensa Física y Moral de los Presos Políticos de México y escribió su autobiografía La Otra Cara de la Patria. Durante la década de 1970, Reyes continuó viajando y componiendo música de protesta. Judith Reyes murió en 1988, dejando una huella en la música popular mexicana y en los movimientos sociales de su tiempo, para los cuales la canción constituyó una herramienta de lucha política.

0: Llegamos al final de la primera parte de La Hora Nacional. Hoy nuestro programa reconoce a las mujeres indígenas y a las que han hecho historia, como Carmen Cerdán.
1: Porque conocer nuestra historia nos ayuda a entender quiénes somos y nos recuerda todo lo que podemos construir juntos.
0: Tenemos muchos saludos esta semana. Le mandamos un abrazo a Leticia Caballero en Tizapán San Ángel, Carlos Alberto Lira Lozano, Edgar Bennett, Cecilio Godínez y a GMS Electrificaciones en Toluca.
1: También van saludos a la Colonia del Valle en la Alcaldía Benito Juárez para Jorge Quesada y Silvia Machuca. Y un abrazo para María Elena Hernández en Oaxaca, para José Luis Ramírez en Veracruz, para Patricia González en Jalisco y para Miguel Ángel López en Chiapas.
0: Muchísimas gracias por estar con nosotros cada semana. Si quieren escribirnos, sigan a La Hora Nacional Oficial. Estamos en YouTube, Facebook, Instagram, TikTok, X, Spotify y en el número 55-34-83-42-39.
1: Y también nos pueden mandar un correo electrónico a lahoranacional@segov.gov.mx.
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1: Muy buenas noches, querido chihuahuense. Soy Jimena Jiménez y te doy la más cordial bienvenida a la Hora Nacional Chihuahua. Domingo 30 de agosto del 2026, cerrando nuestro mes. Gracias por darnos este espacio a través de tu estación favorita y, por supuesto, saludamos a aquellos que nos saludan a través de la plataforma de Spotify. Este domingo llega una de nuestras secciones favoritas, Domingo Domingo, donde descubrimos el gran talento que tiene el estado de Chihuahua. Escuche bien, porque hoy estaremos disfrutando de una plática muy amena con el primer pianista indígena de América Latina, Romeino Gutiérrez. Seguramente ya lo ha visto en redes sociales, ha tenido la oportunidad de escuchar su música completamente en vivo. Hoy vamos a conocer más profundamente su historia. Tenemos preparada una cápsula muy especial. Cada mes de agosto conmemoramos el Día Internacional de los Pueblos Originarios. ¿Cómo todo puede cambiar con un simple hola? Esto lo estaremos escuchando en la lengua indígena para que ponga muchísima atención y reflexione este gran mensaje. Vamos con la trivia de este domingo y Vianey Macías. Bienvenidas, familia chihuahuenses.
0: Hoy en la trivia.
2: Hola Jimena, ¿cómo estás? Con el gusto de poder saludar una vez más al micrófono Vianey Macías y pues encantada de poder estar aquí en la Hora Nacional Chihuahua en la trivia, porque hemos aprendido muchísimo, hemos disfrutado y convivido con todos ustedes de una forma increíble. Y hoy quiero platicar de un rinconcito muy lindo. Yo sé que en el estado de Chihuahua todos esos lugares son preciosos, pero hay muchos lugares con historias, tradiciones, costumbres, que son recuerdos representativos de cada lugar. Un rincón de Chihuahua tiene un lugar especial que se llama la Piedra de Cristo. Es uno de los principales atractivos para los visitantes, para los turistas que les gusta admirar de la Sierra Los Azules. La pregunta de este domingo para todos nosotros: ¿en qué municipio del estado de Chihuahua se encuentra la famosa Piedra de Cristo? Híjole, ¿la has escuchado nombrar? Yo sé que sí. Te doy opciones. Opción A, Casas Grandes. Opción B, Madera. Opción C, Santa Bárbara. Opción D, Delicias. ¿En qué municipio se encuentra la Piedra de Cristo? Casas Grandes, Madera, Santa Bárbara o Delicias. Piénsalo, platícalo con la familia, con los amigos ahí que vas en el automóvil con tu elote esta noche y regreso más al rato con la respuesta de la trivia.
0: Romeino Gutiérrez Luna. Originario de Retosachi, en el municipio de Batopilas, Chihuahua. Considerado el primer pianista indígena de América Latina, él es un músico rarámuri cuya historia es un recordatorio de la perseverancia y el encuentro entre dos culturas a través del arte. Su talento lo ha llevado a presentarse en distintos escenarios de México, Europa y Estados Unidos, donde combina la música clásica con las expresiones musicales de su pueblo. Porta orgullosamente la indumentaria tradicional rarámuri, convirtiendo cada presentación en un encuentro en tradición, identidad y arte. Romeino Gutiérrez Luna es más que un pianista, es un embajador de la cultura rarámuri y un ejemplo de cómo la música puede derribar fronteras, unir historias y abrir caminos. Su trayectoria nos recuerda que el talento puede surgir en cualquier rincón y que brinda oportunidades a niñas, niños y jóvenes. Sin importar su origen, lengua o cultura, puede transformar una vida y llevar una voz hasta los escenarios del mundo, llevando en alto el pertenecer del estado grande. Lo que lo convierte en un chihuahuense destacado.
1: Romeino Gutiérrez con nosotros aquí en la Hora Nacional Chihuahua. Qué gusto tenerte con nosotros. Es para mí un honor también. Bienvenido, Romeino. ¿Cómo estás?
3: Muy bien, gracias. Un gusto poder estar aquí con ustedes y platicar pues de lo que estamos haciendo con la música.
1: Del talento que tenemos aquí en el estado de Chihuahua. La verdad es que estamos muy emocionados. Ya escuchamos un poquito de ti. Eres el primer pianista indígena de América Latina. Qué honor y qué orgullo para el estado grande y sobre todo para aquí, para el programa, poder platicar contigo. Y me gustaría iniciar para aquella persona que nos está escuchando y se pregunta y dice: bueno, yo lo he visto en redes sociales, he tenido la oportunidad de ver, de admirar su talento. Pero ¿quién es realmente Romeino Gutiérrez? Cuéntanos.
3: Mi nombre es Romeino Gutiérrez, pianista rarámuri, orgullosamente de una etnia que tenemos aquí en el estado de Chihuahua, ¿no? En una comunidad pues bastante numerosa de familia rarámuri. Soy de Retosachi, en Batopilas, 12 horas más o menos desde desde la capital, aquí en Chihuahua. Estuve ahí en la comunidad con mis papás hasta los 12 años, pues era cuando yo apenas terminaba lo que es la primaria, y de ahí ya salía fuera de mi comunidad a un pueblo pues ya más grande en búsqueda de otro nivel de estudio, ¿no? También ya de lo que es la secundaria y la prepa, me fui a Huachochi. Y justo en ese lapso que fueron pues bastantes años, no siempre estábamos en la música, ¿no? Porque pues allá en la comunidad pues no había quien me pudiera auxiliarme más con la música, fuera de mi padrino, mi maestro, que él llegó a la Sierra Tarahumara hace más de 40 años, conoce a mi familia, y mi familia pues lo aceptan un otro miembro más de la comunidad, y él le gusta tanto, él como músico pues también yo creo se entendió inmediatamente con mi familia, principalmente con mi papá, y pues mi papá pues siempre le hacía prometer que cuando tuviera el primer hijo que él fuera el padrino. De ahí cuando lo obtengo yo el nombre Romain, ¿no? Él se llama Romain y todavía vive ya, pues ya con una edad un poquito más, ya pues avanzado, ¿no? Ya gracias a él tuve la oportunidad de conocer lo que es el piano. Si no fuera por él, no estuviera yo aquí. Y pues él dice que a los 5 años fue mi primer acercamiento a este emblemático instrumento que es el piano. Ahí se dio la sorpresa, ¿no? De que un niño de 5 años pues vio la habilidad que tenía de tocar el piano. Y entonces pues de ahí en adelante empezamos a tener pequeñas lecciones de piano. Hasta cuando yo tenía 18 años pues fue cuando tuve con mucha seguridad de que quería ser como él, quería ser pianista. Entonces en adelante pues hoy este año pues teníamos ya 20 años cuando tomé la decisión de llevar pues mi vida con la música.
1: Y que es algo extraordinario y una manera tan sencilla, pero que dentro de la práctica y dentro de este talento hay muchísimo que seguramente en todos estos años que tienes de experiencia te ha tocado, pues ahora sí que retos que enfrentar. Y me encantaría que nos pudieras compartir para la gente que nos está escuchando. Tú inicias de otra persona que también tiene este talento y esta creatividad y esta inspiración de dedicarse al mundo de la música que es tan bello. ¿Cómo te sentías a tus 5 años siendo un niño cuando tenías tus primeros acercamientos con el piano y que escuchabas la música? ¿Qué te imaginabas y cómo te sentías?
3: En la cultura rarámuri, pues la música es algo pues también parte esencial en la vida propia, ¿no? De la comunidad. Cada actividad que se realiza pues lleva la música. Entonces pues ahí siempre yo llevo el dicho, ¿no? Si no hay música no hay fiesta, y si no hay fiesta no hay música. Entonces las danzas, las músicas pues siempre van acompañado, ¿no? Y eso es un poquito quizás más libre, ¿no? De la comunidad, la gente no es precisamente de que fuera a la escuela a estudiar música. Ellos ahí en la comunidad pues aprendemos de oído, viendo a otro músico. Cuando fue mi primer acercamiento al piano, pues no sabíamos qué iba a pasar con el niño, ¿no? Mi padrino no tenía ni idea qué iba a pasar. Obviamente un niño de esa edad pues uno cree que es por curiosidad. Vamos a ver qué pasa, pero con el tiempo yo creo que cada uno de nosotros pues tenemos una razón o un motivo, una inspiración de alguien, ¿no? De cuando quiere hacer pues algo grande. Entonces para mí pues siempre mi motivación pues fue mi padrino, siempre pues admirando, no solo como pianista sino como un ser humano, ¿no? Él pues si llega también precisamente a la comunidad, se instala a la comunidad para hacer un pequeño cambio, ¿no? En ayudar a la comunidad. Él decía, yo quiero quedarme aquí con la condición de poder hacer algo en pro de la comunidad. Entonces, a través de la música, pues él daba conciertos en cierto tiempo, ¿no? De una gira por 4 meses en Europa. Entonces, todo lo que él recaudaba a través de los conciertos, pues él traía a la comunidad para beneficio ahí de muchos programas que puedan ayudar a la comunidad. Entonces, viendo esa parte, pues yo también decía, yo también quiero hacer algún día eso, ¿no? Que la música no solo sea escuchada, sino que también beneficie en otro modo, en otro sentido, en cosas de salud, en educación, en programas que se pueda sobrevivir en las comunidades. Cierto modo, pues él vio que el municipio, principalmente en la comunidad que abarca prácticamente casi unos 400 familias que mantiene justo en ese ejido, así como le llaman en la Sierra Tarahumara, en ese ejido, vio mucha necesidad en ese sentido, principalmente en cosas de salud. Pues él hizo esa promesa que la música también pueda ayudar para eso. Cuando veía eso, pues yo decía, yo también quiero ser como él, quiero estudiar música, que la música sirva también para poder ayudar. Así es como pues nace mi idea de ser pianista, de inspirarme a él, de decir quiero ser como él. Cuando pasa todo eso, aparte pues él vio el niño que podía pues hacer lo que él hacía, ¿no? Él me repetía algunas melodías en el piano y el niño también podía repetirlo sin ninguna dificultad. Entonces ahí es donde dijo que el niño traía la música por dentro ya, ¿no? Yo pues también digo siempre que yo ya lo he escuchado del vientre de mi mamá, porque como te digo, mi papá pues también es músico de la comunidad. Con esa inspiración, con esa motivación, pues quise ser como él también, de ser pianista.
1: Claro, y no solamente el ayudar, sino el unir, porque la música realmente ahora sí que es un espacio, es arte que nos une como seres humanos, y qué padre que tengan esta oportunidad de llevar en alto la comunidad, porque sí, ya es admirable toda la riqueza cultural que tienen, sus tradiciones y demás, y sobre todo este orgullo que también llevan de su tierra y ser más conscientes sobre todo de todo esto. Me encantaría que nos pudieras compartir, seguramente en todos estos años de experiencia y en este camino, hay muchos retos. Si de por sí el mundo de la música es complicado, sobre todo aquí en el estado de Chihuahua, como talento y demás, ahora, ¿cuáles han sido los retos que te ha tocado durante todos estos años?
3: Estando en una escuela ya formal, el reto para mí fue la disciplina. En cierto modo, principalmente el piano o cualquier instrumento, pues es un instrumento que se requiere mucho dedicación, se requiere pues muchas horas de práctica, y en el piano pues no es la excepción. Es algo que también estar todos los días practicando. Entonces yo creo que esa parte yo no estaba así acostumbrado, ¿no? Porque quiero contarle que pues vengo pues orgullosamente de la comunidad Rarámuri. En la comunidad Rarámuri es algo un poquito más libre, no es que digas que todos los días tiene que estar practicando o haciendo las cosas que uno debe de hacer. No pasa nada si no lo hacemos hoy, mañana podemos hacerlo. Y más, sin embargo, en la música, o ya estando en una escuela más formal, pues hay consecuencias, ¿no? Entonces esa parte fue para mí pues que donde yo pues batallaba mucho, ¿no? Principalmente cuando ya estás en una escuela, ¿no? En una escuela. Yo creo que en cualquier nivel, en cualquier carrera, pues ya se requiere una disciplina, una responsabilidad grande, ¿no? Porque si no hacemos las cosas, si no hacemos las tareas, pues hay consecuencias. Entonces, esa parte era, pues yo no estaba acostumbrada, y más el maestro que yo tenía, porque él venía también con un nivel de exigencia que él estaba acostumbrado, ¿no? Pues imagínate un pianista europeo que ha vivido 30 años en Europa, en Viena. Pues él hizo su carrera también en la Universidad de Viena. Entonces pues él siempre me decía, tienes que ensayar, y yo no estaba acostumbrado a esa parte de la disciplina, de la responsabilidad. Y cuando llego a la escuela de música aquí en Chihuahua, pues era que tenía que aprender todo, y decía, a veces no dormía para estar al nivel de mis compañeros también. Entonces esa parte fue un poquito también para mí el reto que yo tenía que enfrentar y acostumbrarme. Y el otro reto, yo creo, dejar mi familia, dejar mis papás. Como lo decía hace un momento, pues son 12 horas de aquí hasta allá. Entonces dejar a mis papás, que a veces yo quería estar con ellos. Yo creo que esa también fue la parte difícil para mí, de estar lejos. Y hoy en día pues todavía seguimos acá lejos de mi familia, pero yo creo que al final de cuentas ellos están felices, ¿no? Yo estoy feliz de haber, pues bueno, seguimos en camino, ¿no? Con la música.
1: Claro, y es una manera de honrar a tu familia también, por supuesto. Qué importante eso que comentas de la disciplina, porque bien hemos escuchado siempre que hay muchas personas que tienen mucho talento, pero sin disciplina, realmente, por más talento que tengas, no vas a lograr tener o ocupar espacios grandes. Me encantaría que nos pudieras compartir, para el chihuahuense que nos está escuchando, ¿qué podemos hacer como chihuahuenses para admirar más a la comunidad, empatizar más, escuchar, investigar? Cuéntanos un poquito de esto, Romeo.
3: Sobre todo, pues yo creo que el apoyo es muy, muy importante. Y realmente a mí, pues siempre, cualquier lugar que voy, incluso aunque no haya una pregunta hacia eso, pues siempre yo digo, gracias a él estoy aquí, ¿no? Mi padrino, él siempre me apoyó. Al principio mi papá pues no querían que yo fuera músico, ¿no? A pesar de que mi papá es músico también, pero él tenía en cierto modo como que miedo, porque como te menciono, la música pues es algo complicado, ¿no? De vivir de eso, ¿no? El arte aquí en México pues aún estamos muy, muy lejos de poder apreciar realmente en la música. Entonces eso era lo que tenía miedo. Él decía, ¿de qué vas a hacer si algún día tu padrino ya no está? Pues era el parte que él me apoyaba, ¿no? O sea, él como músico pues siempre sentía que yo debería, pues bueno, seguirle con la música. Digo, no quiere decir que él sea músico y yo también tenga que salir músico, sino que él veía en mí el interés que yo tenía, entonces por eso me apoyaba. Y mi papá pues tenía ese miedo de que algún momento si yo no iba a tener ningún apoyo, ¿quién lo iba a hacer? Y iba a quedar en camino, ¿no? Con las ganas de yo seguir estudiando. Entonces con eso yo creo que desde el apoyo principalmente, yo creo que es la que necesitamos mucho, ¿no? Yo como artista poder seguir adelante, porque a veces si no hay apoyo pues uno yo creo que se va quedando en el camino.
1: Claro, que sigamos apoyándonos como chihuahuenses y todo el talento que tenemos en el estado. Me encantaría que nos pudieras compartir para el niño, niña, joven que nos está escuchando y que tiene un sueño, sobre todo en el mundo del arte, como bien compartes, que es complicado y sobre todo aquí en el estado grande, pero que precisamente por eso ofrecemos estos espacios para conocer a todo el talento que tenemos. ¿Cuál sería el mensaje para esa persona que tiene ese sueño y que todavía tiene miedo?
3: Pensar que tenemos a la mano las cosas, ¿no? Que se puede hacer. A veces dejamos la oportunidad para otra ocasión y de repente pues ya no se presenta. Yo creo que hay que aprovechar la oportunidad que tenemos a la mano. No es muy común que se presente dos veces esa gran oportunidad. Y más si tenemos a la mano ahora, pues creo que ya los jóvenes que... Pues hay muchas comunidades aquí en Chihuahua, ¿no? Principalmente, pues bueno, estoy hablando de mi familia Rarámuri. Ellos pues ya están aquí y tienen quizás un poco a la mano lo que es el estudio. Platico de eso porque pues yo tenía que caminar casi 4 horas para llegar a estudiar lo que es la primaria. Y después, posteriormente, pues ya caminaba 12 horas para llegar a lo que era estudiar la que es la secundaria y la prepa. Y de ahí agarraba el autobús y era una hora... cachito, yo creo, para llegar al lugar en Huachoche. Entonces pues yo creo que ahorita que si tenemos esa oportunidad que tenemos a la esquina de una escuela, pues tenemos que tomarlo, porque pues, no está tan difícil de caminar, son 15-20 minutos y a lo mejor más adelante pues es un poquito más retirado, porque me acuerdo cuando recién llegué pues el autobús pues yo sí agarraba, ¿no? el transporte urbano aquí en Chihuahua para ir a estudiar a la escuela, y posteriormente cuando iba acá en la universidad, en la Facultad de Artes también. Yo creo que no es tan complicado, no es tan lejos comparado a lo que yo hice cuando estaba todavía en la primaria y la secundaria y la prepa. Y pues no dejarlo esa oportunidad de que sigan y que no lo dejen caer esas ganas que uno tiene de salir adelante, porque al final de cuentas uno hace ya todo lo que uno deseó, pues ahí está la satisfacción, y principal a uno mismo, igual también a lo mejor hasta las familias pues también van a estar contentos de que lograste lo que tú querías hacer.
1: Y es una manera, como bien lo platicamos ahorita, de honrar a la familia. Muchísimas gracias, hoy con nosotros Romeino Gutiérrez. ¿Algo más que desees agregar?
3: Pues nada más agradecerle siempre, gracias por la oportunidad de dejarme platicar de lo que estoy haciendo. Pues como te digo, este año son 20 años de mi trayectoria, pues muy contento de lo que estamos haciendo, y son pues ya 12 países que hemos recorrido con la música y muchos estados de la República, y por supuesto pues también ya casi la mitad de los municipios, de los 67 municipios que tenemos aquí en Chihuahua. Entonces, pues muy contento por todo eso, y la verdad creo que no me equivoqué de haber agarrado este camino a la música y siempre pues para mí será un gusto verlos por ahí en algún concierto.
1: Desde la Hora Nacional Chihuahua te felicitamos completamente, eres una inspiración para el chihuahuense que nos está escuchando y qué orgullo que lleves a lo grande lo que tenemos en el estado de Chihuahua. Muchísimas gracias. Gracias. Continuamos en la Hora Nacional Chihuahua y vamos con la cápsula por el Día Internacional de los Pueblos Originarios.
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1: Hola a todos. Todo inicia con un saludo. Cuando saludas a alguien, lo ves. Cuando lo ves, lo reconoces. Cuando lo reconoces, está presente. Nosotros hemos estado aquí siempre. ¿En qué momento dejamos de existir? Entro a un lugar y nadie me mira. Entro a un hospital y nadie me entiende. Voy a un restaurante y me dicen que no hay lugar. Voy a una tienda y me siguen como si fuera a robar. No soy invisible. Estoy aquí. ¿Por qué no nos ves? He visto a los míos llegar a un hospital y salir sin respuesta. Ser indígena tiene un precio que nadie más paga. ¿Qué tan cansados crees que estamos? Somos los guardianes de los caminos y las montañas, los que conocen cada piedra de esta tierra, los que protegemos la memoria de nuestros ancestros. ¿Cuántas veces nos han fotografiado? ¿Cuántas veces has platicado la historia de nuestros logros? ¿Cuántas veces has saludado a quien las hizo? Exhibe nuestra cultura, pero no nos dejan entrar a ver. Hola a todos. Eso es todo lo que necesitamos para empezar a reconocernos. Cuando nos digamos hola, empezaremos a vernos. Entenderemos que siempre hemos estado juntos aquí. Este agosto en Chihuahua nos decimos hola. Después de tanto tiempo nos voltearemos a ver, porque así somos los pueblos originarios. Así hemos sido siempre.
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2: Gracias, de este lado ya estamos de vuelta con la respuesta de la trivia. Yo sé que están muy emocionados ya en saber la respuesta. Ya algunos mensajes nos dijeron la respuesta correcta. Quiere decir que sí turistean por la región sur de este estado de Chihuahua. Y es que la pregunta es muy sencilla. En un rinconcito de nuestro estado hay un lugar turístico donde tienen una piedra denominada la Piedra de Cristo, que está cerca de la Sierra de los Azules. Ya con eso te di información. La pregunta es, ¿qué municipio del estado se encuentra la famosa Piedra de Cristo? Las opciones son inciso A, Casas Grandes, inciso B, Madera, inciso C, Santa Bárbara y inciso D, Delicias. La respuesta correcta es Santa Bárbara, por supuesto. Fíjate que a poco más de 3 kilómetros de distancia de Santa Bárbara existe entre la vegetación una enorme roca con la forma de la imagen tallada de Cristo, la cual pasó a convertirse en una atracción y sitio obligado para visitar en este municipio. La Piedra de Cristo es entonces, como la llamaron los habitantes de Santa Bárbara, uno de los principales atractivos para todos los turistas que gustan admirar la Sierra de los Azules. Es imposible pasar de largo y no admirar esta belleza natural, donde la historia aprovecha a todo mundo para tomarse una foto del recuerdo. Y hace poquito acaban de ser el Encuentro Santa Barbarino, donde vienen muchísimos visitantes del extranjero que regresan a saludar y a convivir con su familia en Santa y hacen un recorrido, tienen una tradición de hacer una caminata por la Sierra de los Azules y llegan precisamente a la Piedra de Cristo. La expedición implica, como te cuento, caminar cerca de 3 kilómetros hasta llegar al primer atractivo que se le conoce como el Prado. Este es un sitio que anteriormente se utilizaba para que las familias, principalmente los domingos, fueran a comer y hacer un día de campo, mientras los niños pues se bañaban en el río. Este recorrido, sigues caminando. Si no te quedas ahí en el día de campo, te vas hasta un lugar más adelante llamado Los Belloteros, que anteriormente era un centro recreativo donde también se instalaron asadores, juegos y la gente acostumbra a ir a pasar el día el domingo en familia, disfrutar a la sombra de los árboles, el agua. Este trayecto es a unos 2 kilómetros también caminando. Se encuentra también más adelantito, ya lo mencionamos, la Piedra de Cristo, que es una roca labrada que muestra la imagen de Cristo, y ahí mismo se encuentra la Casa de Piedra, donde cuentan que vivió un ermitaño. Esta travesía es, como te cuento, una tradición que se realiza de hace 32 años. Previo a la caminata hay guías que trazan el camino, donde se colocan listones en las ramas para ir más o menos detectando la vereda para que siga la ruta las personas a la hora de transitar y prevenir que los caminantes se desvíen en el curso o se puedan perder o sufrir un accidente, porque de verdad les digo, es una caminata muy socorrida, va mucha gente ahora en el Encuentro Santa Barbarino. En este recorrido se puede apreciar naturaleza, los paisajes de la Sierra Tarahumara que ofrece y sobre todo la diversidad de flora que existe en las partes recónditas de nuestro municipio. Es de verdad un sitio ideal para que los excursionistas, los turistas vayan por sus magníficos paisajes. Es un lugar para toda la familia y es de los más consentidos de muchos, además de ofrecer una bella estampa de la Sierra de los Azules, un entorno que se utiliza mucho para rapelear, para hacer turismo de aventura. Es un entorno muy seguro y muy familiar. Esta es una belleza que guarda el estado de Chihuahua y muy cerquitita de Parral. Estamos acá en Santa Bárbara, puedes ir y venir en menos de 45 minutos y disfrutar de la Sierra de los Azules y visitar la Piedra de Cristo. Te invito, Jimena, a que nos visites acá en la capital del mundo y te llevo a pasear a Santa, al Oro, a todos los lugares bonitos y mineros que tenemos en nuestra región. Yo me despido, muchísimas gracias por permitirme esta oportunidad de acompañarlos en el mes de agosto. Saludos para ti, Jimena, para Héctor García, para todo el equipo de La Hora Nacional Chihuahua. Con gusto, y aquí estoy para servirles. Vianey Macías en Parral, Chihuahua.
1: Llegamos a la recta final del programa, no sin antes agradecer a cada voz chihuahuense que lo hace posible. Este mes de agosto tuvimos la oportunidad de escuchar la voz de Vianey en la trivia, que nos acompaña orgullosamente desde Hidalgo del Parral. Gracias también a la Secretaría de Pueblos y Comunidades Indígenas por compartir con nosotros este material. Si usted desea ver el video oficial, lo puede hacer a través de redes sociales. Muchísimas gracias, familia chihuahuense. Nos escuchamos el próximo domingo. Nuestro mes patrio no se lo pierda aquí en La Hora Nacional Chihuahua. Soy Jimena Jiménez y nos escuchamos en la próxima.
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3: Muy buenos días. Muy buenos días, me da mucho gusto que me estén acompañando hoy en este inicio de semana. Y claro, en este lunes 31 del mes de agosto. Se va agosto y ahí viene el mes patrio, el mes de septiembre, el mes número 9, ¿verdad? Bueno, para lo cual, primeramente pues vamos a darle a conocer lo que vienen siendo, pues, la temperatura, ¿verdad? ¿Cómo andamos en cuestión del calorcito? Bueno, ahorita está corriendo un airecito así bien suave, pero estamos a 34 grados, ¿eh? Está completamente soleado, dice por ahí. Bueno, déjeme checar otra vez, pero, a ver, ahora sí, no, se me hacía muchos grados para que fuera en la mañana. No, mire, estamos a 26 grados, con una sensación térmica de 24 y despejado, sí, está la lunita, ahí se ve la luna. Bueno, y al mediodía, bueno, pues vuelves a agarrar, agárrese, porque vamos a estar a 38 grados, con una sensación térmica de 39 y muy caluroso con sol, órale. Y ya por la tarde-noche, bueno, pues estaremos a 21 grados, con una sensación térmica de 20 y parcialmente claro, es lo que nos dicen por ahí en cuestión de la temperatura, ¿verdad? Bueno, y también vamos a aprovechar para mandar un saludo y una felicitación, pues, a todas las personas que el día de hoy están de manteles largos cumpliendo algún aniversario o algo en especial, o son onomástico, ¿verdad? Como es el caso de las personas que llaman nombres de Ramón, Novato, ¿y lo qué? ¿Qué? Aristedis y Aidano. Bueno, pues usted se llama así, felicidades. Y vamos a darle a conocer también los números premiados de la Lotería del Zodiaco y los pronósticos. Mire, en la Lotería del Zodiaco el signo es Libra y el número premiado es el 4920. Pasando a los pronósticos, tenemos que el del mediodía es el 9-4401, el de las 3, el 1-29-49, el extra, el 3-11-37, el de las 7, 9-55-70, y el clásico, el 0-78-06. Así es que, bueno, pues, felicidades, si usted la tiró por ahí alguno de estos numeritos, enhorabuena, ¿verdad? Y bueno, es lunes, es San Lunes, ¿verdad? Ahí vamos a saludar precisamente al jovenazo allá de Colina, a la maestra Lupita Reyes, a Cholito Correa, ahí en la pared de Yanni, y saludando a Yanni, a Luis, a Beto, a Lalo, a Cesarín, la Pispilia, al doctor Suki Portillo, su esposa Elma, a Luis Miguel, a Chacón, y a Beto Campos, por allá en Houston, que ya nos está sintonizando, al profe Lalo Valles, aquí en el barrio de La Lagunita, y a Yoli y a Poncho, también allí en el barrio del Changay, a la señora Berta Sandoval, allá en la ferrocarrera, sus hermanas Mona y Lupita. Así que, pues, es la gente que está hasta el momento ya reportada. Ahorita se reportó una persona, pero no, por más que le dije yo, bueno, pues malo, y no hubo nada, ¿verdad? Bueno, pues vamos a ponerle ritmo, ¿verdad? Vamos a ponerle ritmo para que la gente empiece inmediatamente, pues, a reportarse, ándale, pues.

0: Ah, no, pues escuchamos ese popurrí, ¿verdad? Fíjense que mi teléfono, ya sé por qué no me marcan, sino es que me lo Jorge. Oye, Mario, acá el otro teléfono. No, está marcando que ocupado y que esto, y que buzón y que buzón. Y resulta, le dije, no, ya valió. Y ya lo chequé, ¿no? Pues estaba en avión, por eso no encontraba, no entraba ninguna llamada. Pues que lo tenía en avión, quién sabe por qué. Pues de repente, solo bueno, quién sabe, muchas veces sale así, ¿eh? Bueno, mire, ahí saludando al jovenazo de Colina con su mensajito. Él nos dice ahí, dice, buenos días, Mario. Puede programar Ando Volando Bajo con Ana Gabriel, para Beatriz, que lo escucha en la corregidora, a Claudia Caro en Madrid, y saludos a todos desde el Lago Colina, gracias, órale, pues, sale y vale. Y luego ya ahí de él está Rosy, bueno, primeramente llegó uno de la maestra Lupita, ¿verdad? A ver, déjeme ver, acá está el mensajito. Dice, buenos días, feliz lunes. Por una semana repleta de momentos bonitos. Ándele, pues, bueno, gracias. Y luego ya ahí está el mensajito de Rosy Mata. Ándele, sí. Rosy Mata nos dice en su mensajito, feliz lunes y feliz inicio de semana. Que esta nueva semana te sorprenda con muchas cosas bonitas y que tengas un maravilloso día. Ándele. Y luego ya aparte que nos dice, buenos días, Mario. Feliz inicio de semana. Saludos a nuestros madrugadores. Ándele, sí. Y luego ya de Rosy está la señora Oli Ávila, y también nos manda su mensajito que dice, feliz inicio de semana, un buenos días, un abrazo y un café para que tengas un excelente lunes, disfrútalo, ándele. Y luego ahí nos pone sus melodías que quiere escuchar, ¿verdad? Y luego acá está el buen amigo Cirlos, también ya Cirlos se reportó y nos dice, Mario, muy buenos días, por favor, la gorda con, ¿qué? Con mojado y nadie es eterno, gracias, órale, Cirlos, sal y vale. Ahora sí, ándale, ya arreglamos todo, ¿verdad? Ahora sí, vamos, pues. Bueno, esta melodía fue la que pidió precisamente el de Colina, ¿verdad? Vámonos con Ana Gabriel. Ah, ¿sabe qué? Permítame, tenemos corte. Es que nos agarramos como loco con ese pupurrí y órale.
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5: 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Bueno, mire, faltó leer dos mensajitos también que estaban aquí ya. No, es que digo, llegaron todos juntos. Bueno, mire, aquí el buen amigo Beto Campos nos manda desde Houston. Dice: buen día, Mario. Saludos. Y esta foto es del Centro Médico de Houston. Órale, Roberto Carlos. Roberto Campos, órale, pues. Y luego, aparte, Juan Carlos Gaitán, allá de la guardería, nos dice: buenos días, Mario. Póngase la canción Dímelo a mí con la Rebelión de Sabinas. Bonito día, Dios te bendiga siempre. Te escucho en la guardería, pequeños genios. Bonito día, Mario. Órale, pues sí, pues esos son dos que estaban pendientes nomás de leer, ¿verdad? Sí. Bueno, ahora sí, vámonos con la que pidió ahí el jovenazo de Colina, ¿verdad? Esta de Ana Gabriel.

0: Cruz, Dios mío. ¿Y la otra?
1: Con Vicente Fernández.
0: Sí.
1: Camino de Michoacán con Federico Vic.
0: Camino de Michoacán.
1: Sí.
0: Ándele, pues, ok, ahí te lo ponemos,
1: Sí, gracias.
0: Buen día, ándele, sabes, hasta luego, adiós.
1: Adiós.
0: ¡Ey, Toñito! Bueno, ahí están los buenos amigos, los chaquirones. Ahí están ya reportándose. No, fíjense que la línea telefónica acá de la maquila de la cabina no jala. No jala, necesito ponerle en altavoz para que se oiga, pero al aire pues no la puedo meter. Pero de todas maneras, como quiera que sea, pues ahí, comuníquese usted de manera. Ándele, pues. ¿Quién más? Es que, y tú, fíjense, yo estaba checando los mensajes que estaba checando. Y unos de las dos y cacho, dos, quién sabe qué, dos. Pero es que mi teléfono no funcionaba. No me fijo que no estaba en avión. Y pues haga de cuenta que no. Y ahorita que ya lo activé, pues ya salieron todos los mensajes. Y al mismo tiempo, pues las horas, a qué horas me habló cada quien. Pero bueno, lo bueno es que ya estamos aquí al pie del cañón, ¿verdad? Ándele, pues. Bueno, vámonos con esta melodía que tenemos aquí lista. Ahí para la maestra Lupita Reyes. Ándele.

0: Bueno, pues escuchamos esa bonita melodía. ¿Cómo te voy a olvidar, verdad? Ándele, pues. Bueno, vámonos, vámonos, vámonos con la que sigue. Esta fue la que pidió mi amigo Jorge, ahí de la granja Samantha. Pero vamos a aprovechar también para mandar un saludote ahí a los buenos amigos de seguridad, que son los que nos cuidan las 24 horas del día, a los de vialidad, orillas a la orilla, orillas a la orilla. Y los que andan haciendo ejercicio sin ir al gimnasio, levantando los tambos de la basura, ¿verdad? Ahí el pitufo, los pitufos, ¿verdad? Al Chato en Arizona, Blancanieves y al Negro. Saludos ahí también a ellos, que son gente muy chambeadora, desde muy tempranito dándole duro a la chamba, ¿eh? Ándale.
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0: Ni la vida es mía con los traviesos. Ándale, pues ahí para el buen amigo Jorge, allá en la granja Samantha. ¡Súbale, Jorge! Para que las vacas se pongan a bailar.

0: Seguimos traviesos,
1: claro. Los traviesos, ándale, pues, vale. Ah, mira, se está reportando Normita allá desde la Bran, ya alistándose para preparar ya el lunch, ¿eh? Para Lupita, para Juanita y para Meni, ¿verdad? Ándele, pues, yo, aquí nos dicen su mensajito. Buen día, con Río Rebelde, Pepe Tobar. Órale, pues, ahorita que le toque su turno. No, no hay problema, ¿eh? Bueno, vámonos con la que sigue. Aquí la tenemos ya lista. Esta fue la que pidió el buen amigo Goyo Vaca, ¿eh? Ándele, pues. Copitas de mezcal con las dos, con el dueto Dos Rosas.

0: Bueno, se escuchamos con las dos rosas esa bonita melodía. Vamos, un corte. Regresamos inmediato que luego. Son las 3:37.
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1: Que no se le duerme el gallo, ándele pues, vámonos, vámonos inmediatamente con la que sigue. Aquí la tenemos ya lista. Esta es para nuestra buena madre, Rosy Mata, ándele sí, toca con Temerarios, ándele. Que se junten nuestros brazos, y ahorita Rosy ya está, pues ahí preparando los guisos y todo lo que tiene que hacer, ¿verdad? Y aparte barrer y trapear, bueno, ¿quién se lo manda? Muy trabajadora, muy trabajadora.

Bueno, pues escuchamos a Los Temerarios con esa bonita melodía. Ahí se reportó Chavita Trillo, allá desde el Arroyo de las Indias, ya se reportó, ¿eh? Órale, pues ya dijo, no, se reportó el viejo el sombrerón. Dije, no, todavía no. Bueno, ahí me lo saludas y si hay... Bueno, entonces saludé a mis sobrinos, a Beto y a Lupito. Ahí nos... Los dos son panaderos, órale, pues, sal y vale. Y también allá a Nacho Guerra, ahí en San Ignacio, también, de una vez, de pasadita. Bueno, vámonos con este que nos pide la señora Oli Ávila. Ándile. Son las 3:41, 3:41.

Bueno, pues escuchamos a los invasores con esa bonita melodía. Oh, mi niña, ándele pues. Bueno, vamos a aprovechar para mandar un saludo a las diferentes colonias, cordilleras y toda la gente que está por ahí, siempre muy el pendiente con nosotros todos los días. Ahí el buen amigo Enrique Aguilar Camargo, su esposa, a Martín Banderas ahí en el Rancho El Barranco, a María y a Amado ahí en la Rinconada de la Aldama, al buen amigo Katy Untiveros, a Chuy Chávez ahí en Forest Stanton, a Pedro Licerio en la capital del mundo en Parral, y a los hermanos Saúl y Panchito Jurado, ¿verdad? Y el doctor García Villarreal, a Vivi Epo, a Don Erasmo García, que también siempre está por ahí muy al pendiente, y a Gerardo López, y ahí el güero Velasco, y a toda la gente ahí de Rancho Nuevo, Rancho Viejo, y Lote 4, saludotes, ¿eh? A la familia Gobea Zavala, a Juanito Pérez por ahí en Santa Bárbara, ahí al personal de Tortilla de Harina, La Laguna, allá Tere, Imelda, Vicky, Claudia, y al buen amigo Titi Carlos, que ya anda ya por salir ya de la chamba, a Chuy Muela, que también siempre está muy al pendiente por ahí, y a Charlie y a Oli, que ahí están en el departamento más espinoso, ahí de Al Súper, salen todas espinadas. Y ahí en Reyes Panadería, el buen amigo Oscar, su esposa, su hijo, y el Pandita, y también ahí a la ciudad Rita Eli de Reza, a Jesús Antonio Muñoz también, ahí en Cineápolis, y a Ramón Durán en Santa Elena, y a Nacho Guerra por ahí en San Ignacio, y a Chava Salcido en Morileño, y a Chava Hinojo, su esposa Anita Torres, ahí en el Rancho La Concha, como también ahí a Rubén Villa, el tataranito de Pancho Villa, ahí a Geno Mendoza, y a Lourdes Virginia, su esposa, ahí de 4000 per ranch, y acá en el Molino, a la familia Figueroa Hidalgo, a la señora Lela, a la familia Figueroa García, a la buena amiga Caro, y a Chuy Sánchez, ahí en la Laguna Ranch, ya anda regando por ahí, ahora no se ha reportado todavía, es que anda muy ocupado ahí con el asadón y el riego, bueno, y la gente ahí de San Pancho, ¿verdad? Ahí el buen amigo Emilio, el de los churros, a César Loya, el tremendo Moses, a su hermano Chelis, a Jaime Ramírez, la gente acá del Tecuán, el Tecuán de arriba, el Tecuán de abajo, el Tecuán del medio, ahí la señora, a las hermanitas Irma y Marta subía, y la tía Tola, dijo Tolo, ¿verdad? A la tía Tola y al primo Chicho, y también la gente de Chavirolandia, Chavira 1, Chavira 2 y los altos de Chavira, ahí la señora Alicia Villa, la otra tataranieta de Pancho Villa, y la señora Chalía, que ahí nos está sintonizando también, cómo no. Y allá en la granja de Samantha, ahí pasamos por la granja de Samantha, luego pasamos también por Orcasitas, subimos la loma ahí del Guamis, ahí saludando a toda la gente del Guamis, gente muy trabajadora. Bajamos directamente a Los Reyes, ahí saludando a la maestra Mónica Bañuelas, ¿verdad? A la familia Rey Cimental, a la señora Cuca, la de los asaderos, ahí en la colonia Flores, el buen amigo Merced Flores, y la gente también ahí del Areño. Bajamos el Areño y atravesamos el Arroyo de las Indias, y ahí está Ortegueño, Floreño, Correreño, Morileño, y la Panamericana, ahí con Lupito Molina, 0 grados, ni frío ni calor. Y también en el Puerto del Toro, ahí con el profe Jaramillo, nos regresamos acá al pueblo y a lo que es la estación, ¿verdad? Ahí saludando a la familia Santana, a las hermanitas García, al profe Jesús, al profe Chema, ¿verdad? Que hoy ya entra clases. Y acá en Corraleño, al buen amigo Armando González Esparza, allí a Belinda Delgado y a Seferino, también un saludo también ahí, ¿cómo no? Y bueno, pues ya agarramos acá por la carretera, ¿verdad? Y pasamos por ahí saludando a la gente ahí de Maravillas, a los maravillosos y las maravillosas, a la gente de San Ignacio, también se levanta la señora Julia, la gente de Altavista, ahí el buen amigo Chilo Carvajal, el de los elotes tiernitos como yo, a Chuy Jiménez, también ahí los ordeñadores del amor, ¿verdad? Y la cuadra del Chuca, y nos vamos directamente a Las Piras saludando a la señora Cruzita, a Chuyín, su hijo. Y allí la señora Nelly Terrazas, a Marco de la Riva. Y entramos acá para la calle Centenario, saludando a la señora Padilla, ahí en el fraccionamiento Los Pinos, a la señora Irene Gardea, a la señora Osoyo de Alvarado, ahí en la calle Allende, y Arpillas Tres Coronas, ahí en la Félix U. Gómez, y a Gonzalo Joaquín y su esposa, allá en el fraccionamiento Hércules. Y también allá al buen amigo el chinito Ramos, el maestro de maestros, y a la señora Romelia Chavero también, ahí de parte de la maestra Lupita, ándele pues, bueno, vámonos, esta fue la que nos vio Juan Carlos, ¿verdad? Ándele pues, bueno, vámonos, sal y vale. 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

no vas a escuchar esa melodía, dímelo a mí, ¿verdad? Ándele, pues. Ahí se reportó Lupito Pérez. Ya pegó de gritos, ahora sí ya se desocupó. Y pues es que no podía agarrar el teléfono porque trae la mano llena de masa. Lo agarramos con las manos en la masa. Y nos dice aquí, Lupito, muy buenos días, Mario. Feliz lunes. Saludos para todos y todas. Y para el viejo del sombrerón. Órale, pues, sal y vale. Son las 5:53. Bueno, hoy mandamos un saludote. Están ahí los buenos amigos ahí de los transportes urbanos. Ahí los Bañuelas, los Ríos, los de Boquilla, que van y vienen, van y vienen. Allá a Chilo, que ya va rumbo al Floreño a traer gente para la maquila. Y ahí a Rogelio, ahí en los transportes Ríos. Y acá a los de Boquilla, a Jaime, ¿verdad? También un saludote. Y a todos los operadores. Nomás hay uno, fíjese. Hay un operador de los de Boquilla, los que vienen. No me saluda, yo le mando el saludo así, estoy regando los arbolitos, y no pasa como si nada, bueno, pues ni modo, pero los otros sí me saludan cuando pasan por aquí, cuando estoy ahí regando los arbolitos, que ya pasan como después de las 7 más o menos, por ahí pasan, que ya ando yo aquí, ya vine de caminar allá de la troteada de la deportiva, y me vengo a regar los arbolitos, y nomás uno de ellos, uno de los de Boquilla, no me saluda, bueno, pues ni modo, ¿verdad? Pues ni modo de pararme enfrente para que me salude, ¿verdad? Pues no. Bueno, un saludo también a los buenos amigos ahí de las diferentes tortillerías, ahí la güera, ahí el buen amigo Canano, la Andrea ahí con Piñita, la Silvia ahí con Emilio, ándale también ahí a Tavo Cepeda, la Gaby, allá en la calle Tercera, y acá en la 2 de abril, la Juárez, la de los Torros, no se me duerman mis Torros, y también la Aguilera, acá por la Azteca, ¿verdad? La que está ahí por la Jiménez. Y la Indiana, acá en la Corona. Y luego también acá la de los dos arbolitos, acá en la Márquez. La Miki, que ya están ahí moviendo la hielera, ya andan ahí, para acá y para acá y para allá, más para allá. Los de la Rebo también, ahí la CTM, al buen amigo Alejandro, también un saludote. Y también un saludo por allá a esa gente que también está por ahí al pendiente las 24 horas del día, ¿eh? Ahí están al pendiente nomás para en caso de alguna emboscada. Bueno, ahí saludando a las ambulancias, los de la Cruz Roja, los de Urge, los del Seguro Social, los del ISSSTE, ahí a Paulito Mata, y los de Medi Chihuahua, ahí está en un saludote, porque también son gente que también se la rifa durante las 24 horas del día, claro, con diferentes turnos, ¿verdad? Bueno, vámonos con esta que nos pidió la cabrita. Quédate conmigo esta noche.

0: Bueno, pues ahí escuchamos a Rocío Dúrcal con esa bonita melodía. Y para buen amigo La Cabrita, bueno, mira, que ahorita le hice un comentario de Rosy Mata, que es una trabajadora, porque sí lo es, sí lo es. Se levanta muy tempranito, pues haciendo los guisos y luego barrer, trapear y esto y lo otro. Y luego, pues aquí me está contestando, dice, así es, Mario, ¿qué le vamos a hacer? Dice, luego también tengo a mi esposo malito. Dios nos ha de ayudar primero, primeramente Dios, ándele. Sí, el buen amigo César Sandoval, ¿sí se acuerda usted cuando iba usted a comer ahí las coyotas? Ándele, pues ese es el esposo de Rosy. Y también sí, está un poquito malito el pobrecito, hombre, válgame Dios. Bueno, vámonos. Ah, se reportó una persona, pero me dice, póngame una de caballo, Mario, esa del laberinto, del cera. ¿Y para qué? No, nomás quiero escucharla. Bueno, ándele, pues ahorita la vamos a programar, sale y vale, cómo no. Ándele, pues.
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0: Bueno, pues fíjese que ya vamos a cambiar de hora. Ya llegó el cambio de hora, ¿eh? Ándale, ya. Fíjese qué rápido nos fuimos una hora ya, ¿eh?
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0: Bueno, pues vámonos. ¿Qué ole? ¿Qué es eso? Dije que no se llamaba de hora, pero no pusieron música. Bueno, mira, ahí se reportó Tanner. Ayer no tuvo chance. O más bien, no pudo entrar la llamada. Es muy seguro los domingos el bolero lineal. Y ayer no tuvo chance. Ahorita se está reportando. Mario, ahí le encargo la del Moño Colorado. Y es que ayer sinceramente, yo ahí le eché de menos, pero pues es que estaban las llamadas, así está. Y pues la mera verdad, no tuvo oportunidad, más bien él no tuvo oportunidad de comunicarse, ¿verdad? Bueno, pero ya ahorita sí, ya, bueno, es que todavía se está comunicando y ahorita le ponemos la del Moño Colorado. Quiere bailar. Bueno, y también mando un mensajito ahí de la panadería, ¿verdad? Dice aquí, buen día, Mario. Un saludo para el Roger, el Charmín, de la panadería San José. Me pone una canción, Corona y... ¿qué? Corona y Rosas. Órale, ¿cómo no? Sí, la ponemos ahorita. Ahí de la San José. Ahora sí, vámonos.
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0: Bueno, aquí tenemos la que sigue. ¿Dónde está? Acá está. Esta fue la que vio ahí los Chaquirones. Digo, póngame esta, la de... ¿cómo se llama? Cruz de Olvido. Con Vicente Fernández, órale, pues, sale y vale. Y también se la vamos a dedicar al buen amigo Javi Rubalcaba, que le fascina, y también a su señora esposa, Betty Alvarado. Órale, pues, vámonos. Allá en Lomas. Pero la pidieron los Chaquirones, ahí para Toñito. Bueno, para Toñito, el mando Toñito, Es el que las escoge, Toñito, órale.

Bueno, Cruz de Olvido, ¿verdad? Con Vicente Fernández, bonita melodía. Ahí para los chaquirones, ándele pues. 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Bueno, vámonos. Ah, también aprovechar para mandar un saludo ahí a los de las buenas, ahorita los de las panaderías también, que ya están por ahí dándole duro y macizo a la chamba. Ahí los de la que está allá en San Sebastián, La Esperanza, la Yanni, la Jessica, la de la Aldama, la Bejarano, la de Oscar Reyes,

que son gente muy chambeadora. Bueno, vámonos. Esta fue la que pidió Normita. Dijo que con Pepe Tobar. Río Rebelde. Pepe Tobar, sus chacales y lentejas, ándele pues. Ahí vienen para acá la feria, ¿verdad? Vienen a la feria.

Bueno, pues escuchamos a Pepe Tovar y sus chacales y lentejas con esa bonita manera. Río Rebelde, ándele pues. Bueno, ahí se reportó, bueno, ahorita lo leemos mejor. 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Y vámonos con la que sigue. Dijo Agustín Ibarra, ahí de la ferrocarrilera. Mario, ponte una de Juárez 4. Bueno, vamos a ver si llueve. Aquí Juárez Crato dice que sigue lloviendo, pero aquí no, está lloviendo, pero el hombre.

0: Bueno, pues escuchamos a Juárez Cuatro, el grupo de Juarito, ¿verdad? Ándele, pues, vamos a un corte, órale.
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11: ¡Que no se le duerme el gallo! Son las 4:18. Bueno, vámonos con la que nos pidió Chavita. Chavita Trillo, ¿verdad? Ándele. Digo que quiere escuchar las pampas. ¡Hija!

0: bueno, o sea, escuchemos el corrido de las Pampas, ¿verdad? 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Bueno, ahí se reportaron ya lo de las San Juditas, ya hizo acto de presencia ahí el Sonri. Vamos a ver qué dice. Bueno, ya se está locando, poniendo muchos y muchos mensajes. Bueno, dice aquí, buen día Mario, aquí lo de las San Juditas, nos podrías poner una rolita, las arañas, y en las puertas del rancho, la mata de sandía. Gracias y vámonos. Bueno, vamos a ver qué dice acá.
1: Estos vatos, Mario.
0: Órale.
1: Se quieren poner bien araña.
0: Bueno, sale y vale. Bueno, vámonos pues con la que sigue. Esta fue la que vio Lupito Pérez, allí de la panadería Regia, la Regia. Una de firme, Mario. Órale, pues, ahí le va.

Bueno, pues escuchamos esa bonita melodía y vámonos inmediatamente con la que sigue. Esta pues no dijo el nombre, nomás dijo, quiero escuchar una del caballo, Mario, con Laberinto. Ándale pues, vámonos pues, salga. Vámonos con el profeta, ándele pues.

Bueno, pues escuchamos esa bonita melodía, El Profeta con Laberinto, ¿verdad? Ándale, pues, un saludo al personal de Ferretería El Chamizal. Ahí al Inge, a toda su gente, a Iván, ahí también en Carnes Lucas, saludotes, a Pedro Martínez, también ya está ahí ya agarrando vuelo para irse a jalar la chamba, y también el saludote por ahí a los de Grúa Salgado, que nos atienden ahí las 24 horas del día, Alejandro, Paco, Iván, Mon, Héctor y Gabriel, órale pues, y también saludo al cuate Salazar ahí, el de los cubiertos, está consiguiendo, 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Al buen amigo Charlie Piña, a Toñita, su esposa, a Vale Reyes y su esposa Lala Prieto ahí en el kilómetro 14 rumbo a Boquilla, y también saludando por ahí a Normita Grajeda, allá en Roma, y saludos también por ahí a la maestra Lupita y al profe José Manuel, ahí en Foviste, y a Memo y Luisa Arrieta, que ya están preparando por ahí a los guisos y los burritos. Y al canalla motorizado también, ándale, a Héctor Muñoz Méndez en el sitio José Pablo Miochi, ahí a los Valdivia, a Beto, a Chente, al Gene y a don Juanito, y la gente de la Enramada, el Porvenir, Estación Díaz, las Virginia, San José del Paralito, la señora Cuca, ahí en el Molino, ahí a Chuy Peña y su esposa Leti Palacios, sus hijos y sus hermanos, a José y a Manuel, y al buen amigo Lorenzo Villanueva, ahí en el Rancho San Lorenzo, que ahí nos está escuchando todos los días muy tempranito, a la señora Margarita Rosas también, y la familia Señez Limas también, que ya se está preparando para irse a la chamba. Y allá, ¿cómo se llama? En la estación, no, el pueblito de Aldama, en el pueblito de Aldama. Al buen amigo Doro, ¿verdad? Al buen amigo Doro Hernández y la familia Hernández Lucero, ahí en el Palomir, también saludote, ¿cómo no? Y ahí a la buena amiga Mari Sánchez, que ya aquí en el registro civil ya venía ahorita a hacer la talacha, para dejar todo listo, reluciendo de limpio ahí. Y un saludo también al buen amigo Armando Fernández, señor Armando Fernández Jr. y el Faro, compra y venta de alfalfa, al Chapito Villalobos y su esposa, y también el Chapito Jr. allí en la Trías y Pípila, ahí en el barrio La Huacana. Y ahí saludo también al buen amigo Lalo Soriano, más conocido como el Tuercas, el Trailero, también le mandamos un saludote. Y también a los vigilantes de la Escuela La Salle, a César Arredondo, el tremendo Arre, ándele, a Chava Trejo por allá en Mirland, ándele, en Milan, Texas, a Edgar Caro, el tremendo Chedgar, ¿verdad? Armando Carabeo y su esposa, al profe Miguel Medina, ahí en Copiados Medina, a la familia Arcos Lechuga, allá en Altotonga, Veracruz, y a Jorge Portillo, por acá en Michigan, Detroit, allá a los Inge de Cuca, también un saludote ahí, y el saludo al buen amigo la Pavi Lara, ahí en la Ferrocarrilera, y a Marcelo Ortega, por ahí en el barrio La Huacana, a Memo y Chava Irigoyen, a los dos hermanos, ¿verdad? A Memo, acá en Lomas, a Chava, en 4000 Paz. Ándele, mi loco. Y ahí el personal de Leche Zaragoza, los camiones repartidores, y ahí en la planta, también un saludo a los de Leche Zaragoza, que siempre están al pendiente, y los de la Leche Lala también. A Donas el Canón, el buen amigo Juanito, ándele. Y también el saludote por ahí a ahí en la Esplanada, al buen amigo Chejo Arrieta, que ya no tardan en comunicarse, a Chuy y a la PA. Y los vigilantes acá de la secundaria federal y a la gente ahí de libramiento, ahí en el restaurante, ¿verdad? Ándele, pues, vámonos, pues, dijo el bolero lineal, póngase el moño colorado, eso de las sanjuditas, vámonos, no se peleen por el mechudo, ni por la delgadina, Rodolfo no batalla, Rodolfo agarra la tabla de sacar el pan, vámonos con los pernales, la del moño colorado.

Bueno, pues escuchamos a los Pedernales con el moño colorado, ¿eh? Ándele, qué vole. ¿Quién te pegó? Bueno, mira, ahí se reportó el buen amigo Chejo Arrieta, ya allá de la explanada, ya nos pidió su melodía, y aquí también se está reportando la familia Gobea Zavala y Héctor Valles. Sí, son los de las 5, son la gente que ya a las 5 empiezan a llegar los mensajitos. Bueno, mira, aquí la familia Gobea Zavala, en su mensajito nos dice, buenos días, feliz inicio de semana, que la bendición de Dios hoy te ilumine, que su amor te dé, te envuelva en su poder, te proteja, que su presencia te acompañe donde quiera que vayas. Feliz lunes, ándele pues, muchas gracias a la familia Gobea. Y lo que el buen amigo Héctor Valles manda también su mensajito donde nos dice ahí, buenos días, que hoy tu día esté lleno de alegría. Ándele pues, bueno, igualmente, muchísimas gracias, ¿eh? Bueno, vámonos. ¿Dónde nos quedamos? A ver. Ah, esta fue la que me van a ir lo de la San José, ¿verdad? Sí, ahí lo de la San José. Corona de rosas, ándele pues.

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Bueno, vámonos con esto que nos pone ahí lo de las zancuditas. ¿Ya están listos? Órale, pues. Saludos al buen amigo Rodolfo, ahí en el cocedor. A Beto, al Sonri y Gabriel, ¿verdad? Ándeles, pues. Ahí andan a baile y baile, ya. Se andan peleando por la delgadina. Es que son cuatro y nomás son tres instrumentos. Bueno, Rodolfo no suelta, porque Rodolfo tiene la tabla de para sacar el pan. Y el trapeador y la escoba, pues ahí se la rifan.

0: Fíjense lo que dice, lo que dice el Sonri. No, hombre, ya está con el recogedor.
1: ¿Quién levantó la piedra y se salieron las?
2: También quieren bailar.
0: Bueno, ahora sí. Todos completan, todos completan. La escoba, el trapeador y el recogedor.

Bueno, pues escuchamos el grupo La Cumbre, ¿verdad? Con las arañas. Bueno, pues ahí como dijo el Sonri, ahora sí, Mario. Así ya con el recogedor, cada quien tiene su instrumento. Ah, mire, ahí se fue una llamada, Normita. Ahorita vamos a esperar si se vuelve a comunicar de nueva cuenta, a ver qué. 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Y vámonos, esta fue la que pidió el buen amigo Goyo Vaca, ándele. ¡40 cartas! No, hombre, si para leer una batalla. Bueno, en aquel entonces se usaban las cartas, ¿verdad? Ya no.

nos escuchamos a las 40 cartas, ¿verdad? Ándale, ¿ves? Ah, mire, Normita me hablaba para felicitar a su nietecita, Fátima Yoselín Berumen Estrada, que está cumpliendo años el día de hoy. Ahí le pone un pedacito de las mañanitas, Mario. Ahorita las ponemos, ¿cómo no? Claro que sí. Ándale, pues. Por lo pronto, vámonos con esta. Esta nos la pidieron, ¿quién? Ah, el buen amigo. El buen amigo Chejo. Creo Chejo fue el que le pidió. Déjeme Checo aquí. Sí. El buen amigo Chejo. Chejo Arrieta, ¿eh? Ándale, pues. Vámonos. Con los invasores, Rosalinda.

0: O sea, escuchamos esa bonita melodía y vámonos, vámonos inmediatamente. Aquí la tenemos ya lista. Esta fue la que pidió el buen amigo Jorge, ahí de la granja Samantha, el joven gallero. Tenemos corte. Ya vine con el joven gallero, pero tenemos corte primeramente. Ándele, pues.
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7: Bueno, mire, fíjese que se me estaba quedando pendiente esta melodía y esta pues ya en las puertas del rancho ya no entra. Esta fue la que pidió Agustín Ibarra. Vive, ándele pues, con Napoleón. Vámonos.

0: 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Amanecemos gustosos con el canto del gallo. A levantar los ánimos, oiga. Aquí llega, desde las puertas del rancho. Bienvenidos.
1: Bueno, pues vámonos. Son las 5:03 y vámonos, pues, ándale.
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1: Bueno, pues vámonos con la melodía que nos pidió el buen amigo Jorge, ahí de la granja Samantha, el joven gallero. Puro Camargo, puro Camargo.

Bueno, pues escuchamos la melodía, el joven gallero, ¿verdad? Ándale, pues. 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Y vámonos, esta la pide la señora Oli Ávila. Con Invasores, los mejores de mi tragedia, lo mejor.

Bueno, pues escuchamos esa melodía. Bueno, vamos a... Ya llegaron más mensajes, ¿eh? Ya llegaron y también llamadas. Bueno, ese reportó Chuy Martel, el Buki, Chuy Pérez y el Calimán. Bueno, vamos a empezar con los que mandaron mensajito, ¿verdad? Mire, el Calimán nos dice aquí, hay un niño con un caballo ahí sentado en una paca de alfalfa. Y dice, buenos días, que Dios bendiga tu camino y guíe cada paso que des hoy. Yo amo a los caballos, dice el niño, ¿eh? Y le doy acá aparte, nos dice el Calimán. ¡Ánimo! Los personajes de Camargo, Mario, con Homero Vela. Órale, pues, sale y vale. Y luego Chuy Pérez nos manda también su mensajito, en el cual nos dice, feliz lunes, la alegría debe formar parte de tu vida, haz de ella una rutina. Órale. Y luego aparte acá nos dice, ahí te encargo la canción El Precio. Gracias. Órale, pues, sale y vale. Y te van acá, pues, el Buki. Ahí también pidió sus melodías. Donde caigo con Gerardo Reyes. Y Chuy, Albur de Amores con Antonio Aguilar. Órale, pues, ya se están surtiendo. Vámonos con la que sigue. Aquí la tenemos ya. Esta fue la que pidió la cabrita. La segunda melodía que pidió la cabrita. Ándale, pues. ¡Qué valor de mujer!

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Bueno, pues vámonos, vámonos con la que sigue. 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Ándele, pues. Bueno, vámonos, vámonos, vámonos con la que sigue. A ver, acá está. Está... Ah, pues esta era muy especialmente para la nietecita de Normita. Son las mañanitas, se llama la niña Fátima Jocelyn Berumen Estrada. Ándele, pues. Vámonos.

0: San Nondel, pues. 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Bueno, vámonos, vámonos, vámonos, vámonos, vámonos. Ah, deje porque aquí llegó el buen amigo. Llegaron unos mensajitos, ¿eh? Bueno, aquí está el buen amigo Tolo. Tolo allá de los filtros nos dice... Un rayito de sol para alegrar tu mañana, bonito día, órale. Y luego aparte acá nos manda su mensajito que nos dice en él, Mario Reina Aragón. Buenos días, felicidades hoy en este día. Un gran saludo para todos los madrugadores y trabajadores del campo y la ciudad. Acá en Los Filtros, José Bartolo, órale. Y luego, ¿quién era el otro? La familia Silva de Santiago nos dice en su mensajito... Buenos días, saludos y bendiciones. Ándele, pues, igualmente también para ustedes, ¿eh? Y lo que hace acá en reportar la señora Natalia Ramírez, acá del barrio de San Isidro, y nos dice, buenos días, despierta con ánimo, hoy la vida tiene vientos a favor, y Dios nos hace guardia desde temprano. Ándele, pues, bueno, muchas gracias. Ahí está un jovenazo, es un jovencito, arriba de un caballo ahí, papá. Ahí quién sabe que le está dando instrucciones, ¿verdad? Ándele, pues. Bueno, vámonos. Esta es la que nos pidieron ahí los chaquirones. Ahí, Toñito, ándele, pues. A ver. ¿Qué está pasando? Va, no quiere.
1: ¡El puro Michoacán, compa! ¡Soy no!
0: Los caminos de Michoacán, le dijeron a los chaquirones, órale pues. Con Federico Villa, Mario, órale pues.

Bueno, pues escuchamos esa bonita melodía, Caminos de Michoacán. Ahí se acaba de reportar el buen amigo Rubén Ramírez, el Rubio, ¿verdad? Ahí saludando a Beto Campos y a Tolo Tolo, dijo, órale, pues, sal y vale. Que dijo, ahí acabo de escuchar el mensaje de Tolo Tolo. Bueno, a ver, que mi hermano no quiere. Bueno, vamos a mandar un saludote ahí al buen amigo, a don Lorenzo Romero. Romerito, échale ganas, usted y su nieta, allá a Panchito Castillo, a su esposa Cookies, a Titino Rodríguez, a Rodolfo Gil, a Cuco Martínez, a Jaimito Beltrán y su esposa Marisela, la nieta Odalis, a Luis Arámbula, a Jorge Beltrán en el Rancho Monel, a la familia Giner Soto y Carmelita Flores por ahí en el Barrio del Cristo, y también en el Porvenir a la familia Lozoya Silva, al Gene y Carmelita y Alma, y también allí a Chuy Hernández en las Burger, enfrente al Super Lupita, y también allí a don José Grijalva, más conocido como don Pepe Pañales, y su esposa doña Vicky, y bueno, vámonos, ¿a dónde quedó? Después del corrido de Michoacán, acá está. Este fue el que pidió, válgame, la pidió Chavita Cerillo. Lucero Negro, dijo Chavita.

0: Cadete de Linares, Lucero Negro, ¿verdad? Mire, no se me ha pasado este mensajito que tengo aquí de Margarita Gaitán, allá de San Antonio, Texas. Vamos a ver qué nos dice.
1: Muy buenos días, Mario. No crea que no lo estoy escuchando. Sí lo estoy escuchando, pero estoy aquí en la cocina haciéndole almuerzo a mis dos hijos que ahorita al rato se van. Uh-huh. Pero aquí estoy al pie del cañón, ¿eh? No me voy a poner falta. Ay, bonito día. Saludos para todos por allá en Camargo.
0: Órale. Ay. Bueno, ahí Margarita Gaitán, allá desde San Antonio, Texas. Órale, pues. Bueno, vámonos con la que sigue. Aquí la tenemos ya lista. A ver, ahí está, ahí sale. Esta fue la otra que pidieron ahí lo de las San Juditas. El Sonri, Rodolfo, Gabriel y Beto Saber. Digo el Sonri que vení para acá para la feria de Santa Rosalía. Que para traerme las marranitas, pero ya con ti cría, pues ya de tanto tiempo que tiene mandándomelas y no las manda y no las mandas. Ahora va a traer ya marranitas y con ti.

0: No, pues escuchamos esa melodía, ¿verdad? Ándale, pues, un saludote y al buen amigo El Payo, que vaya rumbo a la granja Santa Teresita, a Chente Valdivia, por acá, en la ferrocarrera, a Dorita Giner, también un saludote y a la psicóloga, ¿verdad? Y a nuestro buen amigo Javier Sáenz, más conocido como Ingo, su esposa Patti Huereque, y también ahí el personal de Gorditas y Burritos del Centenario, a la señora Nena, a Vero, a Esmeralda y a Panchito. Y acá en la Jessica, a Tabito Bejarano, a Martín Chavira Jr., al Chicote, a Adrián, al Maestrito, a Lili, a Pancho, a Alpillo, y allí enseguida Alejandro Murillo, ahí enseguida lo pegadito en la CTM. 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Bueno, tenemos corte, ándale pues.
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1: Bueno, son las 5:39, vámonos con la que pidió el buen amigo Ramón Ledesma Natividad, más conocido como el Calimán, ándele. Los personajes de Camargo con Homero Vela, ándele. El orgullo de la Chole.
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Bueno, pues escuchamos a Homero Vela con esa melodía. Ándele, pues. Vámonos, vámonos inmediatamente con la que sigue. Esta fue la que pidió ahí el buen amigo, el Buki Marco Antonio Solís, ahí de la colonia Revolución, con Gerardo Reyes.

0: Bueno, donde caigo, Gerardo Reyes, ¿verdad? Ándale, pues, ahí te reportó un buen amigo, Dago Aldana también ya, y Martín, el Güero Santana, allá de Starling, Colorado. Vamos a ver qué nos dice rápidamente, porque, híjole, está la cosa que arde ahora. Ay, Lala Flores, también allá del barrio La Huacana, también, ahí se reportó, a ver, no quiere. A ver. Es que estos mensajes así que son de que se abre y no se abre, y se abre y no se abre.
1: Buenos días, que hoy despiertes con paz en el corazón, con motivos para sonreír y con la certeza de que Dios va delante de ti. Disfruta cada pequeño momento y que tengas un día hermoso y bendecido. Buenos días, que hoy despiertes.
0: Bueno, ahí está ya se repite. Bueno, esa es la del Güero Santana, ¿verdad? De Martín, el Güero Santana allá de Starling, Colorado. Originario aquí del Ortegueño, ¿eh? Ahí lo conocimos en el Ortegueño. Bueno, y aquí la buena amiga Lala Flores, ahí del barrio de La Huacana, nos dice, feliz y bendecido semana, que Dios te acompañe, te conceda su paz, su amor, su bendición y su protección. Ándele, pues, muchas gracias a Lala y a su esposo Omar Meléndez y Loda Gualdana. Y su esposa Dorita nos dice, muy buenos días, Mario, que tengas un excelente y bendecido inicio de semana, un gusto saludarte. Ándele, pues. Bueno, pues vámonos con la que sigue. Esta fue la que pidió Chuy Martel. Albur de Amores. Con Antonio Aguilar, sal y vale, ándele, pues.

0: Bueno, pues escuchamos al Albur de Amores, ¿verdad? Ándeme.
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0: Bueno, vamos a un corte comercial y regresamos, ¿eh? Ándele. La

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1: Bueno, pues vámonos con la última melodía que tenemos aquí programada, ¿verdad? Bueno, mira, ahí se está reportando un buen amigo Cuco Martínez. Buenos días, Mario, saludos. Órale, pues, mi Cuco, échale ganas, ¿sí? Bueno, vámonos con la última que tenemos aquí programada, porque ya nos vamos. Esta fue la que pidió Chuy Pérez, ahí de Carnitas y Chicharrones, Gaby. El precio con primavera, ¿eh? Ándele, pues. Y nos vamos.

Bueno, pues ya nos vamos únicamente a despedir a toda esa gente madrugadora de las 12:13, y de ahí empezaron a llegar los mensajitos y las llamadas, y pues ahí saludándolos y agradecerles sobre todo, ¿verdad?, a toda esa gente madrugadora, trabajadora, ahí el joven de Colina, a la maestra Lupita Reyes, a Chonito Correa, a Ina Yani, a Luis, a Beto, a Lalo, a Cesarín, la Pispirria, al doctor Suki Portillo, su esposa Elba, a Luis Miguel, a Chacón, a Beto Campos, a esta Houston, al profe Lalo Valles, ahí en la Lagunita, a Yoli y a Poncho, que en lo que es el barrio del Changay, ahí a Jorge de la Granja Samantha, a Goyo Vaca, ándele, a Rosy Mata, ándele sí, a Oli Ávila, allá en Villa del Sol, a Juan Carlos Gaitán, ahí en la guardería Pequeños Genios, y también a la Cabrita, por ahí en el Camargo Antiguo, a los Chaquirones, también aquí los vecinos, a Berta Sandoval y su hermana Mona y Lupita, ahí en la Ferrocarrilera, ahí a Normita, allá en Labrán, y a Chavita Trillo, ahí en el Arroyo de las Indias, y Agustín Ibarra, también acá en la Ferrocarrilera, y ahí también saludo por ahí a Lupito Pérez, ahí en la Regia, ahí también el saludo por ahí a la persona que me pidió nomás la melodía del Laberinto, pero dijo, no, así nomás, quiero escuchar el Laberinto, ¿dónde le puedes? Y al Lolero Lineal, que también se reportó, y también ahí saludo por ahí en la Panadería San José, al Charmín y al Roger, y a Carlos de las San Juditas, también ahí a Rodolfo, Gabriel, Beto y el Sonri, y también el saludo por ahí a don Gustavo Maldonado en Denver, Colorado, y al buen amigo Chejo Rieta acá en la Esplanada, como también ahí a la familia Gobea Zavala, a Héctor Valles, a Normita, ahí también Normita saludando, felicitando a su nietecita, Fátima Yoselín, Berumen Estrada, que está cumpliendo años, al Calimán, por ahí en las Kansas, a Marco Antonio Solís, el buque, ahí en la Rebu, a Chuy Martel en la Madero 1, a Chuy Pérez, por ahí en la Márquez, a Margarita Gaitán, su hermana Lulis, su papá Margarito y Fernandita, allá en San Antonio, Texas, y también a la familia Silva de Santiago, al buen amigo Tolo, allá en Los Filtros, a Rubén Ramírez, el Rubio, ándele, y también a Martín Santana, ahí en Starling, Colorado, a Lala Flores, por ahí en el barrio La Huacana, en la calle Trías, a Dago Aldana y su esposa ahorita, y al buen amigo Cuco, ándele, pues, bueno, pues que ya nos vamos, ya únicamente me resta nomás que despedir a los animalitos, ándele, pues. Ah.

0: Bueno, pues nos vamos, nos vamos, nos vamos, nos vamos. Y ya nos fuimos. Sana Caraqui, en la grata compañía de Alberto Irigoyen y Paulito Acosta. Y bueno, ahí les encargo. Si se desbalagó por ahí algún animalito, ahí llévense a la chavita Trillo, ahí en el Arroyo de las Indias, para que ahí lo meta al chiquero, ¿eh? Ándele pues, vámonos.
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de la mañana, 6 de la mañana con 9 minutos. Hoy es 31 de agosto del 2026. Se acabó.

0: de agosto, 31 de agosto del 2026. Pablito, gusto saludarlo, muy buenos días.
1: ¿Qué tal, Beto? Muy buenos días, ya lunes 31 de agosto, pues desafortunadamente para todos los estudiantes ya de regreso a la escuela, acabaron las vacaciones, preparatoria, primaria,
0: todo mundo,
1: así que todos
0: los jardines de niños, todo mundo activarse, ahorita vas a ver aquí la romería, ahorita aquí en el Boulevard de la Fama, trayendo a la escuela, a la primaria, y bueno, al Cebetis, al Bachi, a las universidades. Pues bueno, pues amigos, donde quiera que nos escuchen, muy buenos días. Vaya cabalgata, ¿no, Pablito? Vaya. ¡Qué cabalgata! ¡Qué bárbaro!
1: Vaya cabalgata.
0: Vaya cabalgatas. Cabalgata. Sí. No. Ahorita, más adelante, vamos a platicar de las cabalgatas. Sí, de las cabalgatas. 6:11 a.m, ya son los campeones, los manzaneros de Cuauhtémoc. Se coronaron el sábado, es correcto, ¿verdad?
1: Claro que sí, el sábado, como comentábamos, el sábado en la mañana, manzaneros de Cuauhtémoc, decíamos...
0: No hubo tregua.
1: No hubo los dos juegos que se tenían esperados, dijimos, en Cuauhtémoc, no, como yo les comentaba, les decía, Cuauhtémoc se va a coronar nada mejor que en el estado.
0: Ni con todo el show que llevaron a los dos hermanos, que a los invasores, y que llevaron a quién sabe quién, y ni con todo el espectáculo derrochando la lana de los Dorados de Chihuahua, pudieron ganarle a los imbatibles manzaneros de Cuauhtémoc. 6:12 a.m, así que Pablito, suéltela. ¡Vámonos a los titulares! Trasciende en una información que este fin de semana hubo una encerrona en un lugar de la Condesa. Se trató de una reunión muy extensa, muy larga. Se habla de que duró hasta 5 horas. Ahí estaba Andy bebiendo hasta tequila. ¿Cómo estará el nervio? También estaba Bobby, el otro hermano incómodo de Andy, hijos de Andrés Manuel López Obrador. Lo cierto es que se les notaba muy preocupados. Ahorita le vamos a platicar sobre este tema aquí a través de la Grandota 97.5. Empieza la semana con un anuncio. Van por los empresarios del caso de Segalmex. Ya la Fiscalía General de la República tiene vía libre para ir en contra de empresarios por haber comprado irregularmente bonos privados. Se les llamaban bonos privados fantasma, sin respaldo, con 800 millones de pesos de Segalmex. Los metieron a la bolsa de valores. ¿Cómo la ve? ¿Hasta dónde fueron de cínicos? Oiga, decomisan en Nuevo León un arsenal procedente de los Estados Unidos. Les vamos a dar a conocer esta información ahorita más adelante aquí a través de la Grandota 97.5. En más de la información para el día de hoy, déjeme informarles que frenan el regreso a clases en Ojo Caliente, allá en Zacatecas. Nadie se mueve después de la explosión que dejó al menos 7 heridos allá en Zacatecas. Les tengo la información. También en otro de los temas también interesantes, Karina se intensifica a huracán 3, se forma en el Océano Pacífico, no se prevé que toque tierra hasta este momento. Por allá en Morena, no vamos a permitir candidatos con vínculos inconfesables, asegura Ariana Montiel ante los diputados de Morena. Bueno, pues estaremos hablando de este tema ahorita más adelante aquí a través de la Grandota 97.5. ¡Uy! Y así va a estar, ¿eh? Así va a estar. Se presentó un hermano de López Obrador a un restaurante a comer. Puede ser a desayunar o puede ser a cenar, ¿no? En ese caso fue a comer. Cuando de repente empezaron los comensales a gritarle, ¡fuera Morena! ¡Fuera Morena! Y fue otra mesa y luego otra mesa. No le quedó otra más que levantarse él, su esposa y otra persona, y salirse de este restaurante. Increparon al hermano de López Obrador y la familia del expresidente en un restaurante en Veracruz, gobernado por Morena. Hoy, además de la información para el día de hoy, aquí a través de la Grandota 97.5, déjeme le informo también el día de hoy, por acá en Chihuahua, les informo que le dictan 6 meses de prisión preventiva a un conductor desnudo

0: que habría provocado un accidente mortal. Le daré a conocer esta información ahorita más adelante aquí a través de la Grandota 97.5. El PRI se reunieron en Chihuahua. Estuvo Alito Morena en Chihuahua. Alito Moreno. El PRI Chihuahua toma protesta a 1380 defensores de Chihuahua y fortalece la estructura territorial rumbo al 2027. Déjeme también darles a conocer que auxilia la policía municipal a una niña de 7 años accidentada en una alberca. Le daré a conocer esta información ahorita más adelante aquí, a través de este espacio informativo. El diario de Chihuahua. El diario de Chihuahua le echan el guante a un chavito de 15 años por asaltar una tienda, pero no era la única. Ya tenía un antecedente. Bueno, varios antecedentes. Le voy a dar a conocer esta información aquí a través de la Grandota 97.5. Amigos, quédense con nosotros. Acompáñenos. Obviamente que vamos a tener mucho más de la información aquí en este Despierta Camargo. Y por supuesto, yo les invito para que nos acompañen. Obviamente, pues, varios accidentes el día de ayer en nuestra ciudad de Camargo. Y bueno, platicaremos de las cabalgatas. 6:17. Quédense con nosotros porque así despierta Camargo. No se los va a dormir, Pablito. Esos son los animalitos. Eso los va a dormir. Quíteme esos animalitos, ahora sí, vámonos.
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0: Industrial. Bueno, 6:22 a.m. 6:22 de la mañana, muy buenos días. Ándele para arriba todo mundo, para arriba todo mundo. A los que entran ya a las 7:00 a.m. ahorita a las diferentes escuelas, pues ni modo. Se acabaron las vacaciones, carnalillos, así que pues echarle todas las ganas del mundo, todo el éxito del mundo para nuestros niños. Inician ciclo escolar, es decir, los que el año pasado, Pablito, estaban en segundo, ahora van a estar en tercero de primaria. Ya debieron haberse preparado con los útiles escolares. Pues ya de regreso a clases, 6:23 de la mañana, 31 de agosto del 2026. Próximo miércoles 9 de septiembre, Pablito, estaría arrancando prácticamente la temporada de fútbol americano, la NFL. Estaría el juego inaugural entre los Patriotas de Nueva Inglaterra. Estaría enfrentando a los Halcones Marinos de Seattle. Así que, bueno, pues qué padre. Qué padre. Vamos a ver ahorita cómo le va a los... A nuestro equipo, a los Kansas City, los jefes de Kansas City. Vamos a ver, creo que abren con Broncos, hijo eso. Oye, saludos ahí con mucho gusto para mi tremendo Luis Giner, mi Luis. Un saludote, carnal. Muy buenos días, gracias por estar con nosotros en esta mañana. Muchas gracias a la familia Ramírez Núñez. Bueno, en este caso a la señora Natalia Ramírez Núñez, a la familia Silva de Santiago, al padre Manolito Lozoya, por allá en Manuel Benavides. Salud, padre. Muchas gracias por estar con nosotros. Le mando saludos al buen amigo Dago Aldana. Buenos días, mi Dago. Echándole ganas en esta mañana ya tempranito. Aprovecho para saludar a la señora Dorita Salcido, a Carlitos Aldana, a Lorenzo Villanueva. Muchas gracias por estar con nosotros. A Carlitos León. Muchas gracias por acompañarnos, al Guirito Cordero. Muchas gracias a mi tremendo Cuco Martínez. Mi tremendo Cuco. A Pepe Barajas. ¿Qué pasó, mi Pepe? Levantándose temprano a correr, ya, Pablito, Pepe Barajas, pero las cortinas, no, qué cínico, qué escarado. Oye, le mando saludos a la maestra Chayito, dice, arriba los manzaneros, órale, a Fernando Soto, ¿qué pasó, mi Fer? Saludos, carnal, hasta Lubo, Texas, al profe Paco Peña, mucha suerte, mi profe, ahorita regreso a la escuela, ahí en la 40, saludos. Aprovecho también para saludar a la maestra Okiwa, presente, maestra. Presente la maestra Okiwa. Héctor Arellano, ¿qué pasó, mi Héctor? Muchas gracias por tu salud, carnalé. Ahí te vi en las redes sociales. Alberto Vázquez, saludos, tocayazo. Tony Muñoz, saludos, allá hasta Caborca, perdón, Zapopan, Jalisco. Bueno, aprovecho para saludar a mi tremendo Sergio y Marisa en Caborca, Sonora, saludos. Vaya salud para mi tremendo Lobo Rey, para Claudia, que nos acompaña esta mañana, muchas gracias. Aprovecho para saludar a Ceci Martínez. ¿Qué pasó, Ceci? Muy buenos días a mi Kunga Martínez, hermano de Ceci, por allá en Denver, Colorado. Saludos. A ver si ahorita se reporta mi Kunga para ver dónde anda. Saludos con mucho gusto para Inés, para Gaby. Muchas gracias por estar con nosotros en esta mañana, como siempre, aquí a través de la Grandota 97.5. Saludos aprovecho para saludar a Germán Carrasco. Y también al Chapito Villalobos, como siempre, escuchándonos desde muy tempranito. A los amigos de ahí de la panadería Jessica, ahí en el barrio El Abraham, ya muy tempranito atendiendo a la raza. Oye, para acá, allí con los amigos de Donas Canone, allá Juanito y a toda la banda, al Toritos, saludos también, con mucho gusto. Oye, saludos para a Chuy Lara. Muchas gracias, a mi Chuy, por estar con nosotros. Dice Beto, mándale saludos a Mario Beltrán. Dicen que no se vaya a enojar conmigo por lo de la cabalgata. Dice que andaba en el pony, dice. Pancho Mendoza, Pancho Bocaseca. Órale, saludos. Órale. Saludos cordiales. Y luego también acá a mi tremendo Chabelín Terrazas. ¿Qué pasó, Chabelín? Muchas gracias por estar con nosotros en esta mañana. Muy buenos días a todos ustedes. Oigan, nuestros teléfonos aquí en el estudio. Estamos en el 205-27-209-60. En el WhatsApp estamos en el 648-100-040. 648-100-60. A ver, Pablito, las plataformas.
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0: A ver, ¿qué nos dice el Santoral, Pablito? Por favor, hoy 31 de agosto. Vamos a saludar allá a nuestro. A la gente del Santoral.
1: Ramón Nonato.
0: Ramón Nonato, sí.
1: Aristides.
0: Aristides.
1: Y Aidano.
0: Aidiano. Órale, saludos, cómo no, cómo no. Saludos, hace buen rato que no veo al pariente Aidiano Irigoyen. Ahí le mandamos un cordial saludo al pariente Aidiano Irigoyen. Ándale pues, son 6 de la mañana, 27 minutos, aquí a través de La Grandota 97.5. Oye, saludos al licenciado Mario Jiménez. ¿Qué pasó, Milik? ¿Qué pasó, campo? Un saludote ahí cordiales a mi tremendo Mario Jiménez. También aprovecho para saludar acá, dice Beto, mándanos saludos. Estamos acá en la, ¿qué? Calle 20 de noviembre. Saludos ahí para la señora Leti y también para su hijo Ramón, que se está preparando para irse al Cebetis. Ándele, pues todo mundo a la escuela. Muchísima suerte. 6:28 de la mañana, vamos a la pausa y regresamos con toda la información. Buenos días, venga, vámonos.
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Oigan, ustedes deben de tener su playlist. Se llama Eri, con doble D. Eri Dalton, con D-A-L-T-L-T-O-N. Eri Dalton. No, usted lo debe tener. Si usted es adicto a buenas rolas, usted debe tener esta música. A ver, Pablito, regrésala, por favor. Esta rola se llama She Don't Stay. No puede quedarse. A ver, regrésala, por favor. Venga nomás.

0: licenciado Larrea. ¿Qué pasó, Milik? Muy buenos días. Allá, Carlitos, también le saludo ahí el licenciado Carlitos Pérez. Pues vámonos a la información, Pablito. Faltan 27 minutos para las 7 de la mañana, 27 minutos a las 7 de la mañana. En primera plana, la trae está el diario El Universal. Se trata de una reunión muy extensa, un cónclave, una encerrona, en un lugar en la Condesa, en la Ciudad de México. Esta reunión se habla que duró al menos 5 horas. Andy López Beltrán, el hijo incómodo de López Obrador, lo vieron bebiendo copa tras copa tequilera, pero de un tequila refinado, oiga usted. Obviamente, y en algún momento comenzó a encender un cigarrillo tras otro. En las imágenes que fueron filtradas, luce muy preocupado Andy López Beltrán. Oiga, y no es para menos. Este cónclave se llevó a cabo el pasado lunes 24 de agosto en el restaurante, se llama Magazino, o Magazino, va a ser Magazino, con doble Z, Magazino. Esto está obviamente encumbrado en la colonia Condesa. Eran fácilmente más de 6 a 7 camionetas afuera del restaurante. Todas llenas de guardaespaldas, se posicionaron frente al número 51 de la calle de Pachuca, los que conocen ahí la Condesa. De esta se bajaron Andy López Beltrán y de la otra se bajó Bobby. Con ellos iba también el otro funcionario incómodo, Daniel Asaf. ¿Cómo le decían? El gallo, el gallo. Era el quien fuera el jefe de la ayudantía de la presidencia en los tiempos de el papi López Obrador. Uno de los operadores de la red que recibió contratos millonarios en el sexenio pasado. Digo, nadie lo está inventando. Están en las auditorías. Están en las, obviamente, en las páginas de transparencia. Este es uno de los personajes que protagonizó, sin lugar a dudas, el escandalazo. Cuando, bueno, un escándalo. Cuando se vio en Tokio junto con Andy en el 2025, el año pasado. Durante el viaje en el que el hijo de López Obrador pagó cenas de hasta por 47,000 pesos. Una noche de hospedaje le costó 22,000 pesos. Los hermanos y su inseparable amigo y socio entraron al restaurante Magazino en un laboratorio gastronómico donde se cocina la comida italiana y mexicana, dotado de chefs de table. Una barra de acero en la que solo caben 6 personas y en la que un chef australiano prepara los platillos que se le van ocurriendo. A la reunión llegaron también un líder del imperio tequilero, José Cuervo, se llama Juan Domingo Beckman, uno de los 15 empresarios que integran el Consejo Asesor de Desarrollo Económico de Claudia Sheinbaum. Y el acaudalado Mauricio Garduño también llegó a la reunión, uno de los perfiles más consolidados a nivel internacional en tecnología y transformación digital, cuyas estrategias dejan ganancias de miles de millones de dólares. Según se ve en una serie de videos entregados a los reporteros del Universal, un mesero descorchó una botella de sasicaía. Debe serlo, sasicaía, perdón, no conozco ni lo voy a conocer, ¿no? Es un vino tinto, súper toscano, de altísima calidad, cuyo precio en tienda, según la añada, va de 16,000 hasta 24,000 pesos, este vino tinto. Una muestra más de la afición al lujo de los hijos de López Obrador. Digo, aquí están pecando, ¿no? Porque estamos hablando de que no van con la doctrina, de que está prohibido para todos aquellos, para pertenecer a la 4T, no deben de ir a esos restaurantes. No. Ellos están en contra de la opulencia, pero los hijos de papi, fuera de la burbuja y fuera de la mentira, ellos pueden acudir a restaurantes de lujo. Sí, señor. No hay una ley que los prohíba. Nada más su fantasiosa ley de Morena. Bueno, el país se hallaba bajo la tormenta política. A ver, se trató de una reunión muy larga. Se habla de que duró al menos 5 horas. Andy bebía una copa tras copa tequilera de aspecto refinado. y en algún momento incluso comenzó a encender un cigarrillo tras otro. En las imágenes luce muy preocupado, y no era para menos. El país se hallaba bajo la tormenta política que comenzó con la detención del 19 de agosto, con la detención de Fausto Corrales Rodríguez. Nada menos y nada más que, y aquí se lo dijimos en un programa, se los explicamos hace dos sábados, en un programa que bien tuvo Tony Muñoz, nuestro director general, en su programa de Mi Espacio, y les explicamos lo importante, digo, en el tema político, lo importante que era la detención de este Fausto Corrales Rodríguez, que les movió todo el panorama a toda la clase política. Era la detención del chofer, era el brazo derecho, era el asistente personal del quien fuera el rector de la Universidad Autónoma de Sinaloa. Y nosotros aquí les explicamos del por qué, porque este cuate va a cantar. Bueno, este Fausto Corrales, le repito, usted era el paño de lágrimas de Héctor Melesio Cuen. Un testigo, no digo clave, un testigo importantísimo en el asesinato de Héctor Melesio Cuen. Lo detuvieron. Fausto Corrales había llevado a su jefe a una reunión en la que en esa reunión lo asesinaron. Obviamente se entiende, se deduce que él lo llevó. Que él lo llevó, obviamente, a que lo mataran. Porque a él no le pasó nada. Bueno, en esa misma reunión en la que el narcotraficante Ismael Zambada también fue traicionado por uno de los hijos del Chapo Guzmán, y en la que iba a estar presente, según en una carta que escribió el Mayo Zambada y la mandó a la opinión pública, el entonces gobernador de Sinaloa, Rubén Rocha Moya, iba a estar supuestamente en esa reunión. A solo unas horas de que la Fiscalía General de la República detuviera a este Fausto Corrales por haber fingido que Héctor Melesio Cuen había sido asesinado en una gasolinera, hicieron todo un montaje, y no en una finca en la que se llevó a cabo esa reunión. Y tras 112 días de licencia temporal ocasionada por la acusación lanzada en su contra por los Estados Unidos sobre sus presuntos vínculos con el cártel de Sinaloa, Rubén Rocha Moya decidió regresar abruptamente al cargo. Obviamente aquí se los dijimos, él regresó pues para que no lo detuvieran en el caso de que cantara este Fausto Corrales. Esto ocurrió el viernes 21 de agosto cuando regresó Rubén Rocha Moya, día en que la presidente se reportó enferma. A la mañanera no se presentó. El retorno de Rubén Rocha Moya cubrió a el país de muchos rumores, sobre todo cuando la misma presidenta declaró que no se había enterado de este regreso y lo dijo a través de las redes sociales. Como se sabe, Sheinbaum calificó el hecho como una imprudencia política y además señaló de manera contundente y al mismo tiempo ambigua que ningún hombre podía estar por encima del pueblo y de la nación. ¿A quién iba dirigido ese mensaje? Desde la Secretaría de Gobernación, Rosa Isela Rodríguez, en este caso comenzaron los deslindes en cascada. Nadie conocía a Rubén Rocha Moya, lo dejaron solo. Y a 32 horas de su extraña maniobra, volvió a pedir licencia, pero esta vez de manera definitiva. Ese mismo fin de semana, o sea, entró el viernes y el domingo pidió licencia. El viernes 21 de agosto, el regreso a México del ex contralmirante Fernando Farías Laguna, ese es otro frente, acusado de dirigir una red de tráfico de huachicol manejada desde los altos mandos de la Marina, encendió otra mecha antes de abordar el avión que lo trajo de regreso. En este caso, precisamente Fernando Farías Laguna, había sostenido una reunión de dos horas antes de venir a México con los agentes del FBI. Es decir, en el bajo mundo o en el barrio dicen que ya cantó. Seguramente les entregó nombres y la manera de seguir la ruta del dinero. El mismo Andy López Obrador aparece mencionado en el voluminoso expediente como una de las cabezas ocultas de esta red de huachicol. Aquel día no era la única mala noticia para él, o sea, para Andy. Acababa de trascender que Estados Unidos y la Secretaría de Hacienda estaban investigando una empresa fundada en Tabasco. Es decir, ese es otro tercer frente. Está ligada con operadores de confianza del círculo de Amílcar Olán. Ya les leí un frente. Fausto Corrales, 1. El ex contraalmirante Fernando Farías Laguna. 2. Y esta empresa que les descubrieron en Tabasco, ligada con el círculo de Amílcar Olán. Uno de los más conspicuos, dice la nota informativa, integrantes del clan López Beltrán. Para colmo, había trascendido también que en los Estados Unidos tenían grabaciones que involucran con el cártel Jalisco Nueva Generación a otros de los miembros millonarios de la red de Andy. Aunque las imágenes carecen de audio, es muy posible saber que uno de los temas que se tocaron en esta reunión, el de la detención de Fausto Corrales Rodríguez, ya que en un momento determinado Gonzalo López Beltrán, o sea, Bobby, mira su teléfono y en la pantalla de este es visible la noticia que dio a conocer la vinculación a proceso de Fausto Corrales y en la que aparece una foto de Bobby. Aquella tarde noche en el restaurante se cerró solo para ellos. Después de varias horas, Bobby y el gallo, Asaf, se retiraron. Andy se quedó adentro, bebiendo, fumando, conversando y a veces observando algo que los otros comensales parecían mostrarle en una pantalla. Afuera, los guardaespaldas de ellos mostraban ya hasta cansancio. Fue la reunión del clan, el cónclave de la condesa, mientras afuera el país ardía. Y están las fotografías de todos estos que estaban en esta reunión, que dieron a conocer y que viene publicada el día de hoy a través del diario El Universal. ¿Cómo estará este asunto, amigos del auditorio? Donde seguramente ni siquiera pueden dormir. Es una nota muy importante que ha trascendido, por supuesto, el día de hoy y que viene, le repito, en primera plana por parte de los reporteros del diario El Universal, preparándose seguramente para lo que viene. 15 minutos únicamente para las 7 de la mañana, 15 minutos a las 7 de la mañana. El caso de Andy López Beltrán y sus vinculaciones como el auténtico líder del huachicol fiscal de la Cuarta Transformación está desbordado. Cada día que pasa le cuesta más a la presidenta Claudia Sheinbaum prestar su rostro para defender al junior indefendible. El caso de Andy López Beltrán y sus vinculaciones, como le digo a usted, como el auténtico líder del huachicol fiscal de la Cuarta Transformación, esto lo escribe el día de hoy la página informativa de Código Magenta. Quizás por ello, en los pasillos de Palacio Nacional comienza ya a cabildearse la posibilidad de enviar a Andy López Beltrán a una embajada. Las presiones de el Mesías de Macuspana, alias el papá de Andy, crecen por horas y Andrés Manuel López Obrador teme en cualquier momento requieran a su junior desde Washington. Luego de los elementos que se asoman para sostener la urgencia de conseguirle al creador del modus operandi, el huachicolero desde Pemex, un fuero para la ruta de la inmunidad diplomática. El primero es que la inquilina de Palacio Nacional sabe que está pagando un costo político muy alto y muy personal y muy caro para salir a defender al junior a cada rato de la Cuarta Transformación frente a cualquier acusación. Los traspiés de la presidenta Claudia Sheinbaum para minimizar el impacto que a Andy López Beltrán le espera y que le hayan retirado la visa son cada vez más evidentes. Como cuando lo traicionó el subconsciente y para defender al exsecretario de Morena, dijo que hay otros delincuentes. En pocas palabras, Andy sí es uno de ellos. Y eso va contra su debilitada popularidad, pero sobre todo en una ruta de colisión política con las preferencias electorales 2027 y el control del Congreso. El segundo, que ungiendo a Andy López Beltrán como el embajador se le coloca en automático un capelo de impunidad diplomática que, aunque no sea imposible, sería más dramático que los Estados Unidos lo reclamen, sobre todo si la embajada fuera en Brasil, Rusia, China o Sudáfrica, donde se lo cuidarán. Tener desde hoy y hasta que se elija a Andy como diputado local o federal por Tabasco es demasiado tiempo frente a tantas evidencias y tentaciones por procesarlo. Tercero, y ya se dieron en estos días señales positivas de que la Fiscalía General de la República tampoco están dispuestos a pagar todos los platos rotos que de quien hoy anda de modesto boceador, repartiendo en Tabasco el periódico Regeneración de Morena, otro de los muy lucrativos negocios de Jesús Ramírez. ¿Podríamos asomarnos a los costos y las cifras del panfleto? Una de las señales fue la exigencia de la Fiscalía de Ernestina Godoy para citar a declarar a quien fuera el secretario de la Marina de Andrés Manuel López Obrador, el almirante Rafael Ojeda. Sí, el mismo que facilitó a sus sobrinos Fernando y Manuel Farías Laguna. Los instalaron como chivos expiatorios en los procesos de huachicol en la Marina. Ello, a pesar de que fueron ellos mismos los que llevaron hasta su tío, a el secretario de Marina, a los denunciantes que más tarde fueron asesinados. El meollo de todos estos jaloneos es en donde se hace evidente la ausencia de un debido proceso. Es que los largos interrogatorios a Fernando Farías Laguna no son abiertos, están en privado, porque en las fichas de quienes ya confesaron, quienes le solicitaban los favores a los altos mandos de la Marina, aparecen dos nombres clave: Adán Augusto López y, por supuesto, Andy López Beltrán. Sentar a el exsecretario de la Marina a declarar estaría implicando inevitablemente que se le preguntara cuánto de eso es cierto. Y se puede abrir una caja de Pandora, que dejen claro quién. Desde empresas norteamericanas como Icon Midstream en Houston o como Arroyo Terminals en Río Hondo, cabildeaban y manipulaban documentos de Pemex y del clan de Andy López Beltrán para traficar ilegalmente con buques y combustibles. Y si hay dudas de que la sombra de la sospecha está ya instalada sobre quien alguna vez soñó con ser el candidato presidencial de Morena en el 2030, que se asoman a la demanda de la Secretaría de Hacienda enviada a la Fiscalía General de la República y en la que se está solicitando ya una acción penal contra los dueños de las empresas Portacelis Oil and Gas, con sede en Tabasco. A esta empresa está vinculada Juan Carlos de la Cruz, un operador del círculo íntimo de Jorge Amílcar Olán, uno de los amigos más íntimos y operadores directos de Andy López Beltrán. A esa empresa se le están fincando delitos en contra del fisco por hasta 835 millones de pesos. Esta dupla, Amílcar Olán y Jorge de la Cruz, es la misma que, a través de las empresas Romedic y Poyago, traficaron contratos multimillonarios con medicamentos para el Seguro Social y los programas de salud y el bienestar. Y al sentar en el vaquillo a Jorge Amílcar Olán, será inevitable no involucrar a su amigo. Abre puertas a Andy López Beltrán. La acción en contra de Portacelis Oil and Gas tiene un enorme significado por las pruebas que vienen del SAT, cuyo titular es Antonio Martínez Dagnino, otro de los amigos del negocio de Andy López Beltrán. Significa esta investigación a Portacelis, a Romedic y a Poyago una muestra de que los negocios de los amigos de Andy y López Beltrán ya no son intocables para el fisco mexicano, del todavía hoy que presumen tener control. Por eso decimos que Andy López Beltrán va en caída libre y hay una urgencia de protegerlo frente a los resultados de las investigaciones de su tráfico de combustibles que avanzan en Washington, de que el junior de la 4T va en bajada, ni lo duden. Ahora la intención es ver si se le puede cambiar en una sola letra, la M, para que el junior se vaya a una embajada. Solo el fuero diplomático podría salvarlo, podría darle la protección que necesita antes de instalarlo como diputado, para que también el fuero lo cubra, si no es que antes es requerido por no una oficina en Washington y en Nueva York, sino por la justicia interna, que ya tiene en sus manos su abultado expediente. Esto lo escribe en el día de hoy, amigos del auditorio, en Código Magenta, Andy, embajada, y no en la embajada. 10 minutos para que marquen las 7:00 a.m, vamos a la pausa comercial. Nosotros regresamos con más de la información. Ándele, que no se le haga tarde, 7:10 a.m, volvemos.
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0: Son 4 minutos ya para las 7 de la mañana, que no se le haga tarde, alcanza a llegar, ¿eh? Todas están ahí, estamos viendo kilos, los que vienen a dejar a los chavos a las 6:04 para las 7 de la mañana. Ahorita le digo a Pablito que qué padre, qué emoción. Hoy, cuando los de primaria, pues van a entrar a la secun, Pablito. Igual los que van de la secun a los del bachi, al Cebetis, a la prepa. Qué padre, ¿no? Qué padre. Mucha suerte, mucha suerte. 3 minutos. 3 minutos para las 7 de la mañana. Mira, rapidito, una información muy interesante. Hoy en la mañana confirman que la Fiscalía General de la República ya tiene vía libre para irse detrás de los empresarios que indebidamente compraron bonos privados fantasmas sin respaldo con 800 millones de pesos de la extinta Segalmex. Se trata de unos angelitos que se llaman René Dávila de la Vega y su hijo René Dávila Díaz, quienes perdieron la última oportunidad que tenían para eliminar 15 pruebas donde la Fiscalía General de la República estaría utilizando para llevarlos a juicio por invertir recursos públicos en bonos de deuda que fueron emitidos por una casa de bolsa de valores con la promesa de que se les iba a devolver con rendimientos anuales del 11%. Fíjense lo que hicieron estos descarados. Y es que de veras dan risa. Estos cuates agarraron dinero del erario. Sí. Y creo que agarraron 800 millones de pesos. Y se les hizo fácil. Lo metieron a la bolsa de valores. Entonces dijeron, ¿sabes qué? Mira, vamos a meter esta lana. Y luego, y con las ganancias, nos quedamos con las ganancias, en caso de que las haya. Y luego ya volvemos a meter los 800 millones y ya con las ganancias pues nos quedamos varios que estamos metidos en este asunto. Entonces, pues, le repito, se iban a quedar con el 11% de los rendimientos anuales. Bueno, pues resulta que estas operaciones estuvieron respaldadas con fideicomisos vacíos que fueron constituidos previamente por las empresas de Dávila. Lo hicieron sin autorización de la Comisión Nacional Bancaria y de Valores. No solamente eso, estarían siendo procesados altos mandos de la extinta Seguridad Alimentaria Mexicana, conocida como Segalmex, sino que también personajes externos que se confabularon en el presunto desvío y manejo irregular de recursos públicos. Se habla de un tribunal que ya confirmó la cancelación del amparo que fue promovido por los empresarios chiapanecos, con el que buscaban sacar del proceso 7 testimonios, 7 documentos y un peritaje aportados por la propia Fiscalía y la Secretaría de Hacienda. Entre las pruebas destaca una opinión de delito elaborada por la Secretaría de Hacienda. Esta prueba es considerada clave para acusarlos, pero concluye que existen elementos para proceder en contra de los Dávila. La resolución judicial establece que los empresarios sí podrán cuestionar esas pruebas, pero en una etapa posterior, incluso después de una eventual juicio y sentencia. Por ahora los tribunales consideraron que su utilización no representa una violación a sus derechos fundamentales. De acuerdo con la investigación de la propia Fiscalía General de la República, la empresa Corporación en Asesoría Financiera, que se llama Corafi, a la que los Dávila son accionistas, recibieron ilegalmente 800 millones de pesos entre febrero del 2019, o sea, a un año de estar estrenándose López Obrador. Y lo hicieron del 2019 al 2020 para adquirir los bonos. ¡Hijos! El dinero salió de Segalmex después de que René Gavira Segreste, entonces titular de la Unidad de Administración y Finanzas del organismo, autorizara que se agarrara esa lana, que la metieran para adquirir certificados privados. Según la acusación, Segalmex transfirió los recursos a un fideicomiso identificado como SIC, diagonal 3050, cuyo fideicomitante era Corafi, una empresa ubicada en Chiapas, por lo que los recursos terminaron colocados en el mercado bursátil mediante certificados privados, una operación que ahora forma parte del expediente penal. Mire, amigos, es muy sencillo. Esto se llama malversación de fondos. ¿Qué quiere decir esto? Se la voy a poner así muy, muy sencilla. De niños, a mí me tocó y a todos los de mi generación, que nos mandara la jefa al comercio, ¿no? Al comercio del barrio. Y nos decía la jefa, mira, te vas a traer 40 pesos de salchicha, te vas a traer 8 huevos, te vas a traer tanto para unos chiles jalapeños, y ahí nos daba una lista, ¿no? Y Vivillo nosotros, agarrábamos para el Duvalín. Pero resulta que ya no trajimos completo el mandado. ¿Cómo nos iba en la casa? Pues el manazo seguro, ¿no? Ibas dispuesto a que te dieran el manazo. Eso se llama malversación de fondos. Es decir, que agarras el dinero para lo que no está aprobado, ¿no? Estos cuates agarraron 800 millones de pesos. Yo le pregunto a usted, oiga, para retirar esa lana, tiene que estar enterada la Secretaría de Hacienda, que es la que deposita la lana. Y obviamente tiene que estar enterado el asesor jurídico, el asesor personal de Andrés Manuel López Obrador, que en ese entonces era Poncho Romo. Y obviamente el presidente de la República. Ya la Fiscalía General de la República tiene este tema. Vamos a ver si actúan. Mire, vamos a ir a una pausa. Pablito, 7:04, vamos a ir a una pausa comercial. Vamos a identificarnos, vamos al reporte del clima, vamos al corte comercial y regreso. A partir de esta semana ya están instalados todos nuestros compañeros que nos van a estar aquí auxiliando, van a estar enriqueciendo el noticiero a partir del día de hoy. Ya está con nosotros Jorge Apodaca, viene a hablar de un tema. El tema de la cultura del ejercicio, con algunos temas interesantes. Quédense con nosotros, 7:04. Y ahorita, después de que platiquemos con Jorge y todo esto y demás, vamos a platicar de las cabalgatas. No cabalgata, las cabalgatas, no. Oiga, no. Eso se puso bueno. Ahorita lo vamos a platicar. 7:04. Ya volvemos.
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2: Ciudad de Camargo, La Cruz y San Francisco de Conchas, muy buenos días. Mañana fresca. Tenemos una temperatura en promedio de 19 grados centígrados. Sentiremos calor 3-4 de la tarde con 34-35 grados centígrados. Nubosidad por la tarde y precisamente después de las 2-3 de la tarde estaremos observando bandas nubosas sobre la región de Camargo. Mantenemos esa posibilidad de lluvia en alguna parte, en algún sector de la región de aquí de Camargo. La noche la esperamos con un ambiente ligeramente fresco. Que tenga buen inicio de semana y muy buenos días.
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0: Pregunta, aquí le, para que le conteste Jorge Apodaca. Pues mi George, gusto saludarte, buenos días.
1: Buenos días, Pedro, ¿no? Pues aquí.
0: A ver, un segundito, espérame, se me hace que están cambiando el micrófono, A ver, Pablito, venga. Se me hace que está movido, A ver, un segundito, y aquí le, ahorita lo, aquí lo acomodamos. A ver, si quieres, otro. Sí.
2: Este, ¿está bien? Sí, está en verde.
0: Okay. A ver, así, George.
2: Sí, bueno.
0: Ahí está,
2: sí.
0: Ahí está. Ok, no más cheques ahí la ganancia, por favor. Ahora sí, mi George, buenos días.
2: Buenos días, mi Beto, ¿no? Pues agradecerte, como siempre, el espacio y pues esta cápsula de cultura física, de ejercicio, pues con la finalidad de ayudar a todos nuestros radioescuchas, ¿no? Uh-huh.
0: La semana pasada estuvo muy interesante, mucha gente salió algunas dudas y mucha gente, obviamente, pues se activó.
2: Sí, se activó. Dimos algunos tips para que empezaran a hacer un hábito del ejercicio de una manera correcta y moderada, ¿no? Donde hablamos del tipo de calentamiento, en cuántas partes tiene un calentamiento, identificar que hay diferentes cuerpos, algunos funcionan mejor muy temprano por la mañana, algunos en la tarde, algunos en la noche, y que empezáramos con de 5 a 10 minutitos a caminar por las mañanas, ¿no?
0: Uh-huh. Ahora, el tema es, ¿qué es el ejercicio aeróbico y anaeróbico? Anaeróbico, ¿no? Correcto. Sí. Uh-huh. ¿Qué es el aeróbico?
2: Bueno, vamos a imaginar, Beto, que nuestro cuerpo es un auto híbrido. Bien sabemos que los autos híbridos pues tienen un motor eléctrico y un motor de gasolina.
0: Sí.
2: Entonces vamos a imaginar que el cuerpo de nosotros es un auto híbrido donde tenemos un motor aeróbico y un motor anaeróbico. El motor aeróbico o ejercicio aeróbico...
0: Este mío, quítalo. Este
2: lo quitamos.
0: Sí,
2: okay.
0: Y por favorcito.
2: Sí. El ejercicio aeróbico o el motor aeróbico es el, como su nombre lo dice, aeróbico. Necesitas aire, necesitas oxígeno.
0: Ok, el aeróbico.
2: Ajá, es ejercicio de bajo y moderada, pero de larga duración, que viene siendo como caminar, trotar, nadar.
0: ¿Una elíptica?
2: Una máquina elíptica, una caminadora.
0: ¿Una bicicleta?
2: Clases de spinning, clases de baile, jugar básquet. Fútbol, béisbol, todos esos deportes son ejercicios aeróbicos que necesitan presencia de oxígeno, ¿sí? Eso es bien importante saberlo y sobre todo los beneficios de ese ejercicio, que viene siendo fortalecer tu corazón. Sabemos que el corazón tiene un músculo que se llama miocardio. Ese músculo es el que impulsa y bombea la sangre a todo nuestro cuerpo, a nuestro cerebro, a nuestros órganos. Y entre más días, meses y años tengas haciendo ejercicio aeróbico, ese músculo va creciendo. Va creciendo. Entonces va a llegar un momento en que tu corazón va a bombear más sangre de un solo latido que de una persona que no hace ejercicio. Entonces, la presión es 80-120, lo normal. Pero una persona que hace ejercicio aeróbico, si tú le checas la presión, le va a salir probablemente... Un ejemplo, no, baja, va a latir en 60-70.
0: ¿Una persona así, qué, perdón?
2: Que hace ejercicio aeróbico, o básquetbol, suponiendo.
0: Sí.
2: ¿Qué quiere decir eso? Cuando tú vas al doctor, le tienes que decir que haces ejercicio, porque si no, pues se va a asustar, ¿va?
0: Sí.
2: Entonces, tu corazón, pum, de un latido, bombea más sangre... que el de una persona normal. La otra persona que no hace ejercicio necesita bombear 3 veces y la persona que hace ejercicio con 1 bombea la misma cantidad de sangre. Es un ejemplo. Entonces,
0: fortalece. Porque a veces la mayoría, por ejemplo, yo recuerdo cuando nos hacían los exámenes para, por ejemplo, desde la SECUN que nos mandaban para certificados, o sea, casi todos salíamos. Y hasta nos decía el doc, no, pues es que son, nos decía eso, es que ustedes son deportistas.
2: Sí, cuando son deportistas sale baja la presión porque tu corazón bombea más sangre de un solo latido que de una persona normal. La persona que no hace ejercicio, su presión está, por lo normal es de 80-120, pero suele estar en ese rango. O si trae la presión alta, pues es probablemente porque tengas sobrepeso, obesidad y esté comprimiendo tu grasa corporal, tus pulmones, tu corazón, tengas algo de colesterol en tus venas y tus arterias, y entonces el corazón, pues lo estás forzando y ahí empieza a latir más fuerte. Otro beneficio, pues, es

0: Es que viene siendo todo el sistema cardiovascular, corazón y pulmones, lo ejercitas y liberas endorfinas, que es la hormona de la felicidad. Si ustedes analizan, si hicieron la tarea de la semana pasada de caminar, al terminar, notaron una sensación de bienestar y se sintieron contentos.
1: Y activos, activos. Activos.
0: Por eso la gente no puede dejar de hacer ejercicio, porque se hacen adictos a esas endorfinas, que es la hormona de la felicidad.
1: Correcto. Ese es el aeróbico.
0: Aeróbico.
1: El aeróbico. Ahora, ¿el otro? ¿Anaeróbico?
0: Ah, el ejercicio anaeróbico, vamos a suponer que es el otro motor que tiene el auto. Ese motor es explosivo. Vamos a suponer que tienes un motor de Fórmula 1 allá adentro de ti. Ahí no necesitas presencia de oxígeno, porque es de corta duración. Como el trabajo de pesas, si haces una serie, ¡pum!, y lo paras. Lo paras. El ejercicio, vamos a hacer un ejemplo muy padre. Vamos a suponer un corredor de 100 metros, de 200 metros, es explosivo. ¿Cuánto tardas en recorrer los 100 metros? Vamos a suponer 10 segundos, ¿no? Entonces, das tu máximo, ¡pum, pum, pum, pum, pum!, ¡pum!, y terminas, ¿no? Ese es un ejercicio anaeróbico. El aeróbico es el que corres 10 kilómetros, 15 kilómetros. Y podemos ver que los cuerpos son diferentes.
1: Sí, señor.
0: Un corredor de 100 metros es un cuerpo musculoso. Un corredor de 10, 20 es un cuerpo más delgado. Y ahí trabajan diferentes tipos de fibra del músculo. El músculo tiene fibras blancas y fibras rojas. Y cada quien nacemos con diferentes tipos de fibras. Por eso hay gente que salta más que otras. Y eso es lo que detectamos nosotros los profes de educación física en la escuela. Tenemos una materia que se llama evaluación del desempeño físico, donde evalúas la fuerza, la flexibilidad, la velocidad de reacción. Y en base a eso apuntas cuánto saltó el niño. Vamos a evaluar la fuerza, saltó 2 metros, lo entrenas. Y luego a los 2 meses lo vuelves a evaluar y ya saltó 2 metros y medio, ¿no? Pero hay niños que por naturaleza pues saltan más, sí, porque tienen mayor fibras musculares. En los deportes de alto rendimiento les hacen una biopsia, le sacan una fibra muscular y analizan qué tipo de fibras tiene. Pero son exámenes muy costosos y nosotros como profes de educación física lo hacemos con la evaluación de una manera natural.
1: Okay.
0: Y tú la puedes mejorar.
1: A través de pruebas físicas.
0: De pruebas físicas. ¿Qué beneficios tiene el ejercicio anaeróbico? Tiene muchos beneficios. Por decir, si tú haces trabajo de pesas.
1: O sea, anaeróbico es de... Estamos hablando de fuerza.
0: De fuerza.
1: Ah, sí, okay.
0: Y aeróbico es de larga duración. Si tú haces ejercicio de pesas, ejercicios explosivos de corta duración, vas a aumentar tu masa muscular. Al aumentar tu masa muscular, eso es como un oro molido para el cuerpo. Es longevidad, son años de vida, porque es lo que sostiene a tus
1: huesos. Eso que está diciendo Jorge, amigos y amigas, vale oro, porque eso es clave, esto que estás diciendo, el músculo.
0: Sí, el músculo te da calidad de vida, te da longevidad, y es algo muy interesante. Entre más masa muscular tengas, las 24 horas del día o simplemente dormido, estás quemando más calorías. Estás quemando más calorías, elevas tus niveles de testosterona, te evita lesiones, estás mucho más fuerte y también liberas endorfinas, la hormona de la felicidad. Por eso también no podemos dejar de hacer este ejercicio, ¿no?
1: Ahora, Jorge, ¿se pueden combinar los dos?
0: Sí, esa es una pregunta muy, muy, muy interesante, Beto. Lo ideal, pues, es combinar los dos.
1: Sí.
0: Para que estés... Si tu objetivo es estar más saludable, es combinar los dos. Pero si tu objetivo es aumentar masa muscular, si le metes también mucho cardio...
1: Sí, pues, no va.
0: No. O sea... No va mucho.
1: Sí, a lo mejor el aeróbico no tan... O sea, muy leve, ¿no?
0: O sea, dependiendo. Si tu objetivo es aumentar masa muscular, a lo mejor hacerlo 2 veces por semana... Por salud y complementarlo con ejercicio...
1: A lo mejor, por ejemplo, aeróbico, por ejemplo... que un ratito en lo que empiezas a sudar y ya, ahí le paras, ¿no? Puede ser.
0: Sí, o puedes hacer, es que se trabaja dependiendo la persona.
1: Sí, claro. Eso es un tema que ahorita lo platicamos.
0: Sí, vamos a suponer, si tu objetivo es aumentar masa muscular, pero también quieres hacer fortalecer tu corazón y tus pulmones, yo te sugiero que el ejercicio cardiovascular lo hagas al terminar tu rutina de pesas.
1: Ah, bien, bien.
0: Porque si lo haces antes, pues ya vas a llegar...
1: agotado
0: y ya no vas a aumentar ni vas a levantar el peso que es.
1: ¿Y qué recomiendas? ¿5 minutos?
0: No, sí, el aeróbico tiene que ser arriba de 15 minutos.
1: Ah, okay.
0: 15 minutos, y eso te va a ayudar a que tengas una mayor recuperación entre cada serie. Pero a mí me gustaría, pues, al público que nos escucha y que ya, pues ya sabe cómo calentar e identificar a qué horas es mejor hacer ejercicio, que hagan sentadillas.
1: Las sentadillas, qué chula, ¿sí? Amo las sentadillas.
0: Que empiece con sentadillas y de preferencia con los pies abiertos. Porque cerrado sí se puede trabajar, pero estresa un poquito más la articulación de la rodilla. Entonces, trabajarlo por lo pronto, si eres persona adulta o ama de casa y nunca has hecho ejercicio.
1: ¿Por qué la raza le da vuelta a las sentadillas del peso muerto, mayor?
0: No, mira, pues es que son ejercicios compuestos.
1: Son los mejores.
0: Donde involucras muchos músculos, como los glúteos, los cuádriceps, los femorales. Y entre más cantidad de músculos involucres, pues es más pesado. Y entre más pesado, pues la gente no lo quiere hacer porque causa mucho más dolor. Pero si ustedes se fijan, una persona, cuando ya empezamos a cumplir 40, 45, 50 años, lo primero que empieza a adelgazar en nosotros, en los hombres o en las mujeres, son las piernas. Ese es un indicador que tus niveles de testosterona empiezan a bajar. Entonces, con el ejercicio de pesas, sentadillas, puedes empezar a elevar la testosterona.
1: Pero aparte, Jorge, lo que provoca, una sola sentadilla, es más, háganla sin peso.
0: Sí, sin peso, claro.
1: Bueno, hacerlo ahí en prueba en la casa, lo que provoca una sentadilla, el sistema nervioso, ¿cómo te lo activa? O sea, te sientes increíble.
0: Increíble. Sí, empezar a hacer sentadilla, unas 3 series de 15 sin peso. Esta va a ser la tarea de esta semana. Ya dijimos caminar de 10 a 15 minutitos. Haces tu calentamiento. Dijimos que sería en 3 partes. Elevar la temperatura, ejercicio de lubricación y estiramiento. Y haces la sentadilla, 3 series de 15. Hay que bajar bien. Es bien importante bajar bien.
1: Sí, señor.
0: Para que haya un mayor rango de movimiento y se destruyan más fibras musculares.
1: ¡Pum! ¡Revientan! ¡Pum!
0: Cuando se estira es donde hace ese efecto de romper las fibras musculares y es donde se acumula el ácido láctico y probablemente a los 2 o 3 días andes adolorido. Si andas muy adolorido al tercer día, no hagas la sentadilla, nada más camina. Vamos a empezar.
1: Un mito que te pregunto, George, ¿es cierto o no es cierto que se activa la testosterona con el ejercicio de la sentadilla?
0: Sí, se activa. La testosterona se empieza a producir por la mañana. Es por eso que el hombre tiene erecciones a esa hora, porque es a la hora donde se empieza a producir. Si ya no tienes eso, pues es un indicador que tus niveles de testosterona empiezan a bajar y te recomiendo hacer las sentadillas. Baños de sol, que son vitamina D, vitamina E. Y bueno, pues ya tiene que ver mucho la alimentación.
1: Otro tema que, digo, aquí va bien importante, George, y un error que a todos nos pasa, el tema del ego. Que llegamos a los gimnasios y queremos competir de alguna manera con el que ya está muy avanzado, queremos levantar el peso de alguien que ya tiene la manera de cómo entrenar, como dices tú, los tiempos de cómo descansa, etcétera, etcétera. Es importante que cada quien lleve su programa tanto rutinario, incluso su programa de alimentación.
0: Sí,
1: Yo sé que es bueno, es bueno competir. Oye, yo quiero estar como él y quiero entrenar como él, pero creo que debo empezar primero poco a poco y no sentirse mal, porque luego va gente y ya los 8 días ya no quiero ir, más que mira que me agüito.
0: Bueno, pues yo te recomiendo primero que competir con uno mismo, ponerse sus metas personales, metas posibles, como si tu meta es bajar de peso porque traes sobrepeso, pues vamos bajando 1 kilo por semana. O 0.5 kilo por semana, que es lo más saludable. Pero para eso, pues la alimentación es el 70%. Ahorita, pues estoy explicando lo del ejercicio y próximamente hablaré sobre la alimentación más a detalle. Pero la alimentación es el 70%. Como así hemos empezado a hacer ejercicio de menos a más, también podemos empezar con la alimentación, Beto. Si te tomabas 3 refrescos al día, empezar a bajar la dosis poco a poquito, no de un solo golpe, para empezar a hacer un hábito tiene que ser poco a poquito, paulatinamente. Mm. Vamos a suponer, si te tomas 3 refrescos al día, tomarte el día de mañana 2, y luego 2, y luego 1.5, luego 1, y luego medio vaso, y luego ya lo dejas, ¿no? Uh-huh. Y empezar a tomar agua, y te vas a ahorrar mucho dinero.
1: Uh-huh. Sí,
0: mucho,
1: claro.
0: Mucho dinero, uh-huh, te vas a ahorrar, y ahí vas a empezar a ver resultados. Y ahí vas a empezar a notar, pues ya bajé 1 kilo. También es bien importante que se pesen. Lo que no se mide, uh-huh, no se puede mejorar.
1: Así
0: entonces,
1: es.
0: Este, pésense el día de hoy. Uh-huh. Empiecen.
1: Por ejemplo, hoy que ejercicio. Termina el mes, uh-huh, ¿cómo lo terminan? Y el proyecto, ¿no?
0: Sí.
1: O sea, ¿quiero crecer o quiero bajar? Ajá. Pero hoy es un buen día.
0: Uh-huh. Hoy es un buen día para empezar. Uh-huh. Pues por eso es este programa, para irlos guiando a que hagan las cosas de manera correcta. Uh-huh. Pero sí, yo recomiendo, Beto, primero mejorar tu propia versión. Uh-huh. A lo mejor, si ves a alguien que te sirva como inspiración, uh-huh, y preguntarte.
1: Sí.
0: A mí me acuerdo que a mí me decía mi tío cuando...
1: ¡Saludos a Chava!
0: Me decía, siempre pégatele al mejor.
1: Claro, claro.
0: Y eso, iba a un gimnasio, uh-huh, y pues me le pegaba al mejor.
1: Así es. Eso es importante, Jorge. Yo, la verdad, yo lo he dicho... A mí me encanta llegar a un gimnasio, ver o llegar a toparme a alguien que esté, digo, no me lo tomen con ninguna presunción, llegar y encontrarme a alguien más grande que yo, y eso me ayuda,
0: claro,
1: a crecer, porque yo lo tomo diferente.
0: Sí,
1: sí. O sea, yo cuando yo veo a una persona entrar, a una mujer, a un chavo, a un gimnasio, a X gimnasio, merece todo mi respeto.
0: Sí,
1: porque
0: sí,
1: yo no sé las broncas que traen, los demonios que están enfrentando, yo no sé si viene divorciado, yo no sé si, uh-huh, viene divorciada, yo no sé si lo corrieron, uh-huh, si la corrieron, si está enfermo, no está enfermo, pero para mí merece un respeto, porque va a, uh-huh, muchas veces hasta en contra de su voluntad, que es la disciplina, y empieza a cambiar tu vida, ¿no? Empieza a cambiar, si simplemente, George, cuando estás haciendo el ejercicio, una más, y que una más, vas en contra de todos los proyectos, uh-huh, y se te convierte en la vida.
0: Sí, de hecho, esto del ejercicio es como tú lo dices, Beto, te puede cambiar en tu casa, empiezas a cambiar tú y empiezas a cambiar en tu trabajo, uh-huh, empiezas a ser una mejor persona y todo empieza a fluir de una mejor manera.
1: Uh-huh.
0: También yo recomiendo mucho que cuando estés caminando,
1: sí,
0: ahí en la deportiva, en la plaza, en la calle, te pongas unos audífonos y escuches un audiolibro.
1: Okay.
0: Algo de desarrollo personal, algo sobre ejercicio, sobre salud. Eso se le llama dieta mental.
1: Uh-huh.
0: Entonces ya vas complementando y vas matando 2 pájaros de un tiro, ¿eh?
1: Sí, claro, claro.
0: Vas ejercitándote, uh-huh, o puedes escuchar música motivacional.
1: Sí, sí, sí.
0: Uh-huh. O este programa, ¿verdad? Simplemente
1: sí.
0: Cosas buenas.
1: ¿Qué tan importante es, George, open mind? Es decir, tener mente abierta, aprender, lo que decíamos ahorita, por ejemplo, qué tan importante es, por ejemplo, las lentejas, qué tan, ajá, importante es comer vitaminas, minerales, que a veces estamos con la idea de que, pues es que así era mi jefa, así nos acostumbró. ¿Qué tan importante es tener mente abierta?
0: Bueno, pues es bien importante porque, en primer lugar, pues eres una persona sencilla,
1: uh-huh,
0: que estás abierta a aprender, porque muchas, pues no dejamos de aprender. Yo tengo 35 años en esto y, uh-huh, y veo ejercicios nuevos,
1: sí.
0: Rutinas nuevas y todo. O sea, el mundo va avanzando y hay que estar siempre a la vanguardia, no estar abiertos. Eso que tú decías, yo admiro a alguien, uh-huh, eso es... Es muy bueno porque es una ley del espejo que tú quieres crecer.
1: Claro.
0: Cuando tú empiezas a hablar mal de las personas
1: no.
0: y criticar, es porque, uh-huh, en tu interior, uh-huh, pues andas mal.
1: Uh-huh.
0: Entonces es bueno motivarse. Pues,
1: sí. Oye, ¿no? Yo recuerdo, George, pues allá donde arrancamos, uh-huh, allá en el gimnasio, allá de con el Chícharo, uh-huh, allá abajo.
0: El Picapiedra.
1: Y, uh-huh, y yo recuerdo pues a tu tío hoy que, uh-huh, lo veíamos, a este señor...
0: Ramón Cruz,
1: a este señor, Olivas, Chente.
0: Chente.
1: A Chente, ajá, Olivas, que lo veíamos y eran nuestros ídolos, sí, y lo veíamos unas bestias enormes, ajá, ¿no? Y es bien padre tener ídolos.
0: Sí. Sí, que tú con tu ejemplo puedas motivar e inspirar a más personas, ¿no?
1: Uh-huh.
0: Y ahí se va haciendo la, uh-huh, pues la cadenita, y ahí, fíjate, pues tú lo acabas de decir, va, uh-huh, Ahí anda Chente en su bicicleta.
1: Sí, todavía, gracias a Dios. Sí.
0: Yo creo que debe tener unos 80 y tantos.
1: Yo creo que sí, y lo ves al señor jovial y todo eso. Para finalizar, Jorge, sí. Deben de tener cuidado la gente que corre mucho por el tema del músculo.
0: Por el tema del músculo.
1: Pues porque hay mucha gente que corre mucho. Sí. Y perdón, yo no quiero ofender a nadie, pero su rostro es distinto, es decir, se ven acabadones. Hay que tener cuidado con este tema, hay que ponerle un poquito más atención al músculo. No, es decir, combinar con, por ejemplo, si corren, que vayan de perdida 1 o 2 días a hacer pesas.
0: Es que las pesas es un complemento de todos los deportes.
1: Sí.
0: Es la base de todos los deportes. ¿En qué te va a ayudar si tú corres? Pues en el sprint, a evitar una lesión. Ese tema que tú dices de a lo mejor lo delgado, pues puede ser una deshidratación, el exceso de exponerse en el sol.
1: Okay.
0: Pero realmente, pues no, es normal, porque aquí en nuestra cara tenemos unas bolsitas de grasa. Entonces, por lo general, la gente que corre mucho, no el porcentaje de grasa sí, lo va a traer en un 8%, 10%. Sí. Entonces, por eso.
1: Tienen cuerpo de secundaria.
0: Por eso ven así.
1: Sí, bien padre.
0: Pero son muy ligeros, ¿verdad? Muy rápidos.
1: Qué bueno. Pues, Jorge, como siempre, agradecerte. Y estaremos hablando cada vez de situaciones que se nos dan. Vamos a platicar más adelante de los mitos de los suplementos, de muchas cosas que de veras que de repente se van a correr en los gimnasios, en el ámbito del deporte. El tema de los instructores, cómo se deben de comportar, qué debe ser lo que manifiestan ante su cliente, ¿no? O sea, tantas cosas, ¿no?
0: Sí, hay muchos mitos, desde mitos de que te vas a caer chaparro.
1: Nos decían.
0: Hay muchos mitos así y pues que no es verdad, nada, mito.
1: Sí.
0: Pero pues ya lo tocaremos más a detalle.
1: Más adelante.
0: Yo nada más quiero pues agradecerte el espacio e invitar a la gente a que haga ejercicio, a cambiar los hábitos. Créanme, no hay pretexto. Ahorita, hoy en día tenemos muchas instalaciones deportivas muy, muy buenas, un pasto sintético, nogales, árboles, está muy bonito.
1: Sí,
0: todo.
1: Una chulada.
0: Allá el gato negro,
1: todo. Viene el clima más padre, lo que es septiembre. Ajá. Dice la señora Natalia Ramírez Núñez, dice, Beto, gracias por esos tips y saludos para Jorge.
0: Pues muchas gracias, espero que nos siga.
1: Sí. Oye, el otro día, fíjate, esta reflexión se la dejo para todos. Hay una muchacha que va al gimnasio.
0: Sí.
1: Ultra Gym. Y yo le pregunté precisamente la semana pasada, le digo, oiga, ¿ya cuánto tiene viniendo, señora? Dijo, tengo desde octubre del año pasado, octubre, noviembre del año pasado. Y le digo, oiga, pues muchas felicidades, porque ya se ve su. Sí, sí, sí. O sea, ya traía en su celular las rutinas y se mete muy padre y muy, muy, muy aplicada. Pero sola, solita. Y luego me dice, ya después, ahí entra la plática, me dice, es que ¿sabe qué, Beto? Esto se lo dejo para reflexión, para todos los que lo están escuchando, ¿eh? Dice, yo atiendo a mi mamá ya es una adulta mayor, y yo la cargo. Entonces, pues resulta que yo ya ando más fregada que mi mamá, y fue al doctor. Y el doctor la atendió y le dijo, ¿ves a tu mamá? ¿Sí? Si no te activas, lo mismo que estás haciendo con tu mamá, tus hijos van a hacer contigo.
0: Sí, no sé.
1: ¡Qué reflexión! Y ahorita la señora metida al gimnasio, gracias a Dios más fuerte, no tiene ningún problema para lidiar a su mamá, pero ella, para aquí, Jorge, se lo quiero dedicar para todo mundo, aquí se cumple la ley de la atracción. Tú rompes a la hora que quieres romper los paradigmas de las herencias de la familia. Dices tú, hasta aquí. Claro. Ella ya cortó
0: esa planta.
1: sí me voy a entender, ¿verdad?
0: Sí.
1: O sea, dices tú, no, por ejemplo, es que mi mamá es diabética y yo también. No. Es que mi papá era muy corajudo y yo también.
0: Cortar ese patrón.
1: No, lo cortas. Ella ya lo cortó.
0: Sí, con el ejercicio ya va a tener ella una mejor calidad de vida.
1: Y el ejemplo para sus hijos y para sus nietos.
0: Sí, exactamente. Mira, Beto, una prueba que pueden hacer los que nos están escuchando. Si tú en la taza del baño ya batallas para levantar.
1: Aguas.
0: Ese es un foco rojo.
1: Aguas.
0: Es un foco rojo, ya si empiezas a batallar, estás perdiendo mucha masa muscular. Es por eso que hacemos énfasis de que empieces a caminar, a hacer sentadillas. Búscalo en las redes sociales, la técnica de cómo hacer una sentadilla correcta.
1: Así es.
0: Ya lo puedes buscar ahí. Haz tres series de 15, inhala abajo, exhala arriba. Concéntrate primero en la respiración y luego concéntrate en los músculos que estás trabajando. Es bien importante conectar la mente con los músculos para que lo puedas sentir y lo puedas disfrutar.
1: Correcto. Muchas gracias, amigos.
0: No, gracias, mi Beto.
1: Gracias. Él es Jorge Apodaca, va a estar aquí con nosotros todos los lunes, 7:33 a.m. Vamos a ir a una pausa comercial. Cuando regresemos del corte, las cabalgatas de ayer. Ya venimos.
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Pues amigos, 20 minutos para las 8 de la mañana aquí en la Grandota 97.5. Muchísimas gracias por estar con nosotros. ¿Por dónde inicio? ¿Cómo? Mire, desde anoche estaba ahí analizando este. Es un tema que no podemos brincarnos, Es un tema que se dio ayer. Oiga, se habla más de 2,000 cabalgantes, 2,000 jinetes, entre menores de edad, entre adultos mayores, entre jóvenes, mujeres, jovencitas, mayores de edad, adultas mayores, el exceso de trailas, el exceso de camionetas y vehículos adentro de la cabalgata, los diferentes contingentes que se dieron ayer. Oiga, el rey de la cabalgata, el alcohol. Botes de cerveza por todo lo largo y ancho de la cabalgata. Botes azules, botes rojos. Otros botes muy finoles. Cerveza americana incluso. Las hieleras no podían faltar. La atención, obviamente, de los vendedores de cerveza a media cabalgata. Las bandas, haciéndole ahí el ambiente, pues, a las trailas. Hay quienes que se creían al estilo, venían cabalgando al estilo Martín Corona. ¡Ahí viene Martín Corona! ¿Se acuerdan ustedes de aquella película de Pedro Infante? ¡Qué caray! Pero mire, sin meterme a mucho detalle, esta cabalgata, creo que esta que terminó, que gracias a Dios hubo incidentes menores, se cayeron del caballo algunos y algunas. Sí, se descompusieron trailas también. Que hubo quien se excedió de borrachera también. Ahorita que ya, a lo mejor ya a partir de ayer en la tarde, noche, ahorita en la mañana que empiezan a fluir los videos a detalle, pues viene el recuento de los daños. ¡Híjole! Mira nomás que, ¿a poco son ustedes? Y bueno, la desfachatez de quien creen que se visten vaqueros o vaqueras, ¿sí? Los sombreritos que usan o sombreros que usan la gente que no sabe usar sombrero. La gente que por primera vez se subieron a un caballo. El caballo que por primera vez lo montaron. No. De todo se dio. Pero la cabalgata de ayer, amigos, se divide en diferentes cabalgatas. La cabalgata oficial. La cabalgata de los que andan levantando la mano para la grilla, con su diferente contingente, con pancartas de su partido, con la camisa del color del partido, los renegados que están en contra del presidente municipal o del gobierno municipal, los que quieren ser... diputados locales. Bueno, el resultado en la cabalgata del día de ayer fue una cabalgata no en honor a Santa Rosalía. Eso queda de lado. Lo que la gente en las calles el día de ayer vio, una cabalgata política. Una cabalgata política. ¿Poner? ¿Cómo se irá a poner? Bueno, es que estaba checando los tiempos. Para el próximo año, pues las votaciones son en junio, ¿no? O sea, ya no. O sea, esta cabalgata era muy importante
para los actores políticos. ¿Qué anda haciendo aquí el presidente municipal de Coronado? No. Se la bañaron, se la bañaron. Es más, andaba el presidente municipal de Jiménez. Ahí andaba en el contingente de los morados. Ayer, mire, digo, esto que yo le voy a decir a usted está en las redes sociales. O sea, no hay, yo no estoy inventando absolutamente nada, Fueron tan descarados que andaban camionetas del gobierno del estado de Chihuahua. ¿A quién se le ocurre semejante cosa? Camionetas con logos del gobierno del estado. De esos de que, ¿qué? Cuenta conmigo, ¿no? Son camionetas que utilizan por parte de obras públicas del gobierno del estado. En deshorario, o sea, en un horario que no es laboral. Ahí traen las camionetas del gobierno del estado. Pisteando, bailando. Y quién sabe qué tanto. Oiga usted. ¿Qué no sé? O sea, ¿en serio? Ahí están los videos. Oiga, el contingente de Morena. No. No. La traila. Oiga, qué show, ¿eh? Qué show. En serio, hay que, ahorita que ustedes vean los videos y que ellos mismos lo vean, les irá a dar poquita pena. Era un contingente. Les digo, el primer contingente de los organizadores, donde va la primera autoridad con la bandera de México, y la primera autoridad. Mire, créame, cuando escuchaba a nuestros compañeros, a Chito Márquez, a Pablito, a Costa, a nuestro compañero Edgar, y a todo el equipo de producción de La Grandota 97.5, y que anunciaban que ahí estaba Arturo Zubía, estaba Normita Pavía, la alcaldesa de San Francisco de Conchos, Jorge Aldana, entre otras autoridades ahí, invitados y demás. ¿Sabe qué? Yo pensé, dije, ¡ah, qué padre! Van a venir juntos. Era una gran oportunidad para el Partido Acción Nacional. Digo, si se toma política esta cabalgata, que hubieran entrado a Camargo en primera fila Arturo Zubía y Jorge Aldana. Y obviamente la presidente de San Francisco de Conchos, en caso que viniera también ahí a caballo. Hubiera estado de lujo para que enviaran ese mensaje para la gente que los viera. No, llegó Jorge Aldana con el contingente de la cabalgata y luego en otro contingente iban el contingente de los Lalos, donde andaba Lalo Rentería, el presidente del PAN, con las camionetas del gobierno del estado, con trabajadores del gobierno del estado. Venía ahí, atrás venía Arturo Zubía, y luego más atrás venía, oiga usted, el presidente municipal de Coronado. No. El señor entregando claveles. Entregando que la gente, ¿y usted qué? ¿No? ¿Y usted qué? Pues el señor quiere ser diputado local. Y alguien lo voló y anda vuelto loco el señor. Oiga, venía una traila, con la manta del logotipo del municipio de Coronado, entregando cheve a todo mundo. ¿Qué les pasa? No. Increíble. Y luego viene el otro contingente.
el contingente de Morena. Oiga, pues si los del gobierno, el Estado, traían las camionetas oficiales, pues estos también, con el logotipo de candidatos a la gubernatura. Ahí venía el presidente municipal de Jiménez, de Morena.

0: ¡Qué increíble! ¡Qué lástima que esta cabalgata se haya convertido en una cabalgata política! Yo la verdad, no entiendo. A ver, la gente va a votar por el que traiga más jinetes. La gente va a votar por X persona porque llegó a caballo. ¿De veras pecan en lo absurdo? ¿Hay que hacer el show para que la gente vote por ellos así? Ay, ay, ay. Bueno, pues amigos, ahí se los dejo. Esto fue lo que ocurrió. Le digo a usted el día de ayer, que terminó en unas cabalgatas. Ojalá que para el próximo año se aplique un reglamento. Exceso de camionetas en medio de vehículos, en medio de la cabalgata. Exceso de trailers. Ya al rato no va a ser cabalgata, va a ser, pues, ¿cómo se puede decir? Trailacas o... Exceso de trailers. Y le digo a usted, y ni siquiera son trailers que vayan conducidas por un tipo carreta. No. Son camionetas que van adentro, a medio de la cabalgata. Exceso del alcohol. La gente llegó ya, la mayoría, no todos, la mayoría ya llegaron en estado de ebriedad aquí a Camargo. En fin, se van a ver ahí en los videos, en el recuento de los daños. Ay, ay, ay. No, Vicente, es que la gente no respeta. No, lo que pasa es que falta mucho más organización y necesitan poner un reglamento ya urgente en una cabalgata. Pero la verdad es que así terminó la cabalgata, le digo a usted, llega un contingente. A los 20 minutos llega otro contingente. Allá a los otros 15, 20 minutos llega otro contingente. Y así fue. ¿Cómo para qué? Yo lo decía el sábado en el noticiero de mediodía. ¿Para qué eso? ¿Para decir que nosotros somos los buenos y ellos son los malos? ¿O para decir que aquellos, los de atrás, son los malos y nosotros somos los buenos? ¿O para decir que cantando soy el mejor? ¿O para decir que entregando clavelitos van a votar por mí? ¿O para decir que mostrando power, trayendo al presidente municipal de Jiménez y con las pancartas, se va a ganar? En serio, hay que pecar en exceso de show. ¿Hay que hacer esto? Vaya domingo, que se vivió el día de ayer. De esta manera nosotros llegamos a la parte final de este espacio informativo. A la 1:00 p.m. lo espero, por supuesto, con más de la información. Ya lo que usted opine y los que vieron la cabalgata, ustedes tienen obviamente su mejor opinión. Yo únicamente le quise ahí platicar lo que sí pasó y que, bueno, para el año que viene ya vamos a tener pues nuevo gobierno. Vamos a tener, vienen votaciones, pero sí le toca todavía organizarla a Jorge Aldana, la del año que viene. No, entonces ya no le tocaría a Jorge Aldana, perdón, porque, a ver, espéreme, no, sí, es que sí le tocaría porque entran en función hasta octubre, sí, es correcto, sí le toca todavía a Jorge Aldana, entregan hasta octubre, es decir, son las elecciones en junio y entregarían sí, todavía le toca a Jorge Aldana. Ojalá, de veras, entregan el 10 de septiembre. El 10 de septiembre entregan. Entonces, sí le tocaría todavía las ferias, le tocaría todavía la próxima cabalgata. Ojalá, de veras, ojalá que se haga un reglamento y que se apliquen muchas cosas, de veras. Y saben una cosa, de veras, sí, de veras, que se mejore mucho este tema que se dio el día de ayer. Sí, incluso hasta ponerle el, pues, que se respete el nombre de la cabalgata, ¿no? Que es a Santa Rosalía de Camargo. La de ayer fue la cabalgata de los que quieren algo en la grilla. En serio. Incluso, yo, ojalá que para la próxima, invitar a hasta el Instituto Estatal Electoral como un visitador. Lo que pasó ayer, déjeme le digo, que lo que pasó ayer, si un partido político interpone una denuncia político-electoral, procede porque procede. ¿Sí? ¿Por qué? ¿Por qué procede? Porque puede interponerse una denuncia de actos anticipados de campaña. Porque el tiempo, escuche lo que le digo hoy, 31 de agosto, el tiempo me va a dar la razón. De estos jinetes, muchos de ellos van a querer estar en la boleta. Pero si el instituto, oye, estás pendiente. No, que aquí está. ¿O qué? ¿O nos vamos al valemadrismo? ¿No hay ley en Chihuahua? ¿No existe el Instituto Estatal Electoral? ¿No existe la Secretaría Anticorrupción en Chihuahua? Es decir, ¿puedo meter las camionetas del gobierno del estado a un evento como ese? ¿O qué? ¿O andaban checando la carretera? No, si nada más yo esperaba ver a Marco Bonilla. Ya no me falta, ¿no? Pero pues, por lo menos el PAN fue respetuoso en eso. En fin, 2 minutos para las 8:00 a.m. Pablito, vámonos, excelente inicio de semana y felicidades a la comunidad estudiantil que regresaron a la escuela, ¿no?
1: Claro que sí, vámonos, que tengan un excelente inicio de semana y excelente inicio de clases. Pues lo vamos a esperar ahorita con más información en el espacio de Notifama para que no se despegue de la programación de La Grandota. Déjenme decirle, ahorita nos vamos con Paulina Domínguez y Roberto Álvarez hasta la capital del estado de Chihuahua con más información.
0: Me dice la señora Pérez, oiga Beto, buenos días, ¿y a usted no le gustaría ir en caballo a la cabalgata? Señora Pérez, le voy a confiar algo. La única vez que me he subido a un caballo ha sido el de la Estrella. El caballito de la Estrella. En mi vida. Es más, ya no me subí. Ni es mi intención. Yo respeto a la gente que sabe montar a caballo, mi admiración. Pero ¿cómo cree usted que voy a prestar a un espectáculo de esos? Por favor. Por favor. Por favor. Soy locutor, no payaso. 8:00 a.m. Buenos días, pásela muy bien. A nombre de todo el equipo, le recomendamos a usted, permita que sus oídos les abran los ojos. Buenos días.
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7: Pero anclamos nuestro trabajo en cuatro patitas. Tecnología, investigación, dignificación policial y profesionalización policial. ¿Qué hemos hecho en cada una de estas? Tecnología, pues mira, por ejemplo, hemos estado sumando cámaras a la plataforma Escudo. Ya tenemos más de 1,600 cámaras del gobierno municipal, y si sumas las cámaras que están conectadas particulares de comercios o viviendas, pues tenemos más de 3,000 ojos en toda la ciudad de Chihuahua que nos permiten pues tenerla vigilada, ¿no? Sustituimos las cámaras lectoras de placa que se nos heredaron de la anterior administración por nueva tecnología, 420 cámaras lectoras que nos permiten ya no solamente pues saber que ahí va un carro boletinado, sino además que ese carro que pasó por aquí debería traer una placa de un Chevrolet rojo y lo trae realmente un Nissan blanco. Cruza automáticamente la información y podemos rastrear si hay placas sobrepuestas, porque ahí hay algo anómalo, hay algo que no está bien, ¿no? Entonces, hemos trabajado mucho en eso. Nuestras patrullas, 257, cuatro cámaras de vigilancia conectadas a internet 24/7, computadora en todo momento, GPS. Tenemos también sistema de comunicación en tiempo real, ¿verdad? Por supuesto, el video se baja directamente sin conexión alguna, wireless, no llegas a un arco, se para la patrulla y psh, baja toda la información del video que se grabó durante su patrullaje. Ese video también te permite que el operador de la plataforma Escudo Chihuahua, que está en Comandancia Norte, pueda ver el desplazamiento de la unidad en todo momento. Y que todo el audio que se graba en la patrulla y alrededor de la patrulla se pueda escuchar en el centro de la plataforma Escudo, ¿no? Entonces, le hemos apostado a tecnología e investigación, hemos integrado de mejor manera expedientes para consignar a narcomenudistas, a presuntos homicidas, ¿verdad? A quienes quieren robarse la tranquilidad de la gente. Y
8: perdón, ¿es cierto que incluso usted ya le ponen sobre la mesa a las autoridades ministeriales? Les dicen, aquí están los cinco que están asesinando.
7: Esta es la carpeta de investigación.
8: Ya lo hacen ustedes.
7: ¿Verdad? Esta es una denuncia que tenemos. Aquí está toda la investigación integrada. ¿Cómo le hacemos fiscalía para poder evitar esto, ¿no? Y vamos de la mano siempre. Yo agradezco mucho a la gobernadora porque en materia de seguridad nos ha apoyado en absolutamente todo. La verdad es que hemos encontrado en ella una gran aliada y por supuesto en la Fiscalía General del Estado. Y en temas de dignificación, pues usted sabe, ya redujimos la edad de jubilación de 30 a 25 años, pero además esta administración ofrecimos que la policía de Chihuahua fuera la mejor pagada del país. Y hoy un elemento, incrementamos los sueldos de 30% al policía que menos ganaba, de tal manera que hoy un policía que sale de la academia gana alrededor de 22 mil pesos más o menos recién graduado.
9: Al mes.
7: Al mes y de ahí para arriba. Y eso tienes que sumarle todavía los bonos que tengan por desempeño, los bonos por acciones importantes, etcétera. Y en el tema de profesionalización, pues terminamos, como ustedes saben, el campus de seguridad del ISCU, campo de tiro interior, campo de tiro virtual, campo de conducción, el mejoramiento de las aulas, el pueblo táctico, etcétera. Y establecimos convenios de colaboración, a ver si aquí no me acusan de traición a la patria. Lo que le contaron, presidenta, pues es parcialmente cierto. Sí tenemos un hermanamiento con la Policía de Nueva York, pero también lo tenemos con Pueblo Colorado, con Albuquerque y con El Paso, ¿verdad? Y recibimos capacitaciones constantes, pero lo que sí es que lo hacemos siempre en coordinación con Cancillería.
9: También, alcalde, ¿qué le diría a las personas que piensan que la seguridad solo se mide en cámaras o en patrullas y no en la sensación real de seguridad?
7: No, mira, lo que yo veía al inicio de la administración también es que nosotros teníamos una sensación de inseguridad en varias regiones de la ciudad. Y yo decía, qué raro, ¿por qué la gente dice en redes que están robando en Punta Oriente, por decir una colonia, si no tenemos llamadas al 911? Entonces nos dimos cuenta que lo que faltaba era la denuncia. Entonces, ¿cuál fue la instrucción en materia de prevención a la policía? A ver, nosotros acompañamos a la persona que le acaban de robar el tanque de gas, la bicicleta o lo que haya dejado afuera, el motor del aire en algunos casos, ¿verdad? Para poder dar con el responsable, porque normalmente quien roba una casa roba 10, ¿verdad? Y el pepenarlo significa volver la tranquilidad a esa colonia, esa zona. Entonces empezamos a hacerlo y nos topamos con una complicación, que era que, pues, la denuncia se presentaba en la Fiscalía Zona Centro, ahí en el canal, ¿no? Entonces, nosotros llevábamos al denunciante, pero pues el denunciante decía, no hombre, de aquí que lleguemos hasta el canal y me atiendan y todo. Entonces, ¿qué le pedí yo a la Fiscalía? La posibilidad de tener dos centros de denuncia en Comandancia Norte y en Comandancia Sur, lo cual se concedió. Hoy recibimos denuncias en la Comandancia Norte y Sur. Y tuvimos un pequeño momento, digámoslo, de crisis en 2024 y 2025, porque entonces empezamos a llevar a la gente a que denunciara, que se le hiciera costumbre, para tener nosotros no solamente la incidencia reportada, sino si encontrábamos al responsable, que en la mayoría de los casos lo hacemos, pues ahora sí que primero recuperar lo robado y segundo, pues evitar que sucediera en el futuro. Y hoy lo estamos generando. Hoy, fíjense, no lo digo yo, la encuesta en su INEGI dice que Chihuahua está mucho mejor en percepción de seguridad por 20 puntos que el promedio nacional. Y que la policía de Chihuahua está dentro de las 10 policías más confiables de todo el país. Eso para mí es la cereza del pastel.
9: Que en otro eje, alcalde, Chihuahua se mantiene entre una de las ciudades más competitivas del país. ¿Qué le permitió eso? ¿Qué le permitió precisamente llegar a eso frente a otras ciudades del país?
7: Mira, le permitió, hay varios indicadores. Nosotros nos sometemos al IMCO, ¿no? Al Instituto Mexicano de Competitividad. Y te mide Estado de Derecho, te mide seguridad, te mide accidentes, te mide agua potable, tema de disposición de residuos, alumbrado público, te mide, ¿qué más? Participación ciudadana, etcétera. Y bueno, nosotros hoy les puedo decir, por ejemplo, el mercado laboral estamos bien, en tema de formalidad laboral estamos bien, en tema de servicios públicos estamos bien, casi una cobertura del 100% en la ciudad de tema de agua. Me refiero a la red, porque pues bueno, en el verano se nos complica.

0: Monterrey, Ciudad de México, Puebla, Tijuana, Ciudad Juárez, León, Hermosillo, Mérida, ¿no? O sea, ciudades verdaderamente pues de más de 1,000,000 de habitantes, y que Chihuahua sea la séptima del país, creo que debe hacernos sentir muy orgullosos.
1: Alcalde, en materia de desarrollo humano, ¿qué es lo que destacaría o qué le informaría a los chihuahuenses que se le estaba apoyando a la ciudadanía desde desarrollo humano, educación? Se lo pregunto porque hoy es más común ver a los maestros, a la gente que trabaja en oficio, cargando ahora ellos las mochilas azules. Las mochilas azules, pues ya vinieron a suplir las otras. En este sentido, ¿qué es lo que más pueden destacar?
0: Mira, las becas, ¿no? Como tú lo dices, mira, hemos apoyado en mi beca Chihuahua a 85,000 estudiantes para evitar que dejen la escuela, ¿no? Estas son becas académicas, tanto de competitividad como de transporte y de excelencia. Y hemos entregado 421,000 mi bolsos escolares, que normalmente quienes traen los maestros, pues es desde el ciclo anterior. Ajá, porque la verdad es que ahora sí que se ha convertido ya en una propiedad de los chavos, ¿no?
1: Entonces sí se había fijado que era traían ellos.
0: Sí, me toca verlas bien seguido, y la verdad es que me encanta ver, ¿no? Que se utilicen, porque son de muy buena calidad, la verdad, que duran todo el ciclo escolar. Y a estos bolsos escolares, pues no solamente viene la mochila, en el caso de la primaria, viene la lista oficial de la SEP de útiles, o sea, todo lo que la SEP te pide, PRIT, sacapuntas, borrador, juego de geometría, etcétera, cuadernos, por supuesto. Y en el caso de secundaria y prepa, además del backpack, que es todavía pues más rendidor, más grande, ¿verdad?, por lo que cargan los chavos de secundaria y de prepa, traen bolígrafos y la calculadora científica.
2: Hablando precisamente del tercer eje, alcalde, la clínica de atención metabólica, incluso también la línea de salud mental asterisco 800, pues habla de una ciudad que empieza a atender lo que antes no se hablaba, lo que en algunos casos pudiera haber sido tabú. ¿Qué lo llevó a priorizar esto?
0: Justamente lo que dices, ¿no? Mira, si una ciudad no está bien mentalmente, no está bien. Entonces, el cuerpo humano pues es mente, cuerpo y alma, ¿no? El alma pues no la podemos trabajar nosotros, eso cada quien lo podrá trabajar en la religión que profese, pero nosotros sí, el cuerpo y la mente. Entonces, sí, vivir en una ciudad competitiva también tiene sus desventajas, ¿no? Justamente que es este tema de la salud mental. ¿Por qué? Pues porque toda la vida andas a prisa, porque toda la vida andas presionado por pagar tu nivel de vida, tu casa, tu carro. Y eso implica que papá y mamá trabajen, y muchas veces pues los hijos crecen solitos en casa, ¿no? Entonces eso tiene que ayudar el gobierno, además de tener buenos centros de cuidado, centros de atención, acompañar también la salud mental desde las escuelas y pues para los adultos pues con soporte de, ahora sí que de instalaciones y de especialistas, ¿no? Entonces hoy en todos los centros comunitarios del gobierno municipal tenemos psicólogo, en todos, 47. Y tenemos también psicólogos en el IMPAS y habilitamos la línea que es de marcación estatal, incluso asterisco 800, donde tenemos siempre 24/7 un especialista atendiendo a la persona pues que tiene alguna situación de riesgo, ¿no? De ansiedad o lo que se le atraviese, para poder contener y poder evitar que se quiten la vida.
2: También hablando precisamente de esto, de la calidad de vida, ¿qué representa para usted que la Universidad de las Mujeres y el Centro STEAM estén pues ya operando?
0: Fíjate, estas tienen su historia, ¿no? El Centro STEAM, cuando viene la reforma a los libros de texto, ¿no? Esta reforma donde pues los libros se pasan a un tema más como ideológico, realmente pues de aprendizaje. Yo empecé a escribir editoriales, ¿no? Que a nosotros nos dejaran decirle a nuestros hijos en qué Dios creer, si en Iztaccíhuatl o en Cristo, ¿no? O a qué opción política irles, si al socialismo o al capitalismo, o formar su conciencia en el tema del género, ¿verdad? Es niño, niña, niñe, que eso realmente nos toca más a las familias, a los padres de familia. Entonces lo estuve escribiendo tanto hasta que un día dije, bueno, le sigo

0: por ahí, o realmente hago algo que transforme la realidad de la gente, porque si queremos apostarle a que Chihuahua llegue a industria especializada, tenemos que formar no mano de obra, sino mente de obra. Y entonces creamos estos centros STEM. Ya está el primero, el centro STEM Norte, acá por la colonia Bahías, digámoslo así, o jardines de del universidad, acá al norte. Y estamos haciendo ahorita en el sur el de Madera 65. En estos centros los chavitos aprenden, pues, a hacer un robot, a programar un robot, aprenden de biotecnología, de nanotecnología, de inteligencia artificial, de internet de las cosas, aprenden y refuerzan inglés y francés, ¿verdad? Eso es lo que un papá le gustaría que se aprendieran sus hijos, pues, digamos, en la escuela, porque eso es lo que hoy aprenden los niños en India, en Indonesia, en Israel, en Alemania, en Japón, en Corea, en Tailandia.
1: Canadá.
0: Exacto, ¿verdad? Entonces, eso es lo que nos da competitividad como país. Y en el tema de la Universidad de las Mujeres, fíjate que esa fue una petición muy particular que nos hace la industria maquiladora. Nos decían, oye, hay un gran desabasto de mujeres ingenieras, de mujeres ingenieras en varias áreas y de licenciadas en temas de informática. Entonces necesitamos subir el nivel de mujeres que nos permita que tengan un empleo seguro, bien pagado, ¿verdad? Porque la mujer es mucho más leal, es mucho más apegada, digamos, a la empresa que en la que puede crecer. Y pues lanzamos esta iniciativa de la Universidad de las Mujeres. Hoy tenemos, si mal no recuerdo, 155 entre maestrías y licenciaturas, también especializaciones donde las mujeres que dejaron inconclusa su formación, pues pueden terminarla.
2: Con alcalde, con estos dos puentes que recientemente inauguraron, de la Fuerza Aérea y el de la carretera Aldama y ahora el de la vialidad Los Nogales, en promedio, ¿cuánto tiempo le van a ahorrar a los chihuahuenses entre estos dos puentes?
0: 80% menos tiempo en el tráfico. Que lo pueden destinar para su familia o para la actividad que ellos más les guste.
2: ¿Son puentes insignia de esta administración?
0: Mira, sí, aunque déjame te digo que a mí me gustan. Yo creo que el puente insignia realmente para mí, bueno, sí, el de Carretera Aldama me va a encantar porque va a tener una gran vasija de Mato Ortiz, ¿no?
2: Sí.
0: Eso para mí, ese elemento cultural va a ser como la diferencia de otros puentes que se han hecho. El de industrias, además de hacer el paso superior, lo que hicimos es que en la parte inferior desarrollamos un corredor deportivo. Entonces la gente se puede ir a correr, a caminar, está iluminado, más seguro. Pero digamos que el que sí va a ser para mí así como una obra que va a poner en referencia a Chihuahua es el atirantado que se está haciendo en el poniente de Chihuahua, que cuando se termine va a ser un espectáculo, ¿verdad? En la cantidad de fotos que se van a tomar ahí, acuérdese de mí. Pero hay dos obras para mí que la verdad que yo les diría que para mí son las insignias de esta administración: el Conservatorio de Música de Chihuahua y el Museo de Arte Contemporáneo de Chihuahua, el MACAL. Para mí son dos de veras legados que se van a quedar por generaciones y nos van a permitir mostrarle al mundo el enorme talento que tenemos como chihuahuenses.
1: Alcalde, vamos a poner una pausa aquí. Nosotros nos vamos a una pequeña pausa, pero la entrevista no sigue aquí con nosotros, sino que sigue más adelante con Luis Fierro. Entonces, vamos a tomarnos una pequeña pausa y seguimos con más información.
0: Perfecto.
1: Pausa y volvemos.
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16: Actuando como un árbitro de la verdad, decidiendo qué información puede difundirse y cuál no. Luisa María Alcalde, quien es consejera jurídica de la presidencia, niega que estas reglas vayan a censurar el contenido informativo de los medios de comunicación y acusa una campaña de desinformación contra estos agregados. Dice, las principales preocupaciones sobre los nuevos lineamientos de los derechos de las audiencias se centran en el riesgo de que puedan derivar en mecanismos de censura debido a la ambigüedad de algunos de sus artículos. Esto lo señala Abigail Castellanos García, miembro del programa Ecosistema Informativo de Artículo 19. El riesgo, advierten en Artículo 19, es que los lineamientos no precisan quién determinará qué información es falsa ni bajo qué criterio se hará esa evaluación. El Artículo 11 obliga que las concesionarias a implementar mecanismos para diferenciar claramente la información, la opinión y la publicidad. También es ambiguo. Aunque el objetivo puede parecer razonable, la redacción es lo suficientemente ambigua como para generar incertidumbre sobre cómo debe cumplirse. La falta de claridad puede traducirse en una intervención indirecta en las decisiones editoriales de los medios, al imponer la obligación de etiquetar constantemente los contenidos o modificar la manera en que se presenten programas informativos. Otro de los puntos que generan preocupación es el artículo 8, el cual se centra en el principio de que toda información debe ser veraz. Este requisito contradice estándares internacionales de libertad de expresión, particularmente la Declaración de Principios sobre Libertad de Expresión del Sistema Interamericano Americano, que señala que los estados no pueden imponer la veracidad como condición para el ejercicio de este derecho. Esta incertidumbre resulta preocupante porque la Comisión Reguladora de Telecomunicaciones no es un órgano independiente, forma parte de la Agencia de Transformación Digital, la cual depende del Poder Ejecutivo del país. En este contexto, existe el riesgo de que se utilicen estos mecanismos para cuestionar o retirar información crítica hacia autoridades o funcionarios bajo el argumento de que es falsa o fuera de contexto. Para la Red Estatal de Plataforma Informativa, soy José Acosta Salcido desde la máxima 99.1 FM en Ciudad Juárez, Chihuahua.
1: Muchísimas gracias, Pepe Acosta, José Acosta, por tu opinión, como cada lunes. Es momento de irnos con mi compañero Roberto Álvarez. ¿Qué onda, Roberto? ¿Dónde estás?
8: Hola, Paulina, muy buenos días. Efectivamente, nos encontramos desde la secundaria estatal 3008, turno matutino. Y es que estamos precisamente con el subdirector de la secundaria, el profesor Edgar Ramos. Profesor, buenos días. Y primero que nada, ¿cómo les fue cuando abrieron las puertas de la escuela, vandalizadas o íntegras?
17: Buenos días, pues un gusto que nos tomen en cuenta para este inicio del ciclo escolar. La escuela se encontró de manera íntegra, no faltaba nada, no había vandalismo, estaba muy bien. Comentaba hace algunos momentos que los vecinos que están alrededor de nuestra escuela son muy buenos vecinos y nos ayudan a estar al pendiente siempre en nuestra escuela, ya sea fines de semana o ya sea los periodos vacacionales y de receso escolar.
8: Profesor, ¿cuántos estudiantes regresaron aquí a la 3008? Y en promedio, ¿qué le han dicho sus compañeros de otras secundarias que mantienen comunicación?
17: Nosotros regresamos el día de hoy aproximadamente 1,250 alumnos. 1,200 alumnos son los que regresan este día a la escuela. Yo he platicado con mis compañeros de otras instituciones, pues realmente en la mayoría con los que he platicado no han tenido vandalismos. Yo creo que las escuelas han estado protegidas y también ellos pues tienen la matrícula anterior que tenían el ciclo pasado.
8: Las recomendaciones en cuanto a los útiles escolares, profesor, que a veces nos queremos adelantar los padres de familia, ¿qué recomendación dan ustedes? Y también en cuanto al tráfico vehicular, que ya están saturadas algunas de las principales arterias viales de aquí.
17: Bueno, pues primero que nada, con respecto a los útiles escolares, como fue tu primera pregunta, hay que estar al pendiente de la información que les pidan, que les den los maestros. El maestro, cuando tengan clase con él en la secundaria, es muy diferente a los demás niveles. En la secundaria, a diferencia de primaria, aquí son varios maestros los que les dan clases. Por consecuencia, los maestros les van a pedir diferentes útiles escolares, pero también van a coincidir en muchos útiles escolares, por lo cual yo recomiendo a los padres de familia que esperen a que el maestro solicite el material didáctico antes de que ellos lo compren, porque muchas veces el padre se desespera y va y compra material innecesario, material que no va a coincidir con lo que necesitan para las clases. Entonces esperen esta semana, que es cuando los maestros empiezan a solicitar el material a sus hijos y empiezan a comprar las cosas poco a poco sin desesperarse.
8: Muchas gracias. Oiga, profe, preguntarle, la revisión de las mochilas, hoy es muy sonado los temas, los artículos que no deben ni tener los jóvenes, ni mucho menos ingresarlos a una institución educativa. ¿Qué recomendación le da a los padres de familia?
17: Pues primero que nada, aparte de las mochilas, le recomendamos a los padres de familia que estén muy pendientes de las redes sociales de sus hijos, que monitoreen su celular. La mayoría de las cosas que suceden las podemos prevenir si checamos sus redes sociales, su WhatsApp, por ejemplo. Ahí podemos encontrar cuando se ponen de acuerdo para algo, cuando les mandan información, cuando alguien los está acosando y que ellos no lo han dicho. Primero que nada, revisen las redes sociales de sus hijos, los celulares, los dispositivos electrónicos, y después de eso, que también estén al pendiente de las mochilas de sus hijos. Nosotros no las revisamos en las escuelas, pero ellos son conscientes de que pueden estar revisando cada mañana o en las noches o de manera sorpresa, para que nosotros en la misma escuela tengamos la certeza de que ellos no traen nada indebido en su mochila. Te comentaba ahorita también que los padres de familia, con respecto al flujo vehicular, estamos en el centro de la ciudad, le recomendamos a los padres de familia que tomen rutas alternas y que busquen llegar unos 5 o 10 minutos más temprano. El llegar así nos va a dar una eficiencia de 20 minutos para mejorarla durante este ciclo escolar.
8: Perfecto. Paulina, pues ahí están las recomendaciones por parte del subdirector Edgar Ramos, subdirector de la 3008, una de las secundarias más emblemáticas y con más matrícula aquí en la capital. Muchas gracias, Paulina.
1: Gracias a Roberto Álvarez por la información. En otras noticias, nos encontramos directamente vía telefónica con Alejandro Domínguez, presidente estatal del PRI. Muy buenos días, Alejandro.
18: Hola, Paulina, ¿cómo estás? Buenos Buenos días, un saludo a ti y a quienes amablemente nos escuchan esta mañana.
1: Muy buenos días. Bueno, pues este fin de semana estuvo el presidente nacional del PRI aquí en Chihuahua. Sobre los 1380 defensores de Chihuahua a los que pues tomó protesta, ¿qué van a hacer exactamente estos defensores a partir de hoy?
18: A partir de hoy vamos a empezar a organizar asambleas en cada una de las secciones electorales del estado, cerca de 3000 asambleas en todo el territorio estatal, donde vamos a hablar de la necesidad de construir mejores condiciones para los chihuahuenses, de seguridad, de salud, de educación. Habrán de hacer recorridos en todo el territorio estatal y habremos de estar también llevando a cabo unos foros que denominamos foros Chihuahua Fregón para poder hablar de las necesidades regionales que existen en el estado. Y desde luego, pues iremos a también a partir de las inscripciones que nos dio el presidente, poder construir escenarios de alianza y coalición para el estado de Chihuahua.
1: ¿Qué instrucciones dio el presidente nacional del PRI?
18: La instrucción fue muy clara: tratar de buscar o generar un frente opositor fuerte con las fuerzas políticas y con los ciudadanos, y también el que la militancia del partido esté activa, esté presente para buscar los espacios necesarios de la elección del 27. Creo que fue un evento muy motivador, un evento de arranque importante, y bueno, pues en eso nos vamos a abocar en los próximos meses.
1: ¿Cómo van a medir si este despliegue territorial realmente está funcionando?
18: Pues mira, lo vamos a medir a partir del sentimiento ciudadano que se va a ir dando, lo vamos a medir a partir de indicadores que tenemos de tareas concretas que se van a realizar por parte de cada uno de los municipios. Obviamente que hay realidades distintas, no es lo mismo lo que podamos hacer en Guadalupe y Calvo que lo que podemos hacer en Delicias, por poner ejemplo. Entonces tenemos un semáforo de medición de indicadores en cada uno de los municipios que nos puedan permitir valorar y revisar lo que cada uno va a llevar a cabo.
1: ¿Y qué diagnóstico tienen hoy del estado de Chihuahua después de recorrer los 67 municipios?
18: El diagnóstico es positivo, hay un ánimo social importante a favor del PRI, hay un ánimo social donde la gente reconoce que el PRI sabe gobernar, que el PRI dio resultados. Hay un ánimo social importante en el rechazo que tiene Morena porque hay molestia en contra de Morena. Y bueno, pues nosotros tenemos que aprovechar todas las coyunturas para poderle hablar a las y a los chihuahuenses de lo que buscamos en la solución de los problemas del gran estado de Chihuahua.
1: Presidente, rumbo al 2027, ¿podemos decir que arranca formalmente la operación territorial del PRI rumbo a las elecciones?
18: Nosotros arrancamos desde hace meses, primero precisamente en esta tarea de consolidar los defensores del estado de Chihuahua, y ahora iniciarán tareas más de contacto con los ciudadanos. Creo que esa parte es la siguiente ruta, y bueno, pues es lo que vamos a definir ya como tareas permanentes del PRI en el estado de Chihuahua.
1: ¿Cuál es la meta electoral del PRI? ¿Van a ir, van a conservar lo que tienen, recuperar municipios, buscar competir incluso por la gubernatura?
18: Desde luego que nosotros vamos a tratar de construir una gran coalición. Esa es una instrucción precisa que me dio el presidente. Y bueno, pues si logramos construir una gran coalición, pues la instrucción será que quien encabece los destinos para la elección de la gubernatura ganemos la gubernatura en este ejercicio de coalición. Y el ejercicio electoral del PRI es crecer en votos, en ese escenario sería crecer en votos, sería crecer en municipios, en espacios de representación popular para aportarle la gobernabilidad al estado de Chihuahua. Creo que esa es una meta importante y nosotros estaremos metidos en ese proceso organizativo.
1: Sobre una posible alianza con el PAN, Alejandro Moreno abrió la puerta a que Marco Bonilla encabece una alianza con el PAN, con el PRI, 2027. ¿Usted comparte esa posibilidad?
18: Es correcto, mira, nosotros somos muy claros. El que sea más competitivo es el que tiene que encabezar el proyecto. Y si al construir una coalición él resulta ser el más competitivo, pues será nuestro candidato, sin duda alguna. O sea, nosotros no estamos en función de una persona u otra, estamos en función de un proyecto que le garantice a Chihuahua crecimiento, desarrollo, y que garantice a Chihuahua que el crimen organizado no gobierna el estado de Chihuahua. Ese es el gran reto que tenemos y en eso nosotros estamos decididos a realizar.
1: ¿Ya existe una conversación formal, presidente, para esta posible alianza? No
18: existen todavía conversaciones formales, se abrieron los canales de diálogo. Yo espero, ahorita voy saliendo a la Ciudad de México porque inician las sesiones, pero espero regresando poder tener alguna primer acercamiento, alguna primera reunión y a partir de ahí ir desarrollando las tareas.
1: ¿Y qué pasaría, presidente, si las bases priistas prefieren competir solos?
18: Vamos a revisarlo. Cada municipio es distinto, cada municipio es diferente. Vamos a analizar las particularidades de cada municipio como lo tienen que analizar las otras fuerzas políticas. Nosotros buscamos un convencimiento, pero no hay un interés superior a los partidos políticos y el interés es que Chihuahua tenga gobernabilidad, ¿no? Entonces, pero vamos a platicar con todas y con todos, lo hemos venido haciendo, tenemos un diagnóstico de los municipios del estado a partir de esta gira que acabo de realizar y eso nos permite saber y valorar en cuáles municipios la gente está buscando la posibilidad de ir solos o no, pero bueno, pues un análisis ya al detalle que tendremos que llevar cuando sean estas mesas de diálogo, ¿no?
1: ¿Y la alianza sería únicamente con el PAN o están contemplando también a otras fuerzas políticas?
18: Todos aquellos que consideren necesario que mueran adentro del estado de Chihuahua serán bienvenidos en cualquier una coalición opositora que nos permita darle gobernabilidad al estado de Chihuahua.
1: Y también, ¿qué tan avanzado está realmente este acuerdo? Del 1 al 10, ¿qué tan cerca está hoy una alianza?
18: No hay diálogo, pues si no hay diálogo no hay acuerdo. Primero hay que tener, el primer paso es el diálogo. Teniendo el diálogo con los canales de comunicación, vamos a lograr acuerdos. Por eso te digo, pues ¿cuál es el avance? Pues no hay avance porque no hay diálogo formal. Por eso te decía, yo espero regresando a la semana se dé el primer diálogo formal y a partir de ahí ir construyendo lo que venga, ¿no?
1: En otro tema, Alejandro Moreno acusó a Morena de pactar con grupos delictivos. ¿El PRI en Chihuahua tiene pruebas concretas de estos señalamientos?
18: Mira, es que es muy claro. A ver, lo que pasó en Sinaloa es un tema clarísimo, en donde se hizo un ecosistema, valga la expresión, para ganar la elección. Si en municipios no puedes poner tu candidato, si nomás hay candidato a un partido político, pues es un mensaje también muy claro. Entonces, yo coincido con el presidente en el sentido de que ellos tienen un acuerdo, una alianza, y bueno, nosotros tenemos que construir una alianza con los ciudadanos para que el crimen organizado no hubiera estado hecho.
1: Cambiando un poquito de tema, presidente, el PRI nacional dice que el partido está fuerte, pero la verdad es que electoralmente Morena ha desplazado al PRI en buena parte del país. ¿Qué evidencia tienen de que el PRI en Chihuahua realmente está fuerte y no solamente tiene una estructura pues movilizada?
18: Los datos de las encuestas obviamente nos dicen, en las encuestas que tenemos nosotros nos dicen que el PRI ha avanzado, nos dicen que Morena va en caída libre por las circunstancias que se están dando. No podemos evaluar al PRI a partir de la elección del 18, sino a partir de las circunstancias que se están presentando en la coyuntura actual, y en la coyuntura actual Morena va en caída, la ciudadanía tiene molestia con Morena y eso repercute también en un sentido positivo en las otras fuerzas políticas y el PRI pues le repercute también de manera positiva.
1: Por último, si hoy tuviera que decirle a los chihuahuenses por qué deberían de volver a confiar en el PRI para este 2027, ¿cuál sería su argumento?
18: Mira, el argumento es muy claro. Nosotros hemos dado resultados. Cuando Chihuahua vivía el clima de inseguridad brutal, un gobierno del PRI recuperó la paz, la tranquilidad. Nosotros tuvimos crecimiento en infraestructura carretera, por ejemplo, y con los gobiernos de Morena no han crecido ni mejorado las carreteras. Voy a poner un solo ejemplo, la carretera Nomada Huachuchi, la construyó el gobierno del presidente Peña, y hoy que está destruida esa carretera porque el gobierno de Andrés Manuel y el Claudio Chema no le han dado mantenimiento ni le han dado ruta de salida. 13 colegios de bachilleres, 12 universidades tecnológicas, los parques de béisbol en todo el territorio estatal, acueductos, eso es lo que sabe hacer el PRI. El PRI sabe gobernar, no somos perfectos, pero sabemos dar resultados en el país, en el estado, y a eso le vamos a apostar, no recordando un pasado con nostalgia, sino recordando un pasado que hacía funcionar al gobierno. Eso es lo que va a ofrecer el PRI.
1: Alejandro Domínguez, presidente estatal del PRI, muchísimas gracias por atender la llamada.
18: A ti, Paulina, muchas gracias, buen día.
1: Buen día, nosotros nos vamos a una pequeña pausa.
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1: De vialidad. Ahora bien, fuera del aire, estábamos platicando, los pongo ahora a ustedes en contexto, sobre mucha gente se me ha estado acercando, bueno, algunas personas se me han estado acercando a preguntarme, bueno, ¿por qué hay tantos choques y por qué hay tantas molestias? Desde mi trinchera, lo que yo he dicho, presidente, es que, bueno, la cantidad de autos tan de repente que salió de un año al otro es una de las cosas por las que están por las que hay tantos choques. ¿Usted me dice si estoy bien o estoy mal o he estado dando mala información?
33: No, la verdad que sí, la verdad que el incremento en el parque vehicular en la ciudad de Chihuahua, por supuesto que le abona a la problemática que tenemos. Es un tema que se ha ido agravando precisamente por el ingreso de vehículos que se han quedado en la capital y que obviamente convivimos día a día, ¿no? Entonces, eso obviamente satura en algunos horarios, algunas vías rápidas, algunas vías importantes, y eso obviamente nos lleva a que tengamos una saturación que deriva con la combinación de algunos factores de riesgo que como ciudadanos o como conductores cometemos, nos lleva a que derive en temas de un incremento fuerte en la accidentalidad. considero que es algunas vialidades en algunos horarios, pero sí, efectivamente, la cantidad de vehículos que hay en la ciudad de Chihuahua, que hay que decirlo, tenemos uno de los factores más de relación más altos a nivel nacional en cuanto a vehículos por ciudadano. Entonces, estamos ahí encabezando ese factor. Obviamente, le abona mucho a la problemática que tenemos.
1: ¿Cuándo empezará a ser un problema entonces realmente la cantidad de autos? Porque básicamente en una familia, que pongamos que es una familia, el promedio es de 4, en una familia hay 2 automóviles. Eso es muchísimo para una ciudad de 1 millón de habitantes como lo es Chihuahua. ¿Cuándo entonces empezará a ser un problema si seguimos como vamos?
33: Yo creo que el tema de la movilidad en la ciudad de Chihuahua es un tema multifactorial. Tenemos el tema, por un lado, el tema del incremento del parque vehicular. Segundo, el tema de que tenemos que seguir desarrollando infraestructura adecuada para dar acceso y para dar desfogo a esos temas en cuestiones de las calles y de las colonias de la ciudad. Pero también un tema importante que he estado yo señalando y que creo que es relevante que lo volteemos a ver y que lo pongamos en la agenda. Creo que el tema de la infraestructura se ha estado atendiendo. Ya tenemos algunas construcciones de algunos puentes que van a venir a desfogar un poco ese tema. Está en la mesa el tema de lo que es la vialidad Poniente 5, estamos esperando que se apruebe y que se vaya construyendo también, que será en etapas y de alguna manera también vendrá a ayudarnos un poco. Pero hay un tema bien importante, el tema del transporte. Claro. En la medida que el transporte público que tengamos en la ciudad de Chihuahua, que hay que decirlo, tenemos un buen transporte público, como en todas las ciudades hay áreas de oportunidad y hay situaciones que tenemos que atender, pero considero que es indispensable que tengamos un mejor transporte público, un transporte público que tenga más cobertura, que sea más eficaz y que sea más eficiente, de tal manera que los ciudadanos que al día de hoy utilizamos el vehículo como el único transporte que podemos nosotros tener para poder llegar a nuestros destinos, podamos tomar la decisión de decir, hay un transporte público que me permite ahorrar tiempo, que me permite ahorrar combustible y que me da la cobertura desde mi punto de origen hasta mi destino. Entonces, si lo hay, voy a dejar mi vehículo en casa. Creo que si le abonamos a los temas multifactorial del tema de la movilidad en Chihuahua, el asunto de que podamos reforzar el tema del transporte público, también podemos abonarle a la solución de la problemática.
1: Si tuviera que darle una calificación al tema, todo el tema de vialidad, incluyendo infraestructura, automóviles, cómo manejamos incluso, ya vi su cara, ustedes no vieron su cara, pero enseguida va a ser la otra pregunta, transporte y demás, ¿qué calificación le daría a Chihuahua?
33: Fíjate que más que darle una calificación del 1 al 10 por tomar una escala, yo creo que es importante que veamos que es una ciudad, estamos en una ciudad de Chihuahua que está atendiendo la problemática. Como lo comentaba ahorita, en todas las ciudades, no nada más del país, de todas las ciudades del mundo, que están creciendo, que son pujantes, que buscan ser competitivas como la nuestra, los retos de la movilidad se presentan. Entonces, creo que es muy importante darnos cuenta que sí estamos en nuestra ciudad atendiendo estos temas. Lo comentaba ahorita, se ve el tema de la infraestructura, creo que el siguiente punto en la agenda podría ser el tema de los semáforos también, que ya se está, claro, ya está por allí el programa y que esperemos que en breve podamos tener ya algunas fechas y veamos ese tema de la semaforización de la ciudad también ya operando de una manera adecuada. Y el tema del transporte, creo que más que una calificación, el darnos cuenta de que se está consciente de la realidad de Chihuahua y que se está trabajando en las áreas que van a venirle a abonar a este tema es lo más relevante.
1: El tema de los semáforos también es muy importante, lo hemos estado tocando en varias ocasiones desde hace ya varias semanas, pues al final de cuentas es algo que adolece también a la población. Se necesitan, si hay semáforos ahí, entonces se necesitan estar funcionando. Eso es lo que podemos pues utilizar para que haya menos choques. Uh-huh. En el tema del cómo manejamos, porque vi su cara precisamente, ¿cómo manejamos? Ahí le dejo la pregunta, ¿cómo manejamos aquí en Chihuahua?
33: Fíjate que nosotros acá desde el Consejo hemos estado haciendo análisis, estamos revisando la información que tenemos, que nos proporciona la Secretaría de Seguridad Pública a través de la Subsecretaría de Movilidad, en cuanto a cuáles son las causas que nos llevan a tener la mayor cantidad de accidentes automovilísticos en la ciudad, y hemos detectado 6 acciones de riesgo que como ciudadanos, como conductores, cometemos cuando vamos conduciendo y que combinados nos llevan al más del 50% de los accidentes en la ciudad. Y son, yo creo que no es ningún secreto para nadie, es el exceso de velocidad, el uso de distractores, el tema del teléfono celular cuando vamos conduciendo es un problema muy, claro, muy grande. ya lo comenté, el exceso de velocidad, uso de distractores, lo que es el consumo de alcohol cuando conducimos, la falta del sistemas adecuados de retención infantil, la falta del uso del cinturón de seguridad, y en el tema de los motociclistas, la falta del uso de un casco. Esos seis factores, esas seis acciones de riesgo, nos representan más del 50% de las accidentes que tenemos en la ciudad de Chihuahua. Entonces, y la combinación, Paulina, de cualquiera de ellos dos, velocidad con alcohol, velocidad con uso de distractor, digamos, uso de distractor con falta del uso del cinturón de seguridad. La combinación de cualquiera de esos seis que te comento nos van a llevar seguramente a que tengamos un accidente que tenga lesiones graves o fatalidades. Y eso es muy lamentable. Nosotros desde el Consejo Consultivo de Vialidad manejamos una visión cero, porque consideramos, Paulina, que cero es el único número aceptable de muertes derivadas de accidentes automovilísticos, y en eso hemos estado también trabajando los últimos años.
1: ¿Qué se puede hacer entonces para que más personas eviten todos estos factores?
33: Fíjate que nosotros el tema de la difusión, de conocer de esos espacios que ustedes amablemente los medios de comunicación nos brindan para dar a conocer esta información y que la ciudadanía pueda estar consciente de cuáles son esas acciones de riesgo y en la medida de lo posible evitarlas, ese es por un lado. Y por otro lado también nosotros hemos estado empujando para que la autoridad haga que la ley se cumpla. Sí, yo creo que en la medida de que la autoridad tenga los recursos económicos, humanos, tecnológicos y de equipamiento adecuados para hacer que se cumpla la ley, de esa manera podemos cerrar la pinza, la ley siendo observada por la autoridad y nosotros ciudadanos observando esos factores o esas acciones de riesgo y en la medida de lo posible evitar cometerlos. Creo que ahí es la solución o parte de la solución a la problemática.
1: ¿Y qué propuestas concretas, presidente, ha presentado el Consejo a las autoridades y cuáles han sido sus la respuesta precisamente?
33: Mira, entonces te comentaba ahorita el tema de las fatalidades. Nosotros que consideramos que necesitamos hacer que Chihuahua sea una ciudad competitiva, pero que también sea una ciudad segura en temas de movilidad y de seguridad vial. Te pongo en antecedente, nosotros en 2023 la ciudad de Chihuahua cerró con 81 fatalidades derivadas de accidentes automovilísticos. Nosotros vimos esta situación, lo consideramos, como te comento ahorita, totalmente inaceptable, y empezamos a revisar la información, lo que teníamos, los datos que nos proporcionó la Secretaría de Seguridad Pública a través de la Subsecretaría de Movilidad, y empezamos a ver dónde estaban las incidencias, en qué horario, cuáles eran las vialidades, y derivado de eso empezamos a comentarlo con la autoridad y se llevaron a cabo algunos operativos radar, operativos de alcoholemia, campañas de concientización de los seis factores de riesgo que te comentaba hace un minuto, y como resultado para 2024 una reducción dramática, llegamos a 45 lamentables fatalidades.
1: La mitad.
33: Redujimos a la mitad. Una fatalidad es inaceptable, pero sí consideramos que fue un avance sustancial. Para 2025 lo cerramos con 47 fatalidades que se mantuvo en la línea. Estamos redoblando esfuerzos. Estamos esperando para este 2026 poder cerrar y esa brecha y seguir encaminando nuestros objetivos, bueno, nuestras acciones al objetivo de tener cero fatalidades. Y esa es la manera que el Consejo trabaja. Como lo comentaba ahorita, no somos una autoridad, pero somos sociedad civil organizada, preocupada y ocupada, hacemos análisis de datos, trabajamos a través, también tenemos un apoyo por parte de FICOSEC, donde tenemos un monitor georreferenciado que nos permite cargar la información de los accidentes que se presentan durante un mes, y con base en un análisis adecuado de geolocalización determinar cuáles son las áreas o zonas calientes, por llamar de alguna manera, donde se presentan los accidentes con mayor frecuencia, cuáles son los horarios, los días de la semana en los cuales hay mayor cantidad de incidencia. Derivado de eso le pedimos a la autoridad que implemente operativos precisamente para prevenir ese tipo de incidentes, y hemos tenido resultados favorables, como ya te los comentaba ahorita.
1: Presidente, nos llega un mensaje. Buen día. Yo agregaría a los factores que ocasionan accidentes la falta de educación vial, desconocimiento del reglamento de tránsito y la falta de empatía de los conductores. Gracias.
33: Sí, fíjate que tiene sentido. El tema del reglamento hay que comentarlo. Trabajamos con la autoridad. En el tema del reglamento, estuvimos trabajando con el Congreso del Estado en una mesa técnica para hacer algunas adecuaciones a la ley de vialidad y tránsito del estado. Derivado de esas adecuaciones, hay algunas que están todavía pendientes de aprobarse, habrá que modificar el reglamento para que puedan ponerse en práctica, y coincido con el radioescucha o la radioescucha que nos manda el mensaje, en el sentido de que es importante que el reglamento se dé a conocer para que el ciudadano tenga contexto de cuál es lo que se espera de él a la hora de conducir. El tema de la empatía me parece muy adecuado, es un término muy correcto. El tema de educación vial, yo lo comento siempre, yo creo que no nos falta educación vial, nos falta empatía, como lo comentaba el mensaje, o nos falta civilidad vial. Es un concepto a lo mejor no muy aterrizado, pero se las pongo, les explico el porqué. Educación vial, yo creo que sí la tenemos, Paulina. Muchos de nosotros, por la cercanía con la frontera, tenemos la oportunidad de ir un fin de semana al Paso, por ejemplo. Y llegas tú al puente, ¿sí? Y antes de cruzar, lo primero que haces es quitar todo lo que esté ahí encimita, ¿no? Es que si vienes comiendo unas papitas o algo, bueno, pues la basura la guardas, te pones el cinturón de seguridad, ¿sí? Cuando cruzas el puente, observa los límites de velocidad, ni por equivocación excedes el límite de velocidad establecido, por supuesto que no consumes alcohol, porque puedes tener ahí una situación, y ahí donde está la clave. La problemática es que allá sí hay una consecuencia. Sí. De tus acciones. Entonces, no es falta de educación vial. Conocemos y sabemos lo que no debemos de hacer. Sí. Desgraciadamente, aquí, por el tema de lo que comentaba, no hay una consecuencia, y es ahí donde entra el tema que te platicaba ahorita, ¿no? Que la ley se cumpla, que la autoridad tenga todos los recursos económicos, humanos, tecnológicos y de equipamiento para poder hacer que la ley se cumpla. En la medida que ellos puedan hacer que la ley se cumpla y que nosotros como ciudadanos nos demos cuenta que ante nuestra omisión de la observancia de la ley hay una consecuencia, ahí también vamos a tener seguramente una disminución de las incidencias de los accidentes, que hay que decirlo, se han incrementado fuertemente para este 2025. Hemos tenido un incremento en la cantidad de accidentes.
1: En fatalidades,
33: en fatalidades no, como te comentaba, okay. Hemos ido a la baja, pero en la cantidad de incidentes que hay, hemos ido a la alta, y eso nos afecta en muchos temas, no nada más el tema de la seguridad vial, también hay que decirlo en el tema de la competitividad. Ese es un punto de la cantidad de accidentes que tiene una ciudad, es parte de algunos de los puntos que se observa para los temas de competitividad que como ciudad tenemos como indicadores.
1: Finalmente, presidente, ¿cuál es el llamado que hace Luis Carlos Bustamante hoy a los chihuahuenses?
33: Fíjate que esas seis, la observancia de esos seis puntos, creo que si estamos conscientes de cuáles son las acciones de riesgo que podemos cometer o que cometemos y lo traemos en mente, podemos más fácilmente evitar cometerlas. Exceso de velocidad, uso de distractores, el consumo del alcohol. Si vas a consumir alcohol, si vas a una reunión, Paulina, sabes que va a haber consumo de alcohol, utiliza medios alternos de transporte. Estás en una reunión, vas en tu vehículo y hay consumo de alcohol, evita el consumo del alcohol. El cinturón de seguridad, es indispensable que tanto el conductor como todos los ocupantes utilicen su cinturón de seguridad. Si hay niños y si son en cuanto a estatura menor a 1.35, ya cambió la ley en ese punto, es indispensable que vayan en un que tengan un sistema de retención infantil para salvaguardar su integridad. Los compañeros motociclistas, utilicen su casco. Si observamos como ciudadanos esos seis puntos y hacemos lo que se espera de nosotros como ciudadanos y como conductores, seguramente tendremos resultados que vamos a estar viendo y que espero que tengamos la oportunidad de compartir con ustedes en otra ocasión.
1: Pues muchísimas gracias, bienvenidos en el momento gracias. En el que lo requieran. Nosotros nos vamos. Muchísimas gracias por estar con nosotros en esta hora de información. Yo soy Paulina Domínguez. Muchísimas gracias, Luis Carlos Bustamante Estrada, presidente del Consejo Consultivo de Vialidad de Chihuahua. Nosotros nos vamos. Que tenga usted excelente, excelente mañana.
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4: Damos paso a la sección de la psicóloga Violeta Gutiérrez, donde escucharás temas de interés social. Un espacio diseñado para analizar y conocer diferentes problemas del día a día. ¿Te identificarás con el tema de hoy? No te despegues, presta mucha atención, que aquí comenzamos.
5: Listo. Hola, ¿qué tal? Muy buenos días. ¿Cómo amanecieron? Espero que súper bien. Ya en el último día de agosto, ya mañana es septiembre, son las 9:09 a.m. Y pues espero que hayan amanecido con toda la energía, con toda la gratitud de tener un día más aquí. Le agradezco como siempre a Juan Pablo Acosta, que está conmigo aquí en Controles. Les recuerdo los números aquí en cabina, 648-46-20527, 648-46-20960, y para que nos manden sus mensajitos al 648-100-0040 y 648-100-0060. Muy bien. También quiero mandar un saludo a mi querida colega Marcela Cordero, que hoy es su cumpleaños. Marce, un abrazote. Muchas, muchas bendiciones, ¿sí? Muy bien, entonces vamos a comenzar con el tema del día de hoy. En realidad es un tema muy nuevo, es un tema que ha hecho un boom un poquito por un caso de una mamá que se llama Lindsay Clancy. Y pues ahorita les voy a explicar qué fue lo que pasó con esta chica, ¿verdad? El tema es psicosis posparto, ¿verdad? Como muchas mujeres día a día se deprimen, tienen depresión posparto y ¿cómo se podría decir? Se me fue la palabra. Las etiquetamos de exageradas, de demasiado sensibles, de hormonales. Entonces son muchos cambios los que pasan en nuestro cuerpo, tanto físicos, ¿verdad? A lo mejor si tú es tu primera vez que eres mamá y tenías un vientre plano y ni una estría, pues bueno, ¿verdad? Y subiste 10, 15, 12, 20 kilos, pues ya cuando bajas ya no te quedó el cuerpo igual. Esa es una. Dos, pues cargas 9 meses un bebé. Después tienes al bebé, pero ya no lo tienes adentro de ti, desveladas, tú te tienes que levantar, bañarlo, cambiarlo, alimentarlo, noches sin dormir, muchas situaciones. Y a veces las mujeres no siempre, hay muchas que tienen a sus mamis que las apoyan y que están con ellas en sus partos y todo, no todas tenemos la misma fortuna, y algunas que les toca estar solitas y ese tipo de cosas. Y pues también vamos a hablar del ritmo y estilo de vida que tenemos actualmente aquí en esta época, ¿verdad? Donde hay tantas exigencias, sobre todo para las mujeres, porque las mujeres tenemos que trabajar, tenemos que ir al súper, tenemos que tener la casa limpia, tenemos que aparte no engordar, vernos bien, que no se nos vean las arrugas, ir al gimnasio, llevar a los niños a alguna actividad, a karate, a fútbol, a básquet, al dentista, al nutriólogo, al dermatólogo. O sea, son tantas las exigencias ahorita que en realidad muchas mamás estamos agotadas, ¿verdad? Pero pues es peor cuando son recién mamás. Entonces, bueno, déjenme les cuento sobre este caso que está muy interesante.

piso de su casa, lo que le ocasionó una parálisis permanente. O sea, ahorita Lindsay está en silla de ruedas. Sus abogados argumentan que no es culpable del asesinato, al menos no de manera consciente, porque dicen que en realidad ella estaba en una situación de demencia, ya que padecía un cuadro severo de psicosis por posparto que no se trató adecuadamente. ¿Qué significa que no se trató? Pues que no fue a recibir atención psicológica ni atención psiquiátrica, y por eso pues no se pudo prevenir esta situación, ¿no? Y pues ella escucha voces, por eso es la psicosis, y que las voces le dijeron, y las alucinaciones, le dijeron que debía matar a sus bebés. Y pues también todo el estrés, estar ella solita cuidando tres niños pequeños. A su esposo le dijo que fuera por leche. Lo mandó a comprar la leche y mientras él fue a... Acuérdense que eran las colonias de Estados Unidos. No es como aquí que usted tiene la tiendita en la esquina. Cualquier tiendita, o sea, tenemos muchas tienditas. Aquí la más cerquita que tenemos, ahí le voy a dar el... Bueno, una... Digo, ¿o no? La más cerquita que tenemos es aquí con Cushis. Que es la tiendita de la esquina, pero allá no, allá tienen que salir de las colonias para poder ir a una tienda, ¿no? Entonces, pues mandó al hombre a la tienda para hacer buen tiempo, y en eso que él se fue, ella aprovechó para estrangular a sus tres hijos. Entonces intentó quitarse la vida, pero pues no le salió bien, y es por eso que ahorita está en la cárcel, ¿verdad? La postura de la fiscalía acusa a Lindsay de planear el asesinato de manera consciente y deliberada y de comprender las consecuencias de cada uno de sus actos. Y por eso entramos en un debate médico y social, ya que esta situación ha abierto una discusión sobre las fallas del sistema médico en la detección de trastornos de salud mental materna y el papel de la ley al juzgar emergencias psiquiátricas extremas, ¿no? Entonces, el caso de Lindsay no fue detectado y tampoco se le dio el tratamiento que ella necesitaba. Entonces, se agravó a tal punto que ella empezó a escuchar voces y alucinaciones y que esto la llevó a matar a su bebé, ¿verdad? Las personas con psicosis posparto tienen una grande tendencia a autolesionarse, suicidarse o dañar a sus propios hijos. La psicosis posparto es una emergencia de salud mental. Si presenta algún tipo de estos síntomas, pues es importante que se atienda y saludos, Chito. Que se atienda y para prevenir alguna tragedia, ¿verdad? Como en este caso. Y pues, ¿a quién afecta? Pues, primero que nada, a las mujeres que acaban de ser mamá. La psicosis posparto puede afectar a cualquier mujer que haya dado a luz recientemente, manifestarse días después del parto o puede aparecer hasta 6 meses después. Puede ocurrirle a cualquier mujer que dé a luz, pero la probabilidad de padecerla, es mayor con personas con algunos trastornos mentales, o sea, con personas que ya tengan algún tipo de trastorno mental. Si bien aún no hay bastante investigación sobre este tipo de casos, los expertos desconocen las afecciones que contribuyen a la aparición o lo que causa la psicosis posparto, ¿verdad? Muy bien, bueno, ¿cuáles son los síntomas? ¿Por qué son importantes los síntomas? Pues para que todos los podamos identificar, ¿no? En caso de que a su esposa, a su hermana, a su hija, a su nieta, a su vecina, a su amiga le esté pasando esta situación, pues es muy importante poderla detectar y darle el tratamiento a tiempo para salvar vidas, ¿no? Muy bien. Hay dos síntomas principales en la psicosis, ¿sí? Estos son, número uno, las alucinaciones. Una alucinación ocurre cuando el cerebro actúa como si recibiera información de los sentidos, generalmente de la vista, el oído, aunque ocasionalmente también puede ocurrir alucinaciones táctiles, pero sin que exista ninguna información real.
Lo que ves y oyes se siente real, pero no

puedes distinguir entre la realidad y la alucinación. Y el número dos, pues son los delirios. Los delirios son creencias falsas a las que uno se aferra con mucha fuerza y que les da a uno un toque de realidad. Si tienes un delirio, te aferras a estas creencias con tanta firmeza que no las cambiarías ni siquiera si tienes pruebas convincentes de que lo que crees no es cierto. Por ejemplo, algunos ejemplos es creer que alguien te persigue, los delirios de control es sentir que alguien más controla tu cuerpo, los delirios somáticos es insistir en que no tuviste un hijo o pensar que sigues embarazada, etcétera. Y entre los síntomas están cambios de humor, como una manía, aumento de la actividad y del estado de ánimo o algún tipo de depresión. Despersonalización, que esta sucede mucho en ataques de ansiedad graves. Y algunas personas lo describen como una experiencia extracorporal. La despersonalización es que, por ejemplo, puede pasar de dos maneras. De repente tú ves un punto y sientes que te vas. Entonces estás, pero en realidad no estás aquí. Y la número dos, hay personas que sienten o dicen que pueden ver su cuerpo desde afuera, como si estuvieran flotando. Entonces esa es la despersonalización. Un pensamiento, comportamiento desorganizado, insomnio, irritabilidad o agitación, pensamientos de autolesión, ya sea hacia su propia persona, bueno, la autolesión es hacia ti, y también hacerle daño a alguien más. Y los investigadores clasifican los síntomas de la psicosis posparto en tres tipos: en depresivo, maníaco y atípico mixto. Vamos a hablar cuáles son los síntomas depresivos. El subtipo depresivo del trastorno psicótico es el más común, ya que representa el 41% de todos los casos. También es el más peligroso. Las investigaciones demuestran que los síntomas depresivos y la psicosis casi siempre están presentes en los casos que implican autolesiones o un daño menor, especialmente alucinaciones o delirios que llevan a la persona a dañar a su propio hijo o a veces a sí misma. Y es por esto que este tipo de personas necesitan y requieren supervisión, o sea, siempre estar con alguien para evitar que el niño pues sea dañado, ¿no? Muy bien. Bueno, entonces los síntomas más probables del depresivo pueden ser ansiedad o pánico, delirios y alucinaciones, depresión, sentimientos de culpa, pérdida del apetito y pérdida del disfrute, o sea, ya no disfruta las cosas que hace. Y pensamientos de autolesión, dañarse ella o dañar al bebé. Los síntomas maníacos, este es el segundo tipo más común y afecta aproximadamente al 34% de los casos. Es donde el riesgo de autolesión o daño a menores, es mayor, pero aún posible. Los síntomas son agitación o irritabilidad, comportamiento agresivo, hablar más rápido de lo normal, necesitar dormir menos, delirios de grandeza o importancia, como creer que su hijo es una figura santa. Esos son los síntomas. Y por último está el atípicos o mixtos. Este subtipo representa el 25% de los casos. Puede presentar síntomas combinados de los subtipos maníaco y depresivo. Y también puede manifestarse con síntomas en los que la persona parece mucho menos consciente. Los síntomas de estos son: es que habla con comportamiento desorganizado, está desorientado o confundido, tiene una alteración de la conciencia, alucinaciones o delirios, comentarios o comportamientos inapropiados, catatonia o mutismo, estar totalmente en silencio, ¿no? Estos son algunos de los síntomas para que usted que está en casillita o que está ahorita en el trabajo, que va manejando, que nos va escuchando, pues los pueda identificar. Muy bien. Bueno, entonces, ¿cuáles son los trastornos mentales más comunes asociados hacia una psicosis posparto? Muy bien,
Los trastornos mentales más comunes asociados a esta situación, el número uno, pues, es el trastorno bipolar 1. El número 2 es el trastorno depresivo mayor. Y el número 3 es trastorno del espectro de la esquizofrenia. Esos son los más probables que se tengan, hola, Yair, en la psicosis posparto, ¿verdad? ¿Qué puede pasar? Bueno, les digo que casi no duermen, privación del sueño, ya que no dormir lo suficiente puede desencadenar episodios de manía en personas con trastornos bipolar. Cambios hormonales. La química corporal durante el embarazo experimenta cambios importantes. Los niveles de algunas hormonas aumentan de manera brusca, mientras otros disminuyen de manera drástica. Es por eso que hay que ponerles atención. Y también se pueden generar otro tipo de afecciones médicas, ¿sí? Después del parto. Esas incluyen enfermedades autoinmunes inflamatorias, desequilibrios electrolíticos, deficiencias de vitamina B1 y B2, trastornos de tiroides, accidentes cerebrovasculares, entre otros, ¿verdad? Muy bien, bueno, ¿cómo se diagnostica? ¿Cómo podemos decir que una persona en realidad tiene psicosis posparto? Bueno, el profesional que lo puede detectar es un especialista de salud mental, ya sea un psicólogo o un psiquiatra, ¿verdad? Y pues nos basamos en los síntomas y sobre todo en libros como es el la CIE-11, perdón, y el DSM-5. Muy bien. ¿Cuáles son algunas de las pruebas más comunes para detectar si una persona tiene psicosis posparto o no? Pues número uno es análisis de sangre, orina u otros fluidos. Estos se mandan a analizar para buscar algún tipo de deficiencias, excesos, también de vitaminas, minerales, función renal, entre otras. Pruebas de imagenología, ¿verdad? Como TACs, resonancias magnéticas para checar ahí qué es lo que está pasando. Ahora, bueno, ¿cuál es el tratamiento de la psicosis posparto? Y en realidad, ¿existe una cura para esta situación? La psicosis posparto es tratable y existen varios enfoques que pueden ser efectivos. Desafortunadamente, la rareza de esta afección limita la investigación disponible sobre su tratamiento. Como les decía, hace más falta investigar sobre estos casos, pero pues son casos nuevos. Entonces, apenas están como investigando, ¿verdad? ¿Por qué? ¿Cuáles son las causas? ¿En qué situaciones es que alguien puede hacer una cosa así, ¿no? Dado que el trastorno psiquiátrico persistente es una emergencia de salud mental, las personas que lo padecen necesitan atención psiquiátrica hospitalaria, ¿verdad? En los casos más graves y en los casos menores, atención psiquiátrica con seguimiento, ¿verdad? O sea, desde su casa, sí, todo bien, todo normal. Y otro de los tratamientos es hospitalización involuntaria debido a la psicosis perceptiva. O sea, que la gente no está en sus cinco sentidos, se está creando otra realidad. En realidad, esto complica la situación y es por eso que hay veces que estas personas se tienen que hospitalizar en contra de su voluntad, ¿sí? Esto significa que la persona recibe atención, pero son sus familiares o amigos quienes deciden hospitalizarla, ¿verdad? Nunca es por su propia decisión. Y también otro de los métodos, pues incluyen medicamentos antipsicóticos, estabilizadores del estado de ánimo, medicamentos anticonvulsivos, litio y terapia psicológica. Muy bien, ¿cuáles son las complicaciones o los efectos secundarios de estos tratamientos? Bueno, vamos a hablar de primero los tratamientos, ¿no? Está la terapia electroconvulsiva, que suele tener mala fama debido a las representaciones aterradoras en libros, pero se realiza bajo anestesia general y la persona la recibe cuando está dormida. Le dan así como unos pequeños toquecitos así en la cabeza.
le colocan unos electrodos, como cuando usted está lesionado así de un bracito o así, ya que le ponen ahí para que se muevan los músculos. Bueno, pues así los ponen y ahí los ponen para que se prendan. Muy bien, ¿cuáles son las complicaciones ahora sí de los efectos secundarios de los tratamientos, verdad? Bueno, eso es un tratamiento físico, aparte necesita atención psiquiátrica y seguimiento psicológico. Las posibles complicaciones y efectos secundarios de este trastorno depende de muchos factores, especialmente de los tratamientos que reciba. Por ello, el médico es la persona más indicada para hablarle sobre los riesgos de esta situación. Ahora, ¿cómo puedo cuidarme y controlar los síntomas si detecto que tengo una psicosis posparto? Debido a que se paraliza un área que se llama plexo coroideo, esto altera la capacidad de distinguir entre la realidad y la fantasía. La mayoría de las personas que viven esta situación no son conscientes de que tienen un problema. Así es que por ellos mismos no van a tomar la decisión de atenderse. En estos casos son las personas cercanas a ellos quien toman la decisión de que ellos se sometan a algún tipo de tratamiento, ¿verdad? Bueno, ¿qué podemos hacer como para prevenir este tipo de situaciones y que no nos pasen? Bueno, es importante que si usted empieza a detectar desde antes, a lo mejor desde el embarazo, si se siente triste, si se siente decaído, sin ganas de hacer las cosas o así, es muy importante buscar atención psicológica o atención, bueno, también voy a decir esto, las mujeres que están embarazadas durante el embarazo no pueden tomar medicamentos controlados. ¿Por qué? Porque eso les afecta al bebé, entonces tienen que esperar a que el bebé nazca para poder tomar medicamentos y eso se tiene que valorar en algunos casos porque pues muchas mujeres amamantan, ¿no? Y eso se le transmitiría al bebé. Entonces ahí tendríamos que valorar si ya después de tener el bebé puede tomar el medicamento, ¿no? Muy bien, entonces es importante hablar con su médico sobre cómo prepararse. También es importante tener una red de apoyo, hablar con sus seres queridos y acudir a terapia psicológica mientras se define si requiere un tratamiento médico o no. ¿Cuánto puede tardar una persona para recuperarse? Bueno, esto depende de muchos factores, incluido el medicamento, que se lo tome, la disposición de la persona y el autocuidado, ¿verdad? Entonces, pues no dejemos la salud mental para después. La depresión postparto es una realidad de muchas mujeres que no se les da la validez, que no se les da el valor y la gravedad de su situación. Entonces, atendamos esto, no lo dejemos para después, para que no se nos vaya a convertir en una psicosis postparto, ¿verdad? Muchas gracias por haber estado conmigo el día de hoy. Le agradezco, como siempre, aquí a Juan Pablo por haber estado conmigo. Les recuerdo mi número 648-46-941-43 y mi dirección aquí en el Boulevard de la Fama, González Ortega 1013. Que tengan una excelente semana, un excelente y bendecido día. Recuerden que son suficientes, importantes y valiosos y nos sintonizamos el próximo lunes. Gracias.

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3: Hola, hola, ¿cómo estamos? Muy buenos días. Buenos días, ya lunes 31 de agosto. Estamos llegando al último día de este mes, ¿verdad? 31 de agosto, y si estás cumpliendo años, pues es el momento para que nos hagas la llamadita por aquí a cabina. 648-46-205-27-209-60, ¿verdad? Ahí está nuestra línea disponible. O bien a través ahí en el mensajito de WhatsApp. Estamos en el 648-100-0040 y en el 100-0060. Por aquí en un mensajito que tenemos, nos dice: buen día, para felicitar a mi nieto Luis Ángel Ibarra Espinosa, que hoy está cumpliendo 21 años. Y le está felicitando su abuelita Luli, que le ama mucho, ¿verdad? Con todo su corazón. Muchísimas felicidades a Luis Ángel Ibarra Espinosa, que será el número uno para la oportunidad del pastel de los amigos ahí de Panadería y Pastelería Regia. Buenos días.
4: Muy buenos días, Armando.
3: Buenos días.
4: Oiga, ¿se me podía dedicar?
3: Sí, dígame.
4: Mira, para mi hermana Luzaide Salazar Ortiz.
3: De Salazar Ortiz, claro que sí, cómo no, felicidades.
4: Que hoy está cumpliendo años mi hermana, que de parte de todos sus hermanos y sobrinos.
3: Perfecto, pues muchas felicidades, Luzaide. Número dos para el sorteo,
4: Muchas gracias, hermano. Bonito día.
3: Igual, igual, hasta luego y felicidades. Pues Luzaide Salazar Ortiz, hoy está de manteles largos. Sus hermanos hoy le felicitan, sus sobrinos. Se la pase muy bien y ya participa con el número 2. Por ahí tengo llamadita. Buenos días.
5: Buenos días, Armando. ¿Cómo se encuentra?
3: Muy bien, tía Clarita. ¿Y usted?
5: Muchas gracias. Yo también, con la bendición de Dios.
3: Qué bueno, qué bueno.
5: Mire, hoy quiero felicitar a mi hijo Iván Quintana Quintana.
3: A ver, Quintana Quintana, ¿cómo se llama?
5: José Iván.
3: José Iván, muy bien. Pues muchas felicidades a José Iván.
5: José Iván está cumpliendo años de parte de su mamá, que lo ama con el alma y lo bendice todos los días.
3: Perfecto, pues muchas felicidades, José Iván. Número 3 para el sorteo,
5: Y felicidades a todos los cumpleañeros, Armando. Ándale. Dios le bendiga.
3: Hasta luego. Ahí está, cómo no.
5: Gracias.
3: Hasta luego, La felicitación para José Iván Quintana Quintana. Hoy de manteles largos y bueno, ya es el número 3 para que también tenga la oportunidad del pastel. Buenos días. Buenos días.
6: Sí, buenos días.
3: Buenos días.
6: Oiga, para apuntar para el pastel.
3: Dígame.
6: Se llama César Luis.
3: A César Luis.
6: Barraza.
3: Ajá.
6: Barraza Hernández.
3: Barraza Hernández. ¿Cómo no? Felicidades. ¿Quién le está felicitando, oiga?
6: Su mamá y toda su familia.
3: Mamá y familia, correcto. Número 4, para el sorteo.
6: Ok, gracias.
3: Hasta luego.
6: ¿A qué va a ser el sorteo?
3: Ahorita antes, como unos 2 minutos para las 10. ¿Sale?
6: Ok, gracias.
3: Ándale, hasta luego. Muchísimas felicidades al cumpleañero. Ya participa con el número 4, César Luis. Ahí viene otra llamadita, vamos a recibirla. Buenos días.
7: Sí, buenos días.
3: Buenos días.
7: Para felicitar a una cumpleañera.
3: Claro, ¿cómo se llama?
7: Devani Aitana.
3: Devani Aitana.
7: Leoni Romero.
3: Leoni Romero, muy bien.
7: Sí, está cumpliendo años. Le felicita a su mamá y sus hermanos.
3: Muchas felicidades. Devani, que será la número 5.
7: Ah, muy bien, muchas gracias.
3: Hasta luego, ahí está la felicitación también para Devani Aitana Leoni Romero, ¿verdad? Hoy está de manteles largos, felicidades. Viene otra llamadita. Buenos días.
8: Buenos días.
3: Buenos días.
8: Para felicitar a mi hermano Ramón Carlos Neri, que hoy cumple años.
3: Claro que sí, Ramón Carlos Neri, cumple años. Oiga, pues muchas felicidades a su hermano.
8: ¿Eh? De parte de toda la familia. Oye, ¿te voy a apuntar también a un amigo?
3: Claro, dígame quién es.
8: Sí, a Jesús Alonso Mendoza.
3: A Jesús.
8: También está cumpliendo años.
3: Ah, pues muchas felicidades también para Jesús Alonso. Déjeme le digo que Ramón es el 6 y Jesús Alonso es el 7. ¿Sale?
8: Sí, gracias.
3: Hasta luego, felicidades. Ya participando, ¿eh? 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Vamos por llamadita. Buenos días.
9: Sí, buenos días.
3: Buenos días.
9: Mira, para felicitar a un cumpleañero.
3: ¿Sí?
9: Para felicitar a Ramón Lucero.
3: ¿A Ramón?
9: Ramón Lucero del Tecuán, de parte de su hija.
3: El Tecuán. Oiga, pues muchas felicidades. Felicidades, Ramón Lucero, número 8, ¿eh?
9: Sí, gracias.
3: Hasta luego, felicidades. Ya participa también en el pastel.

0: Oiga, felicitamos a, dice Alice Romina Alarcón. El día de hoy está cumpliendo 5 añitos y le felicitan su abuelita. Que pase bonito día. Muchas felicidades, Alice Romina. Eres la número 9. Buenos días.
1: Buenos días, Armando. Buenos para días. Anotar a una.
0: ¿Cómo se llama?
1: Fátima Jocelyn.
0: Fátima Jocelyn.
1: Verum Contreras.
0: ¿Perdón?
1: Verumen Contreras.
0: Verumen Contreras. Verumen Contreras. ¿Cómo no? Muchísimas felicidades para Fátima. ¿Cuántos cumple?
1: 13.
0: 13 años. Oiga, ¿quién le felicita? Me dijo.
1: Abuelita.
0: Ándele, pues muchas felicidades, Fátima. Número 10.
1: Ok, gracias. Sale,
0: ándele, hasta luego. Felicidades.
2: Y placer a felicitarte.
0: Déjeme, voy por otra llamada. Buenos días.
3: Buenos días.
0: Buenos días.
3: Para un joven que ¿sí? está cumpliendo años ahora.
0: ¿Cómo se llama?
3: Se llama Jonathan Villalobos Gabaldón.
0: A ver, Jonathan Villalobos Gabaldón.
3: Sí.
0: Claro que sí. ¿Quién le felicita?
3: Sus abuelos y toda la familia. Lo queríamos mucho.
0: Ándele, pues muchas felicidades. Jonathan, número 11. Ándele. ¿Eh?
3: 11.
0: El 11, sí.
3: Sí, muchas gracias.
0: Hasta luego. Felicidades. Déjeme, aquí agarramos otra llamadita que está llegando. Buenos días.
4: Armando, de nuevo la tía Clarita.
0: Dígame, tía Clarita.
4: Mire, para felicitar también a mi nieta, Ana Victoria García Ríos.
0: Claro que sí, Ana Victoria García Ríos. Ándele, cómo no. Pues felicidades a su nieta, Ana Victoria, también. Y es la número 12. ¿Cuántos?
4: 12, está cumpliendo añitos. 2 añitos.
0: 2 años, pues muchas felicidades, Ana Victoria. Número 12, ¿sí?
4: Gracias, Armando.
0: Hasta luego. Y felicidades también ahí, Ana Victoria García Ríos. 2 años cumple el día de hoy, que se la pase muy bien. Viene llamadita. Buenos días.
5: Buenos días.
0: Buenos días.
5: Oiga, si me podría, por favor, apuntar a Sandra Yasmín Lima.
0: Claro que sí, Sandra Yasmín
5: Cieñez
0: Lima.
5: Lima.
0: Muy bien. ¿Quién le felicita?
5: Que hoy está cumpliendo años.
0: ¿Quién le felicita?
5: Toda su familia.
0: Familia, pues muchas felicidades, Sandra Yasmín. Número 13. ¿Sí?
5: Muchas gracias, que tenga un excelente día.
0: Igualmente, hasta luego y felicidades. Oye, pues son 13 minutos los que nos están separando ya de las 10 de la mañana. Déjeme aquí otra llamadita, vamos a recibir esta llamada. Buenos días.
6: Buenos días. Buenos días.
0: Buenos días.
6: Armando.
0: Dígame.
6: Quería que me felicitara, por favor, a un compañero.
0: Claro, ¿quién es?
6: José Iván Quintana.
0: Dile, ¿quién le felicita?
6: El padre Nacho y Marta.
0: Nacho y Marta. Oiga, pues muchas felicidades. Ándele, pues felicidades, señor Tacho. Número 3, para el sorteo.
6: Gracias.
0: Hasta luego, felicidades a José Iván Quintana, ¿verdad? También ahí sus papás le están felicitando hoy en su cumpleaños. Señor Tacho y la señora Marta, ¿verdad? Muchísimas felicidades. Déjeme, voy por esta otra llamadita. Buenos días.
7: Buenos días.
0: Buenos días.
7: Oiga, ¿me puede anotar a un cumpleañero?
0: Claro que sí. ¿Quién es?
7: Ramón Meléndez Flores.
0: Ramón Meléndez Flores. ¿Cómo no? Oiga, muchas felicidades. ¿Quién le felicita?
7: Su abuelita.
0: Abuelita, órale. Oiga, número 14, Ramón, para el sorteo, ¿eh?
7: Muy bien, gracias, muy amable.
0: Hasta luego, felicidades. Tengo otra llamada, no, ¿verdad? Era de aquí, era de casa la llamadita. Bueno, déjeme, nos vamos a la pausa comercial. Ya 9 de la mañana con 49 minutos, 11 minutitos más y serán ya las 10 de la mañana. Vamos al corte, venimos con más de esto que se llama Pasteleando con Armando y nuestros amigos de Panadería y Pastelería Regia.

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15: Oiga, pues ya regresamos. Déjeme felicitamos a Elsa Ramírez. Hoy está cumpliendo años. Por ahí le está felicitando el compadre Chuy Chávez. También Carla Gabriela le felicita, ¿verdad? De mi tremendo Charlie Luján. También le está felicitando a Elsa Ramírez. Muchas felicidades. Número 16. Estefanía Terrazas también cumple años. Por ahí le felicita pues la familia Luján. Le está felicitando también su mamá Elba Terrazas, ¿verdad? Perfecto, Estefanía es la número 15. Ramón Meléndez Flores también hoy está cumpliendo años. La familia y también su abuelita le felicita a Ramón, número 14, para el sorteo. Sandra Yasmín Ciañez Limas, muchísimas felicidades también para ella. Ana Victoria García Ríos, que cumple 2 añitos. Jonathan Villalobos Gabaldón, también ahí le felicita a su abuelita. Fátima Jocelyn Berumen Contreras también está cumpliendo años. Alice Romina, muchas felicidades. Déjame checo lo de Alice Romina, porque no puse su apellido. Bueno, ahorita lo checamos. Alice Romina, muchísimas felicidades. Ramón Lucero, que por allá nos acompaña en el Tecuán, su hija le está felicitando. Jesús Alonso Mendoza, también para él la felicitación. Para Ramón Carlos Neri, muchísimas felicidades. Para Devani Aitana Leoni Romero, que le felicita a su mamá. César Luis Barraza Hernández, también hoy cumpliendo años. Felicidades también para José Iván Quintana Quintana. Para Luz Aide Salazar Ortiz, el saludito también de felicitación para Luis Ángel Ibarra Espinosa. Son 16 cumpleañeros los que ya tengo aquí en la tómbola de Pasteleando con Armando. Muchísimas felicidades. 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Buenos días.
10: Buen día. Buenos días. Bueno, para dedicarle a Cristian Leopoldo Gómez Estrada. A ver,
15: Cristian Leopoldo
10: Gómez Estrada.
15: Leopoldo Gómez Estrada, ¿cómo no?
10: Cumpleaños el día de hoy.
15: ¿Quién le felicita?
10: Ay, pues la mamá y toda la familia que lo amamos.
15: Pues muchas felicidades. Número 17,
10: Muy bien, gracias.
15: Hasta luego. Muchísimas felicidades. Se me hace que se nos fue la llamadita que teníamos en la otra línea. Bueno, faltan 4 minutitos a las 10 de la mañana, 4 a las 10.

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1: Déjeme, voy por llamadita antes de irme al sorteo. No, ¿verdad? No, se cuelga o se va. Ahí está, perfecto. Oiga, pues ya faltan 3 minutitos a las 10 de la mañana, 3 para las 10. Déjeme felicitamos a quien lleve el nombre el día de hoy, de Ramón. Por eso, ¿verdad? Hoy dije tanto Ramón. Pero bueno, pues hoy están celebrando su santo también. Felicidades a quien lleve el nombre de Ramón, quien lleve el nombre de Aidano, pues la felicitación. Hoy están celebrando su santo. Vamos a la llamada ahora sí, buenos días.
2: Buenos días.
1: Buenos días.
2: Oiga, para felicitar al señor Jesús Alonso Mendoza Chinuco.
1: Claro que sí. Es Jesús Alonso.
2: Bueno, Mendoza.
1: Ok, Jesús Alonso. No lo tengo. Jesús Alonso. Sí, acá tengo a Jesús Alonso Mendoza Cimental, ¿verdad? Me dice.
2: Sí.
1: Ok, ¿quién le felicita?
2: De parte de su esposa y sus hijos.
1: Esposa e hijos. Oiga, pues muchas felicidades. Es el número 7, para el sorteo. Sí.
2: Okay. Oiga, pues, para felicitar a un amigo también.
1: Ándele, ¿cómo se llama?
2: Ramón Carlos Neri.
1: También ya lo tenemos, Ramón Carlos Neri. También la felicitación para su amigo Ramón Carlos Neri, que será el número 6 para el sorteo, ¿eh?
2: Ok, gracias.
1: Ándele, hasta luego, felicidades. Ya están participando, ¿cómo no? En el sorteo. Por acá mi tremendo Charlie dice, para Ramón Hinojos, ahí de la Dupont. Órale, mi tremendo Charlie. Ramón Flores e hijo. Órale, pues el saludito ahí para ellos. Hoy es el día de los que lleven el nombre de Ramón. Oye, saluditos a mi mamá. Mi mamá se llama Ramona, ¿verdad? Ahí le mandamos saluditos a mi mamá. ¿Cómo no? Dice por acá en un mensajito, buenos días, para felicitar a la niña Alice Romina Alarcón. Ya la tengo, fíjate, Alice Romina. Me faltaba su apellido. Alarcón Talamante. ¿Será, compa? Acá está, mira, sí. Es que ya la tenía. De hecho, está cumpliendo 5 añitos, ¿verdad? Perfecto. Alice Romina Alarcón Talamantes. Me faltaba su apellido, Alarcón Talamantes, que está cumpliendo 5 años. Muchas felicidades. Y bueno, pues le están felicitando su papá Alan. Ándele, pues saluditos y felicidades, Alice Romina Alarcón Talamantes. 5 añitos. Y bueno, pues es la número. ¿Dónde está Alice? La número 9, La número 9. Dice el saludito ahí para el ingeniero Ramón Chávez. Órale, saludos al ingeniero Ramón Chávez, mi tremendo Charlie, en Agroquímicos. Cómo no, el saludito también para doña Ramona Fierro Fierro. Órale, pues muchísimas felicidades, señora Ramona Fierro Fierro. Ahí de mi tremendo Charlie, que les está saludando hoy en este día de los Ramón y Ramonas. Buenos días.
3: Buenos días.
1: Buenos días.
3: A felicitar a Ramón Eduardo Cruz Mondriano.
1: Ándele, ¿cumpleaños o es día de su santo?
3: Santo.
1: Pues muchas felicidades. ¿Quién le felicita?
3: Su abuelito.
1: Ándele, pues ahí salió su felicitación al aire, señor,
3: Y yo también, el del abuelito también se llama Ramón.
1: También, Ramón, ¿qué? Oiga, pues,
3: okay,
1: ándele, hasta luego. Sí, el saludito ahí para todos los Ramones, y las Ramonas, las Monchitas, el saludito para ellos, cómo no. Vámonos al sorteo, mi tremendo Jair, porque ya es hora. Vámonos al sorteo, recordándoles que hay 2 números que quedan eliminados. Hoy, mira, hubo mucha gente participando, felicitando por ahí a los compañeros. ¡Qué bonito, qué bonito! Se nos pasa la media hora, pero de volada. En el primer eliminado, mi tremendo Yair, que el día de hoy está aquí en cabina y es el que va a sacar los números, Mi tremendo Yair, el primer número que salió es el número 9. El 9 que se registró, Alice Romina Alarcón Talamantes, que cumple 5 añitos. Pues Alice, no tuviste suerte para el pastel gratis el día de hoy. Muchísimas felicidades por esos 5 años. Que te la pases muy bien, tu papá te felicita, la familia, cómo no, muchísimas felicidades. Vámonos por otro numerito que también queda eliminado. Viene otro número que también queda eliminado, mi tremendo Yair, que es el número 2. El número 2 que se registró, Luzaide Salazar Ortiz, que le está felicitando a su hermana. Luzaide, pues tampoco tuvo suerte. Felicidades hoy en su cumple. 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Vámonos por el ganador. Vámonos por el ganador de este día, 31 de agosto, ya último día del mes. Mañana estaremos iniciando el mes patrio, ¿verdad? Septiembre. Viene por ahí el ganador, mi tremendo Yair, es el número 1. Le digo que ese 1, ¿verdad? Luis Ángel Ibarra Espinosa. Ándele, pues él se lleva el pastel. Así que acuérdense, es un minuto, ¿eh? Márqueme a cabina para que se lleve el pastel. Es un minutito nada más, pasa bien rápido. De volada, hay que estar atentos ahí al teléfono, ¿verdad? No se despegue de él. Así que márqueme la persona que felicitó a Luis Ángel Ibarra Espinosa. Vamos a ver si nos marcan ese minuto. Si no, pues hacemos el sorteo de nuevo. Hoy alguien se debe llevar este pastel de los amigos de Panadería y Pastelería Regia. Le tocó a Luis Ángel Ibarra Espinosa. Vamos a ver si tenemos la llamadita en ese lapso del minuto, ¿verdad? Que está corriendo, pero bien rápido. Y bueno, pues igual. Igual no lo quiere. Bueno, le dará la oportunidad a alguien más. Ahí está, mira, tenemos llamadita por acá en WhatsApp. Vamos a ver, vamos a ver. Bueno.
2: Sí, buenos días.
1: Buenos días.
2: ¿Es la que apuntó a Luis Ángel?
1: Ándele, Luis Ángel, pues muchas felicidades. ¿Mayor de edad?
2: Sí, mayor de edad.
1: Correcto, le encargo la credencial de lector, la persona que venga aquí a oficina a recoger el boletito, ¿sale? De Luis Ángel.
2: Ok, ¿en qué horario?
1: Puede venir desde ahorita hasta las 4 de la tarde.
2: Ok, ¿sale? Muchas gracias.
1: Vale, hasta luego y felicidades, ahí está.
2: Hasta luego.
1: Hasta luego, pues la persona que felicitó al ganador, Luis Ángel Ibarra Espinosa, muchísimas, muchísimas felicidades. Ah, no, ya está, ¿verdad? Muchísimas felicidades, perfecto, para el ganador. Y para todos los cumpleañeros, ahí a nombre de los amigos de Panadería y Pastelería Regia, de todos los que estamos por aquí en la radio, pues que se la pasen de lo mejor hoy en su cumpleaños, ¿eh? Disfrútenlo muchísimo. Mañana venimos con un pastel más. Mañana sí es a las 9, recuérdalo, ¿eh? Mañana a las 9 aquí nos escuchamos. Vamos a ir a la pausa, nos quedamos con el doctor César Lozano. Y por aquí, mi tremendo Yair, acompañándonos.
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5: Qué tema tan importante el del día de hoy en el Placer de Vivir Internacional. Tu cuerpo grita lo que tu boca calla. La doctora Caro Calderón viene el día de hoy a Por el Placer de Vivir a compartir este importante tema. Por favor, quédate. Dedicado especialmente para los hombres y mujeres que cometemos a veces el error de guardarnos todo, de callarnos todo. Si supiéramos el precio tan alto que significa guardarte todo, no expresar lo que sientes, verdaderamente es un precio altísimo. Tu cuerpo grita lo que tu boca calla. Por favor, quédate con nosotros. De eso vamos a estar platicando el día de hoy con mi querida doctora Caro Calderón y también de otros temas adicionales que tenemos preparados para ti. No nada más eso vamos a compartir. Y además la nota de Joel el día de hoy, que siempre me sorprende con sus notas del día. ¿De qué
6: vas? Ayer fuera del aire, doctor, estábamos platicando de los nuevos AirPods que traen cámara. No lo he dicho al aire, pero ya los lanzan como una versión y que traen, no se imaginaban, pero unos audífonos con cámara integrada.
5: ¿Para qué?
6: Sí,
5: para ver de lado. A ver, mis AirPods son los blancos, ¿verdad?
6: Sí.
5: Pues no me imagino cómo unos AirPods... Va a ser para andar viendo las... ¿Qué quiero ver de lado?
6: Bueno, ahorita les voy a compartir porque tiene una función muy importante que se van a sorprender. No nada más está de Oquis la cámara, ¿eh? Tiene una función importante. Capturan imágenes en baja resolución, pero tiene algo muy importante que están sacando en esta marca.
5: ¿No es Apple?
6: Sí, sí, es Apple. Es la marca Apple, sí, que está sacando estos AirPods, pero que traen una cámara.
5: ¿Te sabes el cuento del escritor que borraba todo?
6: Cuéntelo.
5: ¿Te va a gustar?
6: No, a ver, ¿cómo?
5: Les va a gustar. El cuento... Este era un escritor que soñaba con publicar un gran libro. Pasaba horas y horas escribiendo su libro, revisando meticulosamente cada frase, buscando las palabras perfectas que quedaran en cada frase. Pero cada vez que terminaba un texto, encontraba algo que no le gustaba. Una frase que podía mejorar, una idea que podía ser más profunda, una palabra que podría sonar más elegante. Entonces, ¿qué crees que hacía? Borraba todo y comenzaba de nuevo. Pasaron meses, pasaron años. Tenía cientos de páginas escritas, pero ninguna había llegado a manos de un lector. Un día, en el ocaso de su vida, un amigo le preguntó: ¿cuándo vas a publicar tu libro? Y el escritor respondió: cuando escriba algo perfecto. Su amigo le dijo: entonces quizás nunca publiques nada, porque mientras tú buscas la perfección, otros están compartiendo algo imperfecto pero real. El escritor entendió que sus textos no necesitaban ser perfectos para tener valor. Necesitaban existir, ser compartidos, tener la oportunidad de crecer. La moraleja es clara: la búsqueda obsesiva por la perfección puede paralizar la creación. Ha sido más claro. Una pausa, ya me dijiste que vas a hablar, ¿verdad? Sí, una pausa, ahorita volvemos. Él va a hablar de los audífonos que tienen cámara. Hazme el favor, no sepa que quiero la cámara de
6: imagínense
5: lado.
6: Imagínense que su audífono, su in-ear, su chícharo, sí, tenga cámara.
5: ¿Este?
6: Sí, claro.
5: ¿Para qué la quiero? Una pausa, ahorita
6: volvemos. Uy, se van a sorprender.
5: ¿Para qué la quiero? ¿Para qué la quiero?
6: Para analizar a Mariana, nada. Para analizar a ver qué trae Mariana.
5: Dale víbora.
6: ¡Ay! ¡Víbora yo!
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5: Antes de la pausa, te recuerdo que sí, que todos trabajamos por dinero, pero llega un momento en el que también debemos aprender a que el dinero trabaje para nosotros. 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

0: Son especialistas en ayudar a familias e inversionistas mexicanos a comprar una propiedad o dos en Texas a través de un modelo único. Se encargan de que crees tu propia empresa de rentas en Estados Unidos. ¿Por qué hay un mito? ¿Cuál es el miedo, Luis, en eso?
1: La mayoría de la gente piensa que es muy difícil y la verdad es que hay muchas herramientas pensadas para el inversionista extranjero. Acuérdate que Estados Unidos es un país formado por inmigrantes. Entonces, es 100% capitalismo. Hay muchas herramientas disponibles para las personas, pero la mayoría de la gente no sabemos utilizarlas. Entonces, a mí me tomó 20 y tantos años de estar trabajando, de estar a prueba y error, buscando este tipo de herramientas para que pueda tener yo el éxito que la empresa tiene ahorita. Entonces, muchas personas llegan. Me considero, César, que tengo muy buen sentido común y aún así hice muchos errores. La verdad, cometí muchos errores. Fue costoso aprender ese camino de las inversiones inmobiliarias. Pero bendito Dios, ya llevamos más de 3,500 compras y ventas realizadas.
0: Ahora, cualquiera diría 3,500 casas en San Antonio, Texas, que es donde están ahorita.
1: 2,500 en Arizona. Y alrededor de 900 más o menos
0: empezando en San Antonio. Tú vas escogiendo los lugares porque es donde la gente está rentando.
1: Es parte del secreto, de la receta secreta, es eso, que sepas dónde. Cualquier persona en Estados Unidos puede comprar, remodelar y vender en cualquier estado. Pero una de las cosas que aprendí es métete en el estado, en la ciudad de mayor crecimiento, porque todo el riesgo que puedes tener se minora muchísimo si empiezas a invertir en el lugar de mayor crecimiento. Entonces, ahorita San Antonio creo que es el de mayor crecimiento.
0: A ver, apunten un WhatsApp porque necesito más que lo tengan en mente. Porque te prometo que nada pierdes con llamar y preguntar. 3317744862. 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Ellos te van a contestar inmediatamente y te van a decir, mira, una casa en promedio en San Antonio cuesta tanto, porque las compras a casas que te abandonaron, no abandonadas, casas que dejaron en malas condiciones los renteros anteriores, tú les cambias piso, cocina, techo, tienes un equipo de personas y la vendes a un precio accesible, no un precio caro.
1: Claro, y importante también esto, nosotros, yo le llamo costo de operación. Entonces, una casa de aproximadamente 3,400,000 pesos en México no te va a generar 40,000 pesos de renta. En San Antonio lo puedes lograr. Es una casa, sí, se puede lograr. Y nosotros nos damos una pintadita. O sea, como dices tú, tenemos cientos de empleados desde los cimientos, drenaje, plomería, pintura, textura, cableado eléctrico, techo, cercos, jardín, todo lo remodelamos. Pero el costo de operación, yo le llamo a lo que sale de tu bolsa para poder ser dueño de esa casa. Los arreglos y tu enganche. Notaría. Si tú tienes una inversión donde solamente pagaste el enganche, solamente pagaste notaría y solamente pagaste los arreglos, y esa casa en el transcurso del tiempo se duplica de valor con la remodelación que hiciste y con ese lugar que está en crecimiento, el haber ganado toda esa plusvalía solamente te costó el enganche, los arreglos y la notaría. Tu costo de operación no fueron los 3,400,000, a lo mejor tu costo de operación fue 1,000,000 y con eso gozaste de toda esa plusvalía. Y eso lo aprendí con los años y eso es lo que estamos compartiendo con la gente y le estamos ayudando a toda la gente. Tenemos toda clase de ayuda en la empresa. Tenemos servicio al cliente, tenemos recursos humanos, tenemos gente de mantenimiento, gente de rentas, gente de remodelación. Todo para
0: conclusión,
1: que hagan todo.
0: Es mejor invertir en los Estados Unidos una casita que comprarla 100%. Aquí. Y no requieres ir allá. Todo es aquí. Desde México lo puedes hacer todo. Si quieres ir a ver la casa, claro que puedes ir. Si no puedes ir, puedes mandar a alguien.
1: Claro. Tenemos oficinas en Guadalajara. Tenemos oficinas en Querétaro. Próximamente en Monterrey. La gente... Tenemos 5 oficinas en Guadalajara. O sea, pueden ir a San Antonio, pero no es un requisito indispensable ir a San Antonio. Tenemos
0: nomás
1: muchos.
0: Recibe tus rentas, papito. Reciba su renta y luego vende la casa a los 3 años. Él te dice cuándo vendas. Ahorita es cuándo para vender y te dice si compras en otro lado. 3317744862. 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De mis amigos Bueno, se llama AZ Equity.

0: Experts, y le agradezco tanto a Luis Mata esto. Gracias. Porque tanta gente que te he mandado y todos están felices con este proyecto.
1: Gracias, César. Sí.
0: 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Ándale, manda un WhatsApp.
1: También en Instagram.
0: En Instagram, ¿cómo estás?
1: Es Luis-Mata-Oficial.
0: Luis-Mata-Oficial, y tú les contestas.
1: Ahí va directamente a mi Instagram personal, y ahí mismo les vamos
0: Luis a... Luis Mata Oficial, hombre, ponle así y aparece. Ya, métete ahí y mándale un mensaje directo y él te contesta. Gracias por venir, Luis.
1: Gracias a ti, César.
0: El próximo mes.
1: Claro. Gracias. Que sí.
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3: Pues tú sabes que hay personas que comen de todo y después están las repercusiones por haber comido de todo. Hay personas que no miden lo que comen, hay personas que desafortunadamente dicen, no, al cabo de luego me pongo a dieta. 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Te voy a compartir esta reflexión que estoy seguro que alguien tenía que escucharla. Hablando de este tema, de que tu cuerpo grita lo que tu boca calla, sé que alguien tenía que escuchar esto. Hay cosas que callamos para no preocupar a nadie. Tú callas cosas para no preocupar a nadie. E incluso sonríes. No, está todo muy bien. Y continúas como si nada estuviera pasando. Cuando acumulas emociones dañinas, no dañinas, emociones que no has gestionado, como el estrés que puede aparecer en tu cuerpo, el coraje, el rencor, el resentimiento, e incluso las relaciones conflictivas las vas acumulando, el cuerpo lo grita. Callar lo que sientes no siempre te hace fuerte. A veces ser fuerte es reconocer que algo te está afectando y hablarlo. Darte el permiso de pedir ayuda es tan saludable. Por eso te digo que escuchar lo que sientes no significa vivir atrapado en tus emociones. Significa dejar de ignorarte. Te comparto una frase. Cuando aprendes a escuchar lo que sientes, dejas de obligar a tu cuerpo a pedir atención por ti. ¿Así o más claro? Marianita, yo tengo una pregunta para ti. Hay personas que dicen, no me gusta compartir mi vida porque es mi vida personal. Hay gente que dice, a mí no me gusta decirle nada a nadie porque no tiene nadie por qué enterarse.
4: Uh-huh. Y puede haber el hecho de que no es prudencia, porque mucha gente lo puede hacer desde ahí, sino desde una sensación de aislamiento, donde primero pienso que lo mío no es tan importante, por eso no lo cuento, pero también porque no confío en nadie, y ya eso es una carga, es un error. Entonces sí hay que contar, pero hay que saber a quién le vamos a contar. Obviamente, tus problemas sentimentales no se lo vas a contar a la vecina que está peor que tú, digamos, ¿no? O sea, se lo tienes que contar a alguien que realmente te pueda entender, atender, pero también ayudar. Entonces, sí es muy importante cuando expresamos nuestras emociones, porque desde ahí hay un efecto terapéutico. Salen de ti al momento de hablarlo. Pero sí muy importante, ¿a quién se lo vas a contar? ¿A alguien que esté mejor que tú? Y alguien que realmente te ayude a reinterpretarlo si es algo que efectivamente te está afectando. Y eso siempre lo va a hacer una compañía luminosa, adecuada. Momentos como estos, donde mucha gente escribe y usted les brinda de su sabiduría. Así que realmente no te calles, porque todo lo que guardamos no desaparece, se acumula.
5: Ay, qué voz de sota tan machín tiene.
3: ¿Por qué le? A ver, Joel, ¿por qué le pusiste ese efecto a Mariana? Sí.
4: No, no aplicaba.
6: Es que la voz, la verdad, que encanta. Pues sí, o sea, las palabras que nos está compartiendo. Pero voz es sota.
7: Esa voz es sota, pero no machín. La voz sensual, la más sensual de todo. Ahorita que salga Juan Lucas Martina, entonces le pones ese afecto.
8: No,
4: por favor, aquí para todos. Aquí para todos.
8: No.
7: Lizette, es que se llama Mariana, la psicóloga se llama Mariana
4: Bermúdez.
3: Lizette. A la pista. Como usted la quería venir desde el Ecuador para el mundo. Te mandamos a la pista, Mariana. No, envíame a la cara de Mariana. O sea, no hay respeto. No,
4: mis 15 años de profesión intacta.
3: A que te manden a la
4: funda evolutiva.
3: Para que lo manden a la pista.
4: Con un tubo.
6: No, pero ¿dónde está?
7: Bueno, es muy digno trabajo. Pregúntale a Joel, que varios años de su vida trabajó que le pusieran el calzoncito dinerito.
4: Eso es.
8: Para nada.
4: Se llama proyección.
7: Sí, claro, exactamente. Usted lo dijo.
4: Te acabas de desnudar.
7: Yo te defiendo. Una pausa, no te vayas. Esto es El Placer de Vivir. ¿Quieres ponerte en contacto conmigo? Más 52-8128-610-170 es WhatsApp. WhatsApp, nota de voz. Mensaje escrito. Ahorita volvemos.
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2: Es bien difícil que un médico hable así. ¿Estamos de acuerdo?
3: Estamos de acuerdo.
2: Porque para nosotros los médicos es, estás enfermo, vamos a ver qué bacteria, qué virus o qué órgano se dañó. No todos los médicos entramos al área emocional. Tú te metiste a un área álgida para muchos médicos que a veces nos llegan a criticar.
3: Sí.
2: Nos llegan a juzgar. Algún día como doctora, graduada como médico. Sí. Ahora doctora en psicoterapia, aparte de médico general. ¿Ha sido criticada por otros médicos por decir esto?
3: Sabes que sí, desde el internado. Es más, yo creo que desde que estaba en la carrera de medicina tenía esta como sensibilidad y me decían, ay, la doctora, trae el cráneo. Decían, la doctora Calderón va a besar el cráneo del muerto, ¿no? Pero estoy convencida que el amor sana, la presencia sana, y sin esta parte estamos perdidos. Ahorita que decías que los médicos nos perdemos entre los hongos, virus y bacterias y demás, me lleva a recordar a Luis Pasteur, que decía, pasé toda mi vida, es el padre de la microbiología, que decía, pasé toda mi vida correteando las bacterias y al final de mis días me he dado cuenta que el terreno lo es todo, la bacteria no es nada. Y si el terreno es nuestro cuerpo y nuestro cuerpo es habitado por nuestra alma y un alma en equilibrio y un cuerpo sano permite que se manifieste nuestro espíritu para alcanzar los más altos fines para los cuales hemos sido creados, eso es mágico. Pero es como aprender a alinear en congruencia lo que pienso, siento, digo y hago con mi ser entero. ¿A qué le presto atención? ¿Con qué alimento mis sentidos? ¿Con qué alimento mi corazón? ¿Qué emana de mi boca? El trabajar, ¿de qué manera vamos a elevar nuestra frecuencia vibratoria? Y elevar la frecuencia vibratoria no es estar siempre feliz, como hay gente que cree que, ay, la, siempre positivo. No, no,
2: ¿y
3: eso,
2: cómo estás,
3: eso no
2: feliz?
3: Es.
2: ¿A poco no cae gordo eso a veces?
3: Claro.
2: A ver, dime, es que la gente, yo creo que en qué momento nos perdimos creer que la felicidad es estarnos riendo todo el santo día. ¿Eso es estar trastornado?
3: Claro, totalmente, ¿no? Pero yo les digo a los pacientes, ¿saben algo? La tristeza se honra, la tristeza es del alma. El drama y el sufrimiento, esos nosotros no los provocamos, eso es del ego. Pero la tristeza bien vivida, cuando uno la atraviesa, dignifica y sana y libera. Una tristeza, imaginemos que nos toca la puerta, ¿no? Y no le
2: queremos. Por ejemplo, por la muerte de un ser querido.
3: Claro.
2: Por un adiós, porque te traicionaron, porque te sentiste traicionado. No,
3: sí.
2: Te traicionaron, te sentiste traicionado.
3: Y no te permites llorarlo, no te permites expresarlo. Imagínate que la tristeza fuera como una señora que te toca la puerta y esa puerta eres tú. Esa casa eres tú, perdón. Y tú no le quieres abrir la puerta y evitas la lágrima y evitas tocar el duelo y la vida sigue y te lo guardas. Tarde que temprano. O tus bronquios. O contracturas musculares, porque las emociones de inicio se sienten como una tensión física. Cuando esta tensión se expande por mucho tiempo, empiezan los signos, empiezan los síntomas, y si estos se recrudecen, terminan integrando una patología, ¿no? Pero si tú la dejas entrar y la dejas recorrerte, y lo lloras, y lo hablas, porque hay un libro que se llama Yo, Hambre y Agresión, que explica cómo las emociones son justo como, imaginemos que es un trozo de carne seca y que hablar es como masticar. Entonces, cuando yo lo hablo en la presencia de otro, voy logrando digerir aquella emoción y en algún momento esa tristeza que entró por la puerta va a salir por el patio.
2: Fíjate, difícilmente he escuchado yo en este podcast a alguien que diga, voy a honrar mi tristeza. Difícilmente he oído eso. Normalmente estar triste es estar mal. Y la gente nos dice, no estés triste, no llores, no te pongas así, a ver, ánimo. Y tú dices, no, señores,
3: así
2: démosle
3: es.
2: Tiempo, démosle cabida a la tristeza, date permiso a sentir. Explícanos eso.
3: De hecho, cuando alguien está en duelo, decirle ánimo, no le gustaría verte llorar, es la cosa más antipática que pudiéramos hacer. El amor se manifestaría mucho más en la presencia en silencio que diciéndole no llores. A la tristeza hay que darle paso, es del alma. Se honra, limpia, las lágrimas sanan. Los ojos son esos portales del alma y cuando permitimos que el alma manifieste a través de la lágrima la tristeza, algo en las profundidades del corazón se acomoda. Y no todas las lágrimas son de tristeza y producen bioquímica diferente en el cuerpo, pero en este momento que estamos hablando de tristeza, es como el agua, si lo vemos en simbolismo, el agua representa las emociones. Y entonces es permitir que fluya, así como baja por la montaña y purifica, baja al río y después desemboca al mar. Así hay que dejar fluir la tristeza. De esa manera no se estanca y no termina convirtiéndose en patología justamente.
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0: la mañana con 25 minutos. Oye, ¿cómo me les está yendo con eso de regreso a clases? El día de hoy, ¿verdad? El lunes 31, hoy despedimos el mes de agosto. Ok. Bueno, estamos aquí en la cabina de la grandota, pero déjame invitarte para que estén bien pendientes a nuestras redes sociales, porque el día de hoy pueden ustedes estar checando también algunas tomas, algunas imágenes que traemos ya de diferentes pues puntos de tanto en kinders, escuelas y todo ello con el regreso a clases, para que estén bien, pero bien pendientes. 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
1: Y aquí estamos,
0: es Julián Álvarez, se llama El Solterito.

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Camina plácido entre el ruido y la brisa y piensa en la paz que se puede encontrar en el silencio. En cuanto sea posible y sin rendirte, mantén buenas relaciones con todas las personas. Enuncia tu verdad de una manera serena y clara. Y escucha a los demás, incluso al torpe e ignorante. También ellos tienen su propia historia. Esquiva a las personas ruidosas y agresivas, pues son un fastidio para el espíritu. Si te comparas con los demás, te volverás vano y amargado, pues siempre habrá personas más grandes y más pequeñas que tú.

Disfruta de tus éxitos lo mismo que de tus planes. Mantén el interés en tu propia carrera, por humilde que sea. Ella es un verdadero tesoro en el fortuito cambiar de los tiempos. Sé cauto en tus negocios, pues el mundo está lleno de engaños. Mas no dejes que esto te vuelva ciego para la virtud que existe. Hay muchas personas que se esfuerzan por alcanzar nobles ideales. La vida está llena de heroísmo. Sé sincero contigo mismo. En especial, no finjas el afecto y no seas cínico en el amor, pues en medio de todas las arideces y desengaños, es perenne como la hierba. Acata dócilmente el consejo de los años, abandonando con donaire las cosas de la juventud. Cultiva la firmeza del espíritu para que te proteja en las adversidades repentinas. Muchos temores nacen de la fatiga y la soledad. Sobre una sana disciplina, sé benigno contigo mismo. Tú eres una criatura del universo, no menos que las plantas y las estrellas. Tienes derecho a existir. Y sea que te resulte claro o no,

Por eso, debes estar en paz con Dios, cualquiera que sea tu idea de Él, y sean cualesquiera tus trabajos y aspiraciones, conserva la paz con tu alma en la bulliciosa confusión de la vida. Aún con toda su farsa, penalidades y sueños fallidos, el mundo es todavía hermoso. Sé cauto, esfuerza.

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Bueno, ándale, ahí estamos, ahora sí. Oiga, muchísimas gracias. Ya no hemos participado tanto ahí en la cabina, pero lo que pasa es que andamos en la calle. En esta nueva modalidad de hacer radio, andamos nosotros en la cabina móvil o en el grandota móvil, ¿no? De la 97.5. Porque, pues resulta que el día de hoy, pues es el regreso a clases y aquí tanto los chicos, el buen Juan Pablo, Abril, que andan haciendo las tomas correspondientes en algunas de las escuelas, kinders y así, para que usted ahorita busque, por supuesto, los videos a través de nuestras plataformas, a través de Facebook principalmente, ¿verdad? Bueno, usted síganos en todos y agréguenos porque tenemos sorpresitas para ustedes. Aparte, déjeme decirles que, pues sí, estamos viendo como que toda la normalidad en nuestra ciudad de Camargo, Chihuahua, mujeres estresadas cuando llegan por los niños, todas correteadas, echando, ¿verdad? De que, ay, se me hizo tarde y bla, bla, bla. Eso lo estamos percibiendo en cada una de las escuelas que vamos llegando. Y es que, imagínense, después de tanto tiempo estar libre en casita, sin el pendiente, ¿verdad? De la correteadera. Y eso, estamos escuchando eso, te digo, a esta hora. Imagínate en la mañana temprano todo lo que sufrieron. Y más con los pequeños a levantarse porque pues ya estaban acostumbrados o a dormir tarde o simplemente pues no estar en la escuela, ¿verdad? Así que pues ahora hay que retomar todo esto en cuestión de la preparación de todos los peques. Así que nosotros seguimos con más de la programación. Agradezco muchísimo ahí el trabajo de Yair, Yair Leal, que está en cabina programando. Puede marcar también usted como si estuviéramos ahí en cabina. De todos modos, no afecta en lo absoluto. Pide su canción y el tremendo de Yair le va dando play a sus peticiones. Así que bueno, pues vámonos con más aquí en la programación de Chitoca, tu rola.

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A ver, dos. Ahí estamos ya. Muchísimas gracias, mi tremendo Yair. Gracias por seguir con nosotros a través de la Grandota 97.5 en este inicio, arranque de semana, y con ello también el arranque y el inicio pues de la escuela. Se hubieran esperado a mañana para también haber dicho en este comentario inicio de mes. Hoy despedimos el mes de agosto y bueno, pues ya regresando a la normalidad en cuestión de la escuela. ¿Y por qué recalcamos tanto lo de la escuela? Porque justamente es en lo que andamos, ¿verdad? Andamos aquí sacando los videos, tomas pertinentes de algunas de las escuelas donde pues se puede percibir justo el regreso a clases y todo lo que se vive en algunas de las escuelas o al exterior de las escuelas cuando ya pasan por los niños y todo el movimiento, todo lo que se está viviendo. Por supuesto, más adelantito usted va a checar este video ahí a través de las redes sociales, a través de la Grandota 97.5. 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Por lo pronto, pues ya nos despedimos, gracias Yair allá en la cabina de la Grandota, y los vamos a dejar bien informados como siempre a través de Notifama con Alberto Irigoyen y Edgar Gabaldón. Muchísimas gracias, y ahí regresamos con más allá en cabina.

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0: pues ya estamos listos. Son exactamente la una de la tarde en punto. En este vaya lunes 31 de agosto del 2026. Regreso a clases, todo mundo en contra del reloj, que corre, que deja los chajos y que esto y que el otro. Pues bueno, ya se volvió prácticamente a la normalidad. Hoy, precisamente, 31 de agosto del 2026. Saludo con mucho gusto a nuestros compañeros Edgar Gabaldón. ¿Cómo estamos, Edgar?
1: ¿Qué tal, Beto? Buenas tardes. Aquí un saludo a Pablo y, por supuesto, a todo el auditorio. Buenas tardes.
0: Y ayer, pues prácticamente no han parado ustedes, no han descansado.
1: No, pues ahí ya la cobertura se la aventaron acá, Pablito, y pues todo el equipo ahí de redes. Yo ayer, la verdad, no estuve haciendo la cobertura, pero pues estuve siguiendo ahí la información. Y pues obviamente, pues muy pendientes también de lo que se fuera presentando y pues obvio, también ahí la cobertura del Expoferia y todo eso.
0: Correcto, perfecto. Y Pablito, saludamos a Pablito de aquí al lado de la cabina. Pablito Acosta, Pablito.
2: ¿Qué tal, Beto? Buenas tardes a Edgar y a todo el amable auditorio. Pues ya estamos aquí listos en la cabina para llevarle a cabo toda la información. Y pues ya correteada la gente, ahí vemos que pasan y pasan con los chavos a la
0: escuela. Sí, a recogerlos. 1:00 p.m, 1 minuto, oiga, está pronosticado lluvia. En la mañana que nos mandó el servicio, bueno, nuestro compañero ingeniero Florencio Rodríguez, la verdad, no le puse atención, pero ahí, porque se ven unas nubes preciosas, unas nubes preciosas. Ahorita checamos el pronóstico, ¿no? Ahorita lo checamos acá con el Inge. Sí, 1:00 p.m. con 1 minuto. Amigos, quédense con nosotros porque vamos a tener, por supuesto, esto.
1: Y mucho más.
0: ¿Me adelanté?
1: Sí, vamos.
0: Me adelanté.
2: Vámonos a los titulares.
0: Me adelanté, sí, cierto. Sí, mejor. Vámonos a los mejor, titulares, pues, sí. Venga, vámonos. Oiga, una columna que escribe hoy Héctor de Mauleón, donde le filtran videos, fotografías en una encerrona, en un restaurante de lujo, que duró por lo menos 5 horas. Estaba Bobby. Bobby, López Beltrán. No va a pensar que Bobby, el del barrio, no. Bobby. Y estaba Andy. Los hijos incómodos de López Obrador se reunieron con. ¿Cómo se llama este cuate? El gallo, Chesgar.
1: El gallo es otro.
0: Asaf. Sí, ¿verdad?
1: Sí,
0: es el gallo, el que era el jefe de la ayudantía. Y unos empresarios. Es decir, posiblemente haya un cónclave, pero ya ven que cuando se reúne en el Vaticano, a eso se le llama cónclave, donde sale humo blanco, ¿no? Blanco, sí. Cuando es el nuevo papa. Este es un cónclave, pero de la mala. Ahorita le vamos a platicar sobre esta reunión, de lo que ocurrió en un restaurante de lujo en el área de la Condesa, allá en la Ciudad de México.
1: Y en otra información, también aquí en lo que es información de carácter nacional, Karina se intensifica a huracán categoría 3 en el Océano Pacífico. Por lo pronto no se prevé que toque tierra. Esto es lo que informan desde pues el centro de huracanes, también pues en Estados Unidos.
0: Oigan, lo hemos citado aquí una y otra vez. En Zacatecas, ahora le tocó a Zacatecas. El Davis, ¿se acuerdan ustedes del Davis? El Davis Monreal, el gobernador de Zacatecas, no hay a la puerta. Le pusieron un carro bomba. Es que para los de de Jiménez para allá, los carros les dicen coche. Y nosotros soy de carro, ¿no? Entonces es un carro bomba. O vaya, un coche bomba. Esto, estamos hablando de una acción de terrorismo. Es una acción de terroristas. Ya lo confirman que efectivamente sí fue un coche bomba. Lo confirma el gabinete de seguridad. Y resulta que ahora están buscando a los responsables. Esto ocurrió en una comunidad que se llama Ojo Caliente. Estaba afuera de una comandancia. Le vamos a tener esta información y tenemos las imágenes. Si hubiera usted, ¿cómo quedó el barrio después, obviamente, de la explosión? ¿Qué más tenemos, Edgar, para el día de hoy?
1: Sí, en otra información, pese a la violencia del fin de semana, esta información, pues, obviamente, es una de las más destacadas, lo que ha ocurrido en Zacatecas. Sin embargo, pese a la violencia del fin de semana, la presidenta Claudia Sheinbaum dedica la conferencia solamente al regreso a clases.
0: Caminito a la escuela.
1: Es buena noticia el regreso a clases, sí, y todo, claro. Pero pues...
0: No, oye.
1: Bueno, pues, vamos vamos a hablar todo el día del regreso a clases.
0: El regreso a clases es de primera nota para el gobierno.
1: El gobierno federal le dedicó toda la mañanera al regreso a clases.
0: Qué bien.
1: Ahí presentó hasta unos libritos, ahorita los checamos.
0: Mientras tanto, la Fiscalía General de la República confirma, sí van por los empresarios del caso Segalmex. Le vamos a platicar de este tema ahorita más adelante aquí en este espacio informativo.
1: Y también en otra información, ya aquí en el estado, Maru Campos supervisa estrategias para mantener la seguridad durante esta mesa que se realiza todos los lunes. Es la mesa de construcción de paz.
0: En otro de los temas también interesantes para el día de hoy, aquí a través de la Grandota 97.5, más del 81% de los docentes respaldan regular el uso de los celulares en las escuelas, afirma el gobierno de Claudia Sheinbaum.
1: A ver, también hay un tema muy interesante en lo que es del sector de educación. El Congreso de Chihuahua está exhortando a USICAM a transparentar asignación de plazas docentes. Ya se había hecho un proceso, hubo pues manifestaciones por parte de algunos maestros, y ahora pues desde el Congreso están llamando a que se haga un sistema o un proceso que sea transparente para la asignación de plazas en el sistema educativo.
0: Y hablando precisamente de eso, el sindicato de la octava zona, ¿no? Así le llaman. Está pidiéndole a los maestros que aguanten hasta el 31 de diciembre para dar las plazas definitivas.
1: Y también en otra información, la gobernadora Maru Campos dice, celebramos avance en reapertura de exportación ganadera. Dice que chihuahuenses han dado la vida por salvar el ganado. Es información en estos temas que trata la gobernadora en conferencia, pues una especie de mañanera también que hace la gobernadora.
0: Uh-huh. Oiga, pues sin confirmar Maru la asistencia del informe de Claudia Sheinbaum, destaca que sus visitas cuando viene a Chihuahua, pues es escuchar a la gente. Vamos a platicar sobre este tema ahorita más adelante.
1: Y también continúa esta información a nivel estatal, los protocolos que se supervisan por parte de gobernación, justamente pues continúan en muchos municipios haciendo los recorridos de manera aleatoria. Ahorita platicamos de esto.
0: Bueno, pues el secretario del ayuntamiento, el licenciado Ramón Almanza, la sesión de cabildo con funcionarios será un ejercicio de rendición de cuentas, no para imponer sanciones, aclara la secretaría del ayuntamiento. ¿Qué sería? ¿Este miércoles?
1: Así es, el miércoles.
0: Ok, y el profe Manuel Grajeda, regresan más de 2,400 chavos a las aulas, en la sexta zona escolar. El reporte de fin de semana también hubo 50 detenciones, obviamente por faltas administrativas. ¿Cómo le llaman? ¿Por faltas al mando?
1: De policía y buen gobierno.
0: Así ok, es. Vamos a tener la información con Raúl Cobos, el coordinador operativo de seguridad pública. Amigos, ahora sí, quédense con nosotros, porque vamos a tener esto.
1: Y mucho más.
0: A ver, Pablito, díganos en dónde.
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0: Oiga, pues ya regresamos, son exactamente la 1:14 p.m. Nuestros teléfonos aquí en el estudio, estamos en el 205-27 y 209-60, en el WhatsApp, mi tremendo Edgar.
1: Comuníquese con nosotros al 648-100-0040 y 100-0060.
0: Por favorcito, Pablito, pásenos las plataformas.
2: 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Y en Alexa, solo dígale Alexa, inicia Grandota Radio y Alexa reproduce Grandota Radio.
0: Muchísimas gracias. Pues Edgar, hoy regresan a la escuela. ¿Cuántos dijo el profe? Por lo menos aquí en Camargo, 2,400 chavos.
1: Sí, ya estamos hablando solamente del sistema estatal.
0: Estatal,
1: sí,
0: okay.
1: Claro, porque hay la información con el sistema federal. Siempre hemos batallado un poquito más ahí para contactar a las autoridades. Por eso siempre nos vamos ahí con los datos del profe Manuel.

0: primer megapuente. Puedes ir checando ahí, métete al calendario.
1: Vamos a ver el calendario.
0: Septiembre, entra septiembre.
1: Ah, pero nada más al calendario normal.
0: Sí, normal, entra septiembre, ustedes también pueden entrar, entra septiembre. El sí, primer megapuente es del lunes 14 y estarían regresando hasta el jueves 17. Tres días.
1: Ok, entonces pues lo agarrarían desde el sábado, domingo, lunes, martes y miércoles.
0: ¿Una semana?
1: Sí, prácticamente irían el viernes 11.
0: O sea, irían el jueves... Ok, a
1: sí,
0: clases.
1: Al viernes 11 y luego ya sábado, domingo, lunes, martes y miércoles en clase.
0: Ok. Ajá. Regresarán el jueves 17 de septiembre, 2 días nada más. Y algunos van a decir, pues, ¿pero para qué voy 2 días? Bueno, y luego viene el mes de octubre. Ese sería prácticamente el mes de septiembre, Edgar. ¿Sí? En octubre viene también una... época también importante, donde pues el jueves 29 estarían agarrando el puente para el día de finados. Chécalo ahí, octubre.
1: Ok. ¿Qué día sería, perdón?
0: Del jueves 29, prácticamente okay. Estarían agarrando el viernes, vaya.
1: Sí, claro.
0: El viernes 29 y regresarían hasta el 3 de noviembre. Jueves, o sea, viernes, sábado, domingo, lunes.
1: Y el regreso del martes 3.
0: Y luego viene noviembre, compadre. Viene noviembre. Noviembre estarán agarrando otro puente el viernes 16 por el tema de la revolución, ¿no? 16 de noviembre. 16.
1: O sea, lo estarían recorriendo.
0: Adelantando.
1: Sí, ajá.
0: Adelantando.
1: Porque el viernes cae 20.
0: Ajá.
1: Entonces, y lo van a recorrer, lo van a adelantar para agarrarlo el lunes 16.
0: Así es.
1: Ok.
0: Pero ese mismo noviembre, el viernes 27, es consejo técnico.
1: Y sería otro puente. Otro puentecito. Ajá. Para regresar hasta el 30.
0: Y luego llegamos a diciembre. Toman vacaciones 4 semanas. Serían el viernes 18 de diciembre y regresarían el jueves 7 de enero. Dime tú, ¿quién va a regresar el jueves?
1: Está programado el jueves.
0: El regreso a clases a jueves, en jueves. ¿Quién va a regresar a jueves? Oye, mejor. Pues. Vámonos hasta el lunes, ¿no?
1: Ya que tanto es otro puentecito ahí pegadito, sí, ¿no? Sí, para regresar el 11.
0: Me refiero. A los chavos, ¿no?
1: Sí, claro.
0: A los estudiantes.
1: Así es. Está raro, ¿no?
0: Viene muy cómodo, viene muy padre el tema del calendario escolar. Fíjate, yo tengo mis dudas todavía en septiembre, Edgar. ¿No hay más festividades después del 14 y el 15 y el 6 de septiembre?
1: Todavía estoy tratando de acordar, ¿no? Pues... No sé si...
0: Pero estamos hablando ya, sí, por ejemplo, semana a la...
1: Sí, en 2 semanas prácticamente.
0: En 2 semanas.
1: Ajá, en 2 semanas prácticamente, así es.
0: Bueno, pues así está el regreso.
1: Pues por eso se pasa también volando el tiempo.
0: ¿Mande?
1: Se pasa volando.
0: Me dice, no, pues claro, Beto, yo mando hasta lunes a mi hijo, dice. Pues sí, o sea, ¿qué caso tiene qué caso tiene enviarlo después de regreso de vacaciones de Año Nuevo, compadre? Sí, regresar el jueves. Bueno, pues increíble.
1: Irán a la escuela a partir la rosca prácticamente.
0: Ay, ay, ay. Bueno, pues así está este asunto, dice Beto. En mis tiempos eran muy pocos los días de descanso festivos. El gobierno federal feliz para que no aprendan los estudiantes. Y la verdad es que así son los calendarios, así viene. Entonces, pues bueno, es el sistema, ¿no? Y por otro lado, fíjate la bronca que trae ahora el magisterio, Edgar, con el tema de las plazas, metido el sindicato. Es lo que a mí me llama la atención. Hoy viene un tema realmente raro. Bueno, debería ser raro, porque quien debe de estar preocupado es el gobierno federal. Y el gobierno del estado para el tema de las plazas, no, el sindicato está pidiendo calma.

0: tiene que ver el sindicato, ¿no? Si el sindicato no da plazas.
1: Sí, sí, ajá. Sí.
0: Ni quita ni da plazas. Ajá. El sindicato únicamente es para defender los derechos laborales de los trabajadores una vez contratado. Es decir, el que debe de contratar es el gobierno del estado y el gobierno federal, dependiendo del giro, ¿no? Si es escuela estatal o federal. Pero, pues como ya lo sabemos, amigos del auditorio, quien manda en el tema de la docencia o es el sindicato estatal o el sindicato federal, ¿no? Luego cuando comento esto se me enojan algunos, ¿eh? No, no es cierto.
1: Pero pues ahí está la muestra. Pidiendo calma ellos.
0: ¿Quién pidiendo calma? El líder sindical a maestros con el tema de las plazas. ¿Qué tiene que andar haciendo ahí él, no? Ahí está el asunto. Oigan, pues bueno, cambiando de tema, son exactamente la 1:22 p.m. Un tema que hoy viene, Edgar, y que ha sacudido sin lugar a dudas y que de alguna manera inicia mal. Pues obviamente, pues que no los van a dejar dormir. No los van a dejar dormir. Escuchen esta información que escribe Héctor de Mauleón en la columna del Universal. Andy y Gonzalo, se llama Gonzalo, pero le dicen Bobby. Y Andy, le dicen Andy, pero se llama Andrés Manuel López Beltrán. Se trató de una reunión muy larga. Duró al menos 5 horas esta reunión. Andy se estaba echando unas copitas de tequila o una copa tequilera de aspecto refinado. Y en algunos de los momentos incluso comenzó a encender un cigarrillo uno tras otro. En las imágenes luce muy preocupado y no es para menos. El cónclave, es decir, la encerrona que se llevó a cabo el pasado lunes 24 de agosto en el restaurante Magacino de la Colonia Condesa, duró 5 horas. A las afueras había entre 5 o 6 camionetas repletas de guarros de guardaespaldas. Se posicionaron frente al número 51 de la calle de Pachuca en la Colonia Condesa. De estas bajaron Andy López Beltrán, su hermano Bobby. Con ellos iba Daniel Asaf, el gallo, el ex jefe de la ayudantía de la presidencia en tiempos de López Obrador, uno de los operadores de la red que recibió contratos millonarios en el sexenio pasado y uno de los personajes que había protagonizado aquel escándalo en Tokio en el 2025 durante precisamente un viaje en el que el hijo de López Obrador había pagado por hasta una cena 47,000 pesos, además de noches de hospedaje que le costaron 22,000 pesos, una noche. Los hermanos y su inseparable amigo y socio entraron a Magacino, un laboratorio gastronómico de cocina italo-mexicana, dotado con chef's table, una barra de acero en la que solamente caben 6 personas y en la que un chef australiano había preparado o estaba preparando los platillos que se le iban ocurriendo. A la reunión llegaron también el líder del imperio tequilero, José Cuervo, Juan Domingo Beckman, uno de los 15 empresarios que integran el Consejo de Asesor de Desarrollo Económico de Claudia Sheinbaum, y el acaudalado Mauricio Garduño, uno de los perfiles más consolidados a nivel internacional en el tema de tecnología y transformación digital, cuyas estrategias dejan ganancias de hasta miles de millones de dólares. Según se ve en una serie de videos que fueron entregados a los reporteros del Universal, un mesero descorchó una botella llamada Sassicaia, un vino, eso es un vino tinto super toscano de altísima calidad, cuyo precio en una tienda, según la añada, va de hasta 16,000 hasta 24,000 pesos. Y la muestra, más de la afición al lujo de los hijos. Bueno, más bien, esa es una muestra más de la afición al lujo de los hijos de López Obrador. Ellos no van con la doctrina de Morena. No. Ellos son pecadores de acuerdo a la ley moral de Morena. Se trató de una reunión muy larga. Duró al menos 5 horas. Andy estaba bebiendo una copa tequilera de aspecto refinado y en algún momento comenzó a encender un cigarrillo tras otro. En las imágenes luce muy preocupado, no era para menos. El país se hallaba bajo la tormenta política que comenzó con la intención del 19 de agosto, donde Fausto Corrales Rodríguez, el chofer y asistente personal del exrector de la Universidad Autónoma de Sinaloa, Héctor Melesio Cuen, y el testigo clave en el asesinato de este, Corrales, es decir, Fausto Corrales, había llevado a su jefe a una reunión en la que lo asesinaron. La misma en la que el narcotraficante Ismael Zambada, el Mayo, fue traicionado por uno de los hijos del Chapo Guzmán, y en la que iba a estar presente, según una carta escrita por el propio Mayo Zambada, el entonces gobernador de Sinaloa, Rubén Rocha Moya. A solamente unas horas de que la Fiscalía General de la República detuviera a Fausto Corrales, esta pieza clave, por haber fingido que Héctor Melesio Cuen había sido asesinado en una gasolinera y que contaron mentiras, y no en una finca en la que se llevó a cabo esa reunión. Luego de 112 días de licencia temporal que fue ocasionada por la acusación lanzada en su contra por los Estados Unidos sobre sus presuntos vínculos con el cártel de Sinaloa, Rubén Rocha Moya decidió regresar abruptamente al cargo. ¿Qué pasó? Detienen a Fausto Corrales y dice Rubén Rocha Moya, me van a detener. Mejor me regreso para el fuero constitucional como gobernador. Esto ocurrió el viernes 21 de agosto, el día en que la presidenta de la República se reportó enferma y no se presentó a la mañanera. Luego del regreso de Rocha Moya como gobernador, cubrió el país de rumores, sobre todo cuando la misma presidenta declaró que no se había enterado de este regreso, se enteró a través de las redes sociales. Como se sabe, Claudia Sheinbaum había calificado el hecho como una imprudencia política y señaló que de manera contundente y al mismo tiempo ambigua, que ningún nombre podía estar por encima del pueblo y de la nación. Pregunta, ¿a quién iba dirigido ese mensaje? Desde la Secretaría de Gobernación, Rosa Isela Rodríguez, comenzaron los deslindes en cascada. A Rubén Rocha Moya no le quedó otra más que en 32 horas. O sea, entró el viernes y el domingo, una extraña maniobra, volvió a pedir licencia, pero ahora de manera indefinida. El mismo viernes 21, el regreso a México del ex contralmirante Fernando Farías Laguna, o sea, otro frente, acusado de dirigir una red de tráfico de huachicol, era manejada desde los altos mandos de la Marina, encendió otra mecha. Antes de abordar el avión que lo trajo de regreso este Fernando Farías Laguna, ya había sostenido una reunión dos horas antes con agentes del FBI. Les entregó nombres y la manera de seguir la ruta del dinero. El mismo Andy aparece mencionado en el voluminoso expediente como una de las cabezas de la red. Aquel día no nada más era la única mala noticia para él. Acababa de trascender que en Estados Unidos y la Secretaría de Hacienda estaban investigando otra empresa que fue fundada en Tabasco. Lo leímos apenas el sábado. Está ligada con operadores de confianza del círculo de Amil Carolán, uno de los más cercanos integrantes del clan de López Beltrán. Para colmo, había trascendido también que Estados Unidos ya tenía grabaciones que involucran con el cártel Jalisco Nueva Generación a otros de los miembros millonarios de la red de Andy. Aunque las imágenes carecen de audio, es posible saber que uno de los temas que se tocaron en la reunión fue el de la detención de Fausto Corrales Rodríguez, que en ese momento determinado Gonzalo López Beltrán mira su teléfono. Y en la pantalla de este es visible que se nota la noticia que dio a conocer la vinculación a proceso de Fausto Corrales y en la que aparece una foto de este. Aquella tarde noche en el restaurante se cerró solo para ellos. Después de varias horas, Gonzalo y Asaf se retiraron. Andy siguió bebiendo y conversando más bien, y a veces observando algo que los otros comensales parecían mostrarle en una pantalla a las afueras. Los guardaespaldas que ya mostraban muestras de cansancio. En la reunión del clan, el cónclave de la condesa, mientras afuera del país prácticamente ardía. Esto, Edgar, es una bomba sin lugar a dudas, políticamente hablando, para el clan y sobre todo para el gobierno de la Cuarta Transformación, Claudia Sheinbaum, que seguramente ahí en esa reunión donde estaban empresarios de alto nivel, muy, muy poderosos, con... ¿Qué tiene que andar haciendo Bobby y Andy en este tipo de reuniones? Y con Daniel Asaf, el gallito, el que era el traitelachas de López Obrador.
1: A ver, y es que hay que recordar, por ejemplo, en la administración pasada eran los intocables, o han sido los intocables, hay que decir esto. Ahora, pues, con las investigaciones y con lo que se ha dado en semanas recientes, incluso con el tema de si metemos también el tema de Rocha Moya, el tema de las visas, el tema de los funcionarios y empresarios que están ligados a toda esta red, presuntamente se puede decir, o a esta red también que por ellos lo hemos escuchado en llamadas que han sido grabadas, pues es prácticamente es una confesión lo que están haciendo en la llamada. Pero bueno, a lo que voy es que ya es tanto, ¿cómo se puede decir? este sismo que han estado viviendo, es decir, han sido muy golpeados. Estamos hablando desde el tema político, el tema de empresarios también que están involucrados, y ahora pues también ahora resulta también importante ver qué se platica en estas reuniones. A ver, estamos hablando de personas que están ligadas a todas las investigaciones. Mira, que hemos estado dando a conocer en semanas y meses recientes y años atrás.
0: Mira, es muy posible que le queda, si Claudia Sheinbaum le quiere hacer el favor a, por lo menos a uno de los dos, a Andy, que es el que está hasta el, como dicen en el barrio, está hasta el cepillo de estas broncas, lo puede mandar de embajador a países como Brasil, no sé, Nicaragua, donde no tiene injerencia, vaya, o no injerencia, donde no tiene relación el gobierno de Estados Unidos, para ir por él, para darle el fuero. Se le llama fuero diplomático. No le queda otra, y guardarlo ahí hasta que se vengan las elecciones para el 2027, ya sea para diputado local o diputado federal. Y es que Morena le estaría dando la vía plurinominal. ¿Te acuerdas que querían quitar esa figura, los mismos de Morena? Pues ahora la adoran.
1: Ahora, claro que no, porque, la van a mover.
0: Porque este chavo, si lo mandan por tierra, va a perder. En Tabasco va a perder, aunque paguen toda la lana que quieras, va a perder. Entonces, no le queda otra más que designarlo de manera directa como diputado, como Javier Corral, hombre. Sí, y algunos sí, otros que andan por ahí. Entonces, esa sería la única. Pero Edgar tiene varios frentes. Está el frente de este cuate, Fausto Corrales, el tema del gobernador, perdón, pues el que está involucrado, el gobernador Rubén Rocha Moya. Y si cae Rubén Rocha Moya, se va a llevar a todos.
1: Y aquí
0: ya López Obrador.
1: No, yo creo que aquí también recordamos con esto que dices, con la frase con la que cuando estaban solicitando la extradición a Estados Unidos, que puso Rocha Moya, que no es
0: el
1: contra él.
0: El mensaje no es contra mí.
1: Es contra el movimiento.
0: Contra el movimiento.
1: Exacto.
0: Y luego, vamos a suponer que la libre esa, la del chofer Fausto Corrales, el chofer de Héctor Melesio Cuen. Pero está la otra, el excontralmirante Fernando Farías Laguna, donde ya lo menciona. Vamos a suponer que la brinque, Chesgar, pero le acaba de salir otra, que se llama, ¿cómo dijimos? Algo de Oil and Gas, ¿no? Una empresa de Tabasco. Ajá. Y viene otra, le acaban de sacar otra, donde ahora van por empresarios, ya lo está confirmando la Fiscalía General de la República, ahorita lo diremos después del corte, van por todos los que participaron en el caso de Segalmex, mi Chesgar.
1: Pues bueno, ese es otro frente.
0: Ese es otro frente.
1: A ver, ¿hasta dónde está la resistencia?
0: ¿Hasta dónde? ¿Qué tanto hicieron estos?
1: A ver, ¿hasta dónde está la resistencia y cómo pueden tapar una cosa con la otra? O sea, es donde les van a faltar manos para tapar todo el desastre. Parece así. Y no sé si en algún momento la presidenta de la República pues vaya a tener que tomar una decisión de... No sé, ¿entregar sería la palabra?
0: Es que todos los caminos, mira, todos los caminos. O sea, a ver, Fausto Corrales va a cantar, si no es que ya cantó.
1: Es mucho lo que está resistiendo ya, me refiero a que...
0: Los hermanos Farías Laguna ya cantaron. Y ahora van a ir por el secretario de la Marina. Y el secretario de la Marina va a cantar. Y los empresarios van a cantar. Entonces, Edgar, todo esto te lleva a López Obrador, carnal. Esto te lleva a López Obrador.
1: También hay que destacar que mucho de lo que pueda darse a conocer o avances en investigaciones también se van a dar en la parte de Estados Unidos.
0: Sí, claro.
1: Claro. O sea, allá es donde se va a empezar a soltar toda esta información en cuestión de nombres, cuestión también de narraciones o ciertas... relatos que vayan dando a conocer los testigos y van encuadrando ciertas pues hechos o investigaciones
0: por eso, allá. Por eso, Edgar, la presidenta de la República, hoy a Claudia Sheinbaum, no le quedó otra más que hablar del regreso a la escuela.
1: Sí, no, pues se llevó ahí las horas.
0: Tiene el rancho ardiendo por donde quiera que lo vean. Y bueno, oye, y aparte, bueno, te regresamos de la pausa. Vamos a platicar con el tema de Zacatecas. Este sí, coche bomba, terrible, terrible. Entonces, Edgar, vamos a la pausa y regresamos.
1: Regresamos ahí con toda esta cobertura en Zacatecas.
0: Y el tema de Segalmex. 1:37 p.m. Vamos a la pausa y nosotros ya volvemos.
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0: Bueno, pues ya regresamos, solamente 18 minutos ya para las 2 de la tarde, 18 a las 2 de la tarde. Adelante, Edgar, con más de la información.
1: Sí, pues bueno, pues hay bastante información que se ha estado presentando en Zacatecas. Por ahí, pues obviamente, se habla ya del tema de reforzamiento de seguridad en Ojo Caliente tras las detonaciones del coche bomba. Sin embargo, pues empieza prácticamente, le voy a dar lo que se va a conocer desde las primeras horas y vamos avanzando en el tema también de la actualización por parte de las autoridades. El gobierno de Ojo Caliente en Zacatecas informó obviamente la suspensión de clases y servicios administrativos. Esto pues se está dando a conocer durante la noche y madrugada de la noche de ayer, obviamente, y la madrugada de hoy, justamente por la explosión de un artefacto colocado en un automóvil. Pero bueno, ahora se habla justamente de lo que decíamos hace unos instantes, que es un coche bomba. La violencia en Zacatecas y pues todo este tema ha desatado que las autoridades pues den a...
0: No, apagó el...
1: Por parte de, sí, ahí mero, el Gabinete de Seguridad informó la mañana de este lunes que reforzó la presencia de elementos en Ojo Caliente, Zacatecas, tras la explosión de este automóvil en inmediaciones de la comandancia de la Policía Municipal. En sus redes sociales, las autoridades federales indicaron que colaboran con elementos estatales en las investigaciones para esclarecer estos hechos. Y pues se habla de detener a los responsables, pero pues no hay nada. La noche del domingo se registró la explosión de este artefacto que dejó al menos 7 personas lesionadas, de las que 6 son civiles y uno es un policía municipal. Se da a conocer, repito, la información por parte del Gabinete de Seguridad. Esto en un comunicado, pues se puede decir, escueto a través de redes sociales. Y en las últimas horas, medios locales han reportado la llegada de elementos de seguridad estatal y militares en la zona de la detonación que dejó daños visibles justamente en este sector. Además, en redes sociales se reporta que la explosión provocó daños materiales en casas cercanas a la comandancia municipal. Pues obviamente hay algunos vidrios de ventanas rotos. También el presidente municipal, es Juan Manuel Zambrano, informó que anoche se habilitaron las instalaciones del DIF y de Protección Civil de Ojo Caliente para brindar asistencia inmediata a los afectados. También es un comunicado a la ciudadanía que se hizo a través de redes sociales. Y bueno, aunque al principio pues el gobierno estatal dio la versión sobre el lanzamiento de un artefacto contra el recinto, después señaló que se trató de que estalló un objeto explosivo colocado en un automóvil particular, es decir, es lo que se denomina el coche bomba. Así que, pues bueno, es parte de lo que se ha estado presentando.
0: Pero ya lo están confirmando, ¿verdad?
1: Sí, ya está confirmado.
0: Sea, confirman que sí fue un, sí explotó.
1: Exactamente.
0: Un carro, pues le pusieron una bomba, ¿no? Fuera de la comandancia de este lugar, se llama Ojo Caliente.
1: Al principio habían dicho que como que lamentaron, pero no, sí era un coche bomba, confirmado.
0: Correcto. Así es. Antes de continuar con este tema, recibimos una llamada del profe Paco Peña desde la escuela primaria 40. ¿Qué pasó, mi profe? Gusto saludarlo, ¿cómo está?
2: Hola, buenas tardes, niños. ¿Qué tal?
0: A la orden. Muchas gracias.
2: Bueno, gracias. Oiga, simplemente para platicar con su radioescuchas e invitarlos a que acudan a inscribirse a primer grado a nuestra escuela. Sabe que este año pues ha bajado bastante la matrícula en muchas escuelas, muchos planteles a nivel estado. Y pues nosotros ahorita estamos recibiendo todavía alumnos para primer grado principalmente. Uh-huh. Ver si alguien se interesa en acudir a nuestra escuela o que todavía no lo inscriba, pues que nos vean como una opción para poderle recibir sus niños en primer grado.
0: Correcto. Bueno, pues no está por demás. ¿Qué requisitos se estarían llevando, profe?
2: Principalmente acudir ahí al plantel de las 8 de la mañana en adelante.
0: Sí.
2: Sería lo que es acta, CURP, IFE y comprobante de domicilio.
0: Ok, correcto. Pues ahí está la invitación y mucha suerte para que padres de familia lleven a sus niños ahí a una de las muy buenas escuelas, la Escuela 40. Muchas gracias, profe.
2: Gracias, hasta luego.
0: Gracias, buenas tardes. 15 para las 2 de la tarde. Vamos a escuchar precisamente, Edgar, parte de lo que se está viviendo hoy en día y parte de lo que se vio con esta explosión allá en Ojo Caliente, en el estado de Zacatecas.

0: Un automóvil cargado con explosivos estalló frente a la comandancia de la Policía Municipal de Ojo Caliente, Zacatecas. El ataque dejó al menos 6 civiles y un policía lesionados, informó el secretario general de Gobierno del Estado, Rodrigo Reyes Murguerza. De acuerdo con reportes de medios locales y publicaciones en redes sociales, la explosión ocurrió alrededor de las 20 horas en las instalaciones de la Dirección de Seguridad Pública, ubicadas en el centro de la cabecera municipal. La detonación también provocó daños en 11 vehículos.
1: Se trabó el me indica si ya está, ahí está.

0: Bueno, ok, bueno, pues ahí está esta información. El alcalde perradista de Ojo Caliente, Zacatecas, Juan Manuel Zambrano, urgió precisamente al gobierno del estado para que aporte su parte para reubicar la comandancia de la policía municipal, que anoche precisamente fue atacada, ya lo decía Edgar, con este coche bomba. A través de las redes sociales, el edil dijo que es necesario trasladar las instalaciones de la policía a otro sitio, debido a que actualmente están rodeadas de viviendas. Están en pleno centro de la localidad. Desde el inicio de esta administración se han estado realizando las gestiones necesarias para reubicar la comandancia fuera del centro de la cabecera municipal. El municipio ya dispone del recurso, que es un 50% del costo total de la obra, por lo que reiteró un respetuoso llamado al gobierno del estado para colaborar precisamente la parte restante. Entrevistado en el lugar del ataque por medios locales, Zambrano insistió en que el gobierno del estado, encabezado por el morenista David Monreal, aporte otros 4 millones de pesos para poder concretar la reubicación. Para aquí, lo más importante, Edgar, es ¿quién fue? ¿Quién actuó? ¿Hay detenidos? ¿Qué línea de investigación están haciendo? No hay nada, ¿verdad?
1: Sí, no, justamente lo que comentamos hace unos momentos, que las autoridades federales dicen que están colaborando con las estatales para tratar de ubicar y detener a los responsables, pero pues no hay nada. Nada más lo que hay es un desastre ahí en las fotografías, se puede ver.
0: Bueno, oiga, vámonos a otro tema. 12 minutos ya para las 2 de la tarde. Resulta que la Fiscalía General de la República, ahora sí, ya tiene vía libre para ir tras los empresarios que indebidamente compraron, escuchen esto, bonos privados fantasma sin respaldo con 800 millones de pesos de la extinta Segalmex. ¿Qué fue lo que hicieron? Agarraron lana de Segalmex, 800 millones de pesos, y los metieron como si fuera lana de ellos a la Bolsa Mexicana de Valores. ¿Cómo le llaman ellos a estos, pues, acetes o esas cosas?
1: Acetes, sí, es inversión.
0: O sea, una inversión. Según ellos, traían la jugada de meter esa lana y les iba a redituar 11% al año. Y la lana iba a ser de ellos. ¡Hijos! ¿En serio? ¡Qué buena inversión! ¡Qué mañosos!
1: No estaba arriesgando nada.
0: O sea, fíjense ustedes lo que hicieron, ¿eh? O sea, de ese tamaño un descaro, y lo hicieron en el año 2019, prácticamente a meses de que había entrado López Obrador. Se trata de René Dávila de la Vega, por cierto, chiapanecos, también René Dávila Díaz, el hijo de René Dávila de la Vega, quienes perdieron la última oportunidad que tenían para eliminar 15 pruebas donde la Fiscalía General de la República ya los tiene contra la pared, y que van a utilizar toda esta información para llevarlos a juicio por haber invertido recursos públicos en bonos de deuda emitidos por una casa de bolsa con la promesa de que los iban a devolver con rendimientos anuales del 11%. O sea, ellos están diciendo ahora que no, que esa lana del gobierno la metieron, pero que las ganancias iban a ser para el gobierno.
1: Qué buen negocio, ¿no?
0: Órale. Por estas operaciones estaban respaldadas con fideicomisos, que estaban vacíos. Mire, estaban prácticamente, pues, repito, lo hicieron sin autorización por parte de la Comisión Nacional de Bancaria y de Valores. Así, no solo serán procesados altos mandos de la extinta Seguridad Alimentaria Mexicana, Segalmex, sino que también van personajes externos que se confabularon en el presunto desvío y el manejo irregular de recursos públicos. Un tribunal ya confirmó que está cancelado el amparo promovido por los empresarios chiapanecos, con el que ahora buscan sacar del proceso a 7 testimonios, 7 documentos y un peritaje aportados por la Fiscalía y la propia Secretaría de Hacienda. Entre las pruebas destaca una opinión del delito elaborada por la Secretaría de Hacienda. Es considerada esta información clave para acusar, pues concluye que existen elementos para proceder en contra de los Dávila. De acuerdo con la investigación de la Fiscalía General de la República, la empresa Corporación en la Asesoría Financiera, conocida como la Corafi, en la que los Dávila son accionistas, recibieron de manera ilegal 800 millones de pesos entre febrero del 2019 y junio del 2020 para adquirir estos bonos. El dinero salió de Segalmex, después de que René Gavira Segreste, entonces titular de la Unidad de Administración y Finanzas del organismo, autorizara el uso de estos recursos públicos para adquirir certificados privados. Según la acusación, Segalmex transfirió, o sea, sacó lana y los dio a un, y los puso a un fideicomiso identificado como SIC 3050, cuyo fideicomitente era Corafi, una empresa ubicada en Chiapas, por lo que los recursos terminaron colocados en el mercado bursátil mediante certificados privados, una operación que ahora forma parte del expediente penal. Es más, fueron tan sonsos que ni siquiera se quedaron con esa lana. La metieron a la bolsa de valores. No. Es increíble lo que hicieron, Edgar. Y estamos hablando de un fregazo que se llaman 800 millones de pesos que quisieron hacer una...
1: A ver, es que como que dijeron, vamos a agarrarlo prestado y pues lo metemos aquí a los CETES, que se supone que es una inversión segura.
0: Se llama malversación de fondos.
1: Claro.
0: O sea, si un dinero está aprobado para algo y se debe cumplir para algo, no para...
1: ¿Qué dijeron? Otro. Vamos a hacer una inversión y pues ya agarramos...
0: Pero a ver, Chesgar, ¿quién usted? A ver, la Secretaría de Hacienda no se da cuenta. El que paga, el que saca la lana, el que... A ver, ¿que no hay una cuenta mancomunada? Por favor, o sea...
1: Todo esto no es de... O sea, no se hace tan fácil. Siempre tiene que haber involucrados, claro.
0: Es de verdad, increíble. Vamos a la pausa y regresamos. Faltan 7 minutos para que marquen ya las 2:00 p.m. 7:00 p.m.
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8: Tres minutos ya para las 2 de la tarde. Fíjese que nos están enviando un videíto. A ver si lo voy a compartir, ahí con mucho gusto para los amigos de Obras Públicas. Hay una calle que conecta de acá de la, a ver si lo ubicas, Edgar, de la colonia Roma, donde está la Luis H. Álvarez, para ir haciendo el caballo. Ya ves que hay una calle que sube hasta la Abraham. Por ahí pasa el camión, ¿no? Sí, a Fobiste. Para ver si le dan una manita de gato ahí, porque sí está. Bueno, a ver si van a ir los de los tapabaches y
9: el contingente de...
8: ¿Cómo se llama esa calle, Pablito?
9: Tiene que ser... debe tener un número, porque está la 14, la 15, no sé si sea como
8: sí,
9: que la
8: sí.
9: misma.
8: Sí, lo ubica, ¿no? Sí. O sea, cuando vienes de Boquilla, está el caballo y tienes dos opciones. Irte a mano izquierda, agarrar a Luis H. Álvarez, o esa.
9: O subir allá a la Roma, ¿no?
8: Sí. No, como que la subida de la Roma, dicen acá los chavos, no, debe tener su nombre, ¿no?
9: La subida.
8: Sí, la subida de la Roma, ¿no?
9: La subidita, ¿no?
8: La subidita de la Roma.
9: O la bajadita, depende. Si bien es bajadita.
8: No sé si sea por número o la ladera, ¿no? Es la que te va prácticamente a la... a ver. ¿Cómo se llama, Pablito?
10: Calle si Pino sale, ¿qué se llama?
8: ¿Cómo?
10: Calle Pino.
8: Calle Pino.
9: ¿Será?
8: ¿Será, Pablito?
9: ¿En dónde? ¿En el Google Maps, Pablo?
10: Sí, en Maps.
9: A ver. Calle bueno, Pino, pues, aquí dice también.
8: Sí, ok. Sí, entonces, bueno, pues ahí está.
9: Que es la Pino, pero llega allá y es la 16. O sea, es la misma que continúa, cambia nombre.
8: A la calle 10.
10: Y 6. En el Oxxo se convierte
9: en 16. En 16, ajá.
8: Sí, oye, pero es calle 10 y 6 o 16.
10: 16.
8: Porque 16. Está la calle, ¿sí han visto las?
9: Ah, es que hay 9 y novena, por ejemplo, ¿no?
8: No. Ah. No, así le pusieron.
9: 10 y 6.
8: 10 y 7.
9: Ah, no, pues están mal. Están mal escritas, ¿no?
8: Depende, porque a la versión de la 4T hoy está permitido.
9: Ok, entonces. Sí,
8: está permitido decir comandanta.
9: La comandanta.
8: La comandanta. La estudianta. La presidenta, ¿no?
9: Es el calle, está en
8: ¿qué?
9: El calle.
8: Oye,
9: en
8: yo me he preguntado qué México les va a tocar acá, ¿no? A Pablito y a. y a Yair.
9: Va a evolucionar.
8: ¿Qué México les va a tocar?
9: ¿Cómo se dice cuando involucionar? Sí, o sea, que va para atrás esto.
8: Sí.
9: Sí.
8: Estar en una clase de español, Edgar. ¿Sí, sí todavía meter español?
9: Sí. Sí, pero ya ni siquiera le dicen así. O sea, debe ser como de lenguaje, algo así.
8: Sí, estar en clase de español o estar con los profes de, por ejemplo, en la prepa, lectura y redacción, o en la secu en español, o el profe de ciencias sociales en la primaria. Que hablaras así.
9: No, ya.
8: Venga, venga para acá. Párese en el rincón ahí para poner las orejas de burro. Y va a escribirme. ¿Cómo se llaman? 20 planas.
9: Ah, 20 planas.
8: El revés del derecho. No debo decir presidenta. Se dice presidente. Oiga, profe, pero es que el tema de género, que es mujer. No. Se escribe presidente. La presidente.
9: Por ejemplo, el que reside, por ejemplo, una persona que es de un lugar, se dice que es un reside en un lugar, es un residente.
8: Residente. O sea, por ejemplo, si fueras
9: mujer
8: tú,
9: o hombre,
8: si residente. Fueras tú, serías residente de Estados Unidos. Ajá. Y si fuera tu hermana, la residenta.
9: Oye, pero
8: una hermana. Oye, tú eres la residenta.
9: Eres residenta, ¿no? Uh-huh. Ajá.
8: Pues imagínate, por ejemplo, las esquelas. Es decir,
9: la dirigente, por ejemplo, la dirigente estatal del PAN,
8: uh-huh,
9: o de la dirigenta, o de la que sea, ¿verdad? Pero es una mujer.
8: Sí.
9: La dirigenta.
8: Está el cuerpo de X persona en la capilla ardiente. Sí.
9: Ajá.
8: Pero como es capilla. Está en la capilla ardienta.
9: Ah, ok. Exacto, es lo mismo.
8: Es terrible, de veras. Terrible, terrible, terrible.
9: Pero,
8: no sé, Edgar, a ti que te gusta la música, a mí me suena, pues estamos todos los días en esto que hablamos. Y noto, yo noto inmediatamente cuando una persona, no es que nosotros hablamos de manera perfecta, ¿no? Pero tratamos todos los días de hablar perfecto, o lo más apegado a lo perfecto, ¿verdad? Entonces, y decir, mi Chesgar, decir que, cuando, éranos. Íbanos.
9: Habíanos.
8: ¿Mande?
9: Habíanos.
8: Es que, por ejemplo, no. O sea, y tú, por ejemplo, cuando en la música notas cuando alguien está fuera de tono, ¿no?
9: Sí, luego.
8: ¿Verdad que sí? Cuando están, dices tú, ¿qué tono es este? Alguien está fuera de tono, ¿no? Yo imagino que es igual, ¿no? Bueno, pues igual de esta manera, pero ahora resulta, amigos del auditorio, que de veras, yo respeto mucho, obviamente, pero si se reactivara, Edgar, para otra vez para dar las licencias de locutor, muchos comunicadores no les vendría bien, digo, no les darían la
9: cuestión de evaluación,
8: porque
9: no convendría, ¿no?
8: Porque no es la presidenta, es incorrecto, les guste o no, y no es un tema de género.
9: Es una imposición ahí.
8: Sí, la presidenta, por eso muchos se burlan, la presidenta con A.
9: Ajá.
8: O sea, no es porque sea mujer, tienes que decirlo así. O sea, es increíble, es verdaderamente absurdo. Pues
9: ahí mismo hasta al decir con A, ya estás indicando que es una imposición.
8: Nuestros profes, de la primaria, Edgar, todo ese trabajo lo estarían echando al bote de la basura,
9: Y aparte, ¿quién sabe qué tanto se pueda corregir ahora? No sé, hasta cuestiones ortográficas.
8: Claro.
9: No sé si sea, como dice, ¿no? Parte del libre desarrollo de, no sé. No sé cómo se esté manejando, ¿verdad? Obviamente ya.
8: Qué absurdo.
9: Cada profe.
8: Oigan, están buscando en este momento, están buscando personal. Ahí está una muy buena oportunidad de trabajo, ¿eh? Están buscando personal para la limpieza en Ultra Gym. Les están pagando 2,200 por semana. 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O sea, aparte, les dan la oportunidad de ir a hacer, o sea, de chambear. Y
9: hace la rutina. Ahí.
8: Y aparte, gratis. Órale, pues ahí está. 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Ahí está. ¿Qué pasó? No le escucho.
10: Identificación.
8: Ok. Entonces, bueno, pues ahí está esta información importante. 648-107-69-19. ¿Sabe qué, Paulito? Vámonos al corte directo para irnos a la información, a los audios que tenemos, Edgar, información local.
9: Así es, hay bastante ahí que compartir.
8: Correcto. 2:05, vamos a la pausa y regresamos.
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4: Bueno, pues ya regresamos 2:09. 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Edgar, pues un tema interesante que traes hoy a la mesa de platicarse con el licenciado Ramón Almanza. Pasado mañana, sesión de cabildo y habrá comparecencias.
5: Sí, exactamente por ahí, pues, lo que ha destacado y lo que ya se platicó aquí incluso en este espacio donde estuvo aquí el director de Obras Públicas, el ingeniero Manuel Cázares, va a ser uno de los que va a estar ahí pues presentando cierta información.
4: ¿Compareciendo?
5: Es un ejercicio de rendición de cuentas. Se le pregunta al secretario cómo va a ser la dinámica de la sesión para tener claro el reglamento y cómo se podría intervenir o no por parte de los regidores y todo esto. Entonces, es bueno conocer desde antes cómo será la dinámica en la sesión de cabildo.
4: Correcto. Entonces, vamos a ver qué es lo que nos dan a conocer. A ver, vámonos con el licenciado Ramón Almanza, secretario del Ayuntamiento. Pablito, que nos da esta información donde estarán dos. Este caso es el de Obras Públicas y Oficialía Mayor, ¿no?
5: Así es.
4: Ok, adelante, por favor, Pablito. Vamos a escuchar al licenciado Ramón Almanza, venga.
6: Gracias a los medios de comunicación. Pues bueno, ya como ustedes lo veían, desde la sesión ordinaria pasada, el Pleno del Ayuntamiento, quien es nuestra máxima autoridad, pues determinó llamar a la comparecencia al director de Obras Públicas y a la oficial mayor. Esto derivado del informe de la propia sindicatura, derivado de que pues entiende que se asentaron actas circunstanciadas. Hay que recordar que este procedimiento no quiere decir que ya implique una sanción o que están haciéndolo mal, al contrario. Este llamado es para que efectos también de que les corran a ellos por qué motivos se levantaron esas actas y ellos puedan declararlo. Hay que recordar que la sindicatura le puede levantar estas actas si ella considera que no es sustentado una contestación. Sin embargo, si la contestación está hecha, pues bueno, los directores tendrán la oportunidad de determinar de qué o por qué manera se contestó de esa manera, buscando aclarar las situaciones. Por ahí ya en algunos medios de comunicación se estuvo aclarando ciertos puntos que erróneamente señalaba la sindicatura en su informe. Entonces, pues bueno, lo vemos como un ejercicio nosotros de rendición de cuentas, que en realidad la administración está haciendo las cosas de manera acorde a la propia norma. Entonces la contestación se estará dando en tiempo y forma de cada uno de los puntos que señala cada acto. Volvemos a lo mismo, como tal pues se estará abordando a cada uno de los directores. Algunos son cierto número de actos, entonces en relación a tal acta pues la respuesta se dio de esta manera por esto y esto y esto, en esos términos de la ley. Entonces se le estará dando únicamente hablando exactamente de la respuesta de cada uno de los contenidos de esta información. Por ahí, si alguno de los miembros quiere tomar la voz, pues bueno, se hará de una manera ordenada como tal y que sea de acorde al tema, a buscar que sea acorde a la solicitud.
4: Bueno, pues vamos a aprovechar precisamente, Edgar, con esta apertura que hay con los funcionarios, porque pues no hay nada que esconder. Tenemos en la línea telefónica precisamente al ingeniero Emanuel Cázares, director de Obras Públicas. Inge, gusto saludarlo, buenas tardes.
7: ¿Qué tal? Buenas tardes, un saludo a ti y a todo el auditorio.
4: Muchas gracias. Inge, nos quedamos y digo, para darle seguimiento, ¿qué es la solicitud en la que va a comparecer. No sé si es correcta la pregunta.
7: Sí, mira, la solicitud expresa es debido a unas actas que la por parte de la sindicatura se realizan donde consideran que no les proporciono la información que ellos me están solicitando. Uh-huh. No es hablar de otro tipo de tema más que por qué no les comparto la información que ellos requieren.
4: Pero viene, obviamente, perdón, pues, viene
7: para cualquier pregunta que sí.
4: Ah, okay, pero viene específicamente sí. No me pasas la información de alguna obra, viene directamente.
7: Viene una serie de actas que ella nos ha traído donde nos comenta esa información.
4: Sí.
7: Pero obviamente, como te comento, vamos preparados para poder o tratar de solventarles los cuestionamientos que tengan ahí en dudas referente a lo que es el compartir la información. Pero como lo comenté ahí en cabina contigo, pues sí. Nuestra situación es que debemos de respetar lo que dice el Código Municipal. Y bueno, pues vamos a tratar de aclarar el tema de que pues las solicitudes de información que se nos están pasando no corresponden a lo que dice el código.
4: Uh-huh, correcto. Edgar, ¿alguna pregunta?
5: Sí, nos comentaba que está preparado hoy para responder ciertos detalles. No sé qué tanta interacción espere usted con los regidores.
7: Bueno, mira, yo lo que espero primero que me den la oportunidad de explicar toda la temática referente a la interacción que hemos tenido con sindicatura, desde la forma en cómo nos pide la información, desde la forma en cómo nos la exige, de la información cuando se la proporcionamos, que no se interpreta adecuadamente, que no me dan la oportunidad de contestar mediante los canales adecuados la información. Y yo espero que me permitan hablar de todo eso y finalmente pues ya la interacción de las preguntas. Sí sería, yo creo que un desperdicio citarme y empezar con interrupciones o empezar a hacer cuestionamientos para tratar de llegar a discusiones que son completamente estériles para la ciudadanía.
4: Correcto, Inge. Entonces, preparado para lo que venga.
7: Mira, más que preparado, yo creo que la preparación es de todos los años. Los expedientes de obra pública y la obra pública se conforma como lo indica la ley.

0: y se retiran y no hacen mayores comentarios.
1: Correcto. Inge, hasta el día de hoy, 31 de agosto, ¿tiene alguna denuncia en el Ministerio Público?
0: Hasta el día de hoy no. Ah, bueno. De hecho, ni tan siquiera un requerimiento de una aclaración por parte de sindicatura, de una diferencia que hayan encontrado. Tampoco tengo ningún documento de ese tipo.
1: Correcto. Para finalizar, Inge, ¿se va a prestar a un debate de especulación o únicamente va a contestar a la situación directa? Es decir, puede haber un debate de opinión, un debate de comentario, se dice, me dijeron esto, se va a prestar a eso, o únicamente a lo contundente.
0: Mira, yo creo que ese tipo de cuestionamientos y de debates perfectamente los podemos ver aquí en la Dirección de Obras Públicas a las personas que les interese ese tipo de información. De nuestra parte, yo no puedo debatir especulaciones en la sesión de Cabildo porque la Dirección de Obras Públicas pues es una dirección que tiene que respetar y acatar lo que dice la ley. No me puedo permitir a especular o a decir algo que no sea fundado y motivado y que lo pueda comprobar con la papelería. Entonces, en ese tema sí me voy a tratar de omitir cualquier comentario que quieran hacer de algún rumor o una mala interpretación de las leyes.
1: Sí, claro. Muchas gracias, Inge. Estaremos pendientes. Buenas tardes.
0: Buenas tardes, gracias, hasta luego.
1: Gracias, ahí está el ingeniero Emanuel Cázares. Qué importante. Lo echaron todo. Qué importante, Edgar y amigos del auditorio, saber cómo formular una pregunta, cómo formular ahora sí que pues una acusación,
2: o la solicitud misma de cierto ejercicio y de rendición de cuentas, que está muy muy clarito, ¿no?
1: Híjole, bueno,
2: porque se puede también malinterpretar o estar acusando.
1: Sí. Es que no es lo mismo, oiga, se dice, oiga, me dijeron, oiga, en este tema, bueno, pues entonces ahí el tema, qué importante va a ser el tema, el conocimiento de el Código Municipal.
2: Claro. En cada ejercicio del ayuntamiento se requiere el conocimiento pleno del Código Municipal, se supone.
1: Bueno, pues entonces esto va a ser pasado mañana. Entonces ahí está esta situación. Pues rapidito, 2:20 p.m. Vámonos ahora, Chesgar, con Raúl Cobos. Hubo 50 detenciones del viernes al domingo.
2: Sí, y una tercera parte, estamos hablando ahí de alrededor de 17, 18, que tienen que ver con la Expoferia Santa Rosalía. Obviamente hay más actividad y pues alguna intransigencia o alteración al orden público es atendido por Seguridad Pública.
1: A ver, vamos a escuchar a Raúl Cobos, coordinador operativo de Seguridad Pública.
3: Comentarles que durante el fin de semana sí tuvimos bastante movimiento en relación a remisiones por personas que cometieron faltas al bando de policía. Tiene un total de 50 remisiones que se hicieron durante el fin de semana. Esto pues ya, como lo hemos mencionado, ¿no?, cada fin de semana es por diferentes faltas al bando de policía y un gobierno. Por ahí algunos, yo creo que una tercera parte han sido remitidos de lo que es el interior y exterior de lo que son la feria de Santa Rosalía, que está llevando a cabo. En relación a robos, no hemos tenido ningún reporte durante estos días. Únicamente, como les comento, puras remisiones a la cárcel pública municipal por las diferentes faltas administrativas. No sé.
1: Pues afortunadamente de rutina, ¿no? Como dicen.
2: Son faltas administrativas o como lo comentábamos, ¿no? Faltas al bando de policía y buen gobierno. Exactamente.
1: Oye, ya tenemos en la línea, compañeros. Vamos a platicar ahora con me indican, ya la tenemos. 2:22 p.m. rapidito, ya estamos sobre el tiempo, pero nos da la oportunidad de platicar. Ya escuchamos al ingeniero de obras públicas. Ahora nos vamos con Laura Terán, ella es la encargada de oficialía mayor, que también la mandaron a comparecer.

0: Mujer Laura, gusto saludarte. Muy buenas tardes.
1: Buenas tardes, mucho gusto. ¿Cómo están?
0: Muy bien, gracias, gracias a Dios, Laura. Gracias por tomarnos la llamada. Muy sencillo, preguntarte. Ya te llegó la, pues ahora sí que la invitación a comparecer, pero preguntarte exactamente qué es lo que te están pidiendo a comparecer.
1: Bueno, son dos puntos principalmente los que me están solicitando.
0: Sí.
1: En uno de ellos, de algunas actas circunstanciadas de la síndica.
0: Ok.
1: Y un oficio, esa sí no es acta circunstanciada.
0: Okay.
1: De una solicitud de información.
0: Correcto.
1: Y la otra es por el servicio médico.
0: Ah, ok. Correcto. ¿Lista, ya preparada sobre todos estos temas?
1: Ah, claro que sí, son cosas muy sencillas.
0: ¿Cuál sería la temática? Te hago la misma pregunta que ahorita linge Laura. ¿Sería de un debate de altura o te prestarías a los supuestos, a lo que me dijeron, etcétera, etcétera?
1: No, tendría que ser en base a la ley. Que igual, digo, las actas circunstanciadas a las que hacen mención tienen respuesta, ¿verdad? Nada más que no son las respuestas, me imagino, que la síndica quería.
0: Correcto.
1: Entonces ahí las traemos, traemos las respuestas que nosotros le dimos a la síndica.
0: Muy bien, Edgar.
1: La cual es conforme a la ley.
0: Perfecto, okay. Edgar.
2: Laura, respecto a la información que vas a brindar, ¿consideras que es fácil de entender? O sea, yo digo porque nos podemos topar cada vez con piedras, no sé si ahí en Cabildo, ¿no? Que no a lo mejor, a lo que hoy es fácil de entender la información, que no vaya a ser como que fácil, difícil de interpretarla.
1: Mira, yo creo que lo primero que estaríamos pidiendo tanto como Emanuel y yo, es respeto, ¿verdad? Si nos están enviando a comparecer, es para escucharnos. Yo esperaría
0: que no
1: pasara lo que siempre pasa en todas las sesiones, ¿verdad? Que no les gustan lo que nosotros decimos y lo que hacen es interrumpirnos.
0: Laura, ¿crees que vaya a haber, no sé cómo se maneje, si también va a ser una, entiendo que es una sesión ordinaria, ¿verdad? Es ordinaria, no es extraordinaria, ¿verdad? Es ordinaria.
1: Sí, es ordinaria.
0: Ok, ¿crees que vayan a ir ahí, por ejemplo, con el tema del servicio médico? ¿Crees que vayan también a estar pues un grupo de trabajadores del servicio del municipio?
1: La verdad, yo sí creo que lo van a hacer.
0: Ahora.
1: O sea, como han estado funcionando, pues,
0: sí,
1: las regidoras y la síndica. Es estar llevando para hacer politiquería, pues, de todo eso.
0: Sí, ahora, ¿se puede, en tu comparecencia, ellos pueden hacer preguntas ahí o únicamente lo que está marcando el orden del día?
1: Solo y exclusivamente lo que me están llamando a comparecer.
0: Perfecto, ok.
1: Queda más. Es para lo que nosotros nos estamos preparando.
0: Muy bien, correcto. Pues, Laura, muchas gracias por tomar la llamada y gracias por esta apertura. Estamos pendientes.
1: Muchísimas gracias a ustedes.
0: Gracias. Bueno, pues ahí están los dos funcionarios que van a estar pasado mañana en esta comparecencia de una solicitud de por parte de sindicatura, particularmente, ¿no? Nada más de sindicatura.
2: Sí, así es. Pues a ver, yo no lleva cómo decir sin faltar al respeto, porque a veces nos dan una información que es clara y le tratamos de rebuscar, ¿no? Por eso le preguntaba yo si era sencillo de entender la exposición que está preparando la oficial mayor.
0: Correcto. Bueno, pues ahí está esta situación que se dio. Entonces, confirmado pasado mañana en sesión de Cabildo la comparecencia de estos dos funcionarios y vamos a ver pues ahí la dinámica de las preguntas, obviamente de los regidores, ¿no?
2: Sí, pues esperemos que se van a preguntar, obviamente sea para aclarar dudas muy específicas de los temas solicitados y aprovechar que están ahí los funcionarios para resolver estas dudas.
0: Correcto. Chesgar, tiempo justo para despedirnos, vámonos.
2: Vámonos, que tengan una excelente tarde, los esperamos mañana con más información.
0: Correcto, muchas gracias. Vámonos, Pablito Acosta, vámonos.
3: Claro que sí, vámonos, que tengan un excelente día, un excelente inicio de semana y un excelente regreso a clases. Los escuchamos el día de mañana en el programa Despierta Camargo porque hay más información.
0: Oiga, ¿sabían ustedes que si se abre un hospital, ¿es para salvar vidas? ¿Sabían ustedes eso?
3: ¿Y si se abre una escuela, para qué será?
0: ¿Y si se abre una escuela, saben ustedes que es para que los niños aprendan? Si abrimos una ferretería, es para... ¿Saben ustedes que es para vender herramienta para trabajo rudo? Si compramos una máquina Edgar para barrer las calles, ¿vamos a tener calles limpias?
2: ¿Qué cosas?
0: ¿Qué? ¿Sabían ustedes que si apagamos los focos y hay menos gasto de energía eléctrica? ¿Cómo la ves? ¿Qué?
2: Son soluciones.
0: Edgar, esto nunca lo habíamos visto. Nunca lo habíamos visto. ¿Cómo la ves, Polito?
2: Atención con estos tips.
0: Sí.
2: Muy.
0: Eso se lo.
2: Tómelo o déjelo.
0: ¿Lo están aprendiendo ustedes en la universidad apenas? ¿Sí?
2: Ya está muy avanzado, ¿no?
0: No, estamos hablando ya de otro nivel de educación, ¿verdad, Polito? Sí.
3: Cosas que hay que saber.
0: Sí, bueno. Pues amigos, así las cosas en nuestro país.
2: Sabía que
0: si, si se nubla, ¿sabían ustedes que está la mira ya está relampagueando, eh? ¿Sabían ustedes que estaría a punto de llover?
2: ¿Sabían que si nos despedimos es porque ya nos vamos? Es lo mismo. ¿Sabía usted que si le decimos hasta mañana es porque ya se va a acabar el noticiero?
0: Pues así está el rollo. Tengan ustedes una buena tarde. Se van a quedar con Don Mario Reina. ¿Y saben que si viene Don Mario Reina nos va a hablar de deportes?
2: Exacto, es lo mío, así es.
0: Vámonos, buenas tardes, buen provecho, nos vemos.
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Muy buenas tardes, muy buenas tardes. Bueno, vamos a iniciar la información hoy en este lunes 31, el último día del mes de agosto. Mañana, si Dios nos presta vida y salud, estaremos estrenando el mes número 9, el mes patrio, ¿verdad? Ándele pues. Bueno, vamos a iniciar dándole a conocer primeramente lo que vienen siendo los números premiados de la Lotería del Zodiaco y de los pronósticos. Miren, el Zodiaco, el signo es Libra y el número premiado es el 4920. Y pasando a los pronósticos, tenemos que el del mediodía es el 94401. El de las 3 es el 12949. El extra, el 31137. El de las 7 es el 95570. Y el clásico, el 07806. Así es que bueno, pues felicidades, felicidades. Si usted la tiró por ahí uno de estos numeritos. Bueno, mire, tenemos aquí un resultado del softball de la Liga Ranchera, allá en, ¿cómo se llama? En Las Pilas. Y nos dice aquí la señora Nelly. A ver, ¿dónde quedó? Espérame. Ya se me... no, por lo pronto vamos a quedar.

0: Bueno, mira, aquí nos dice que los ahijados de José Velo, 17, a las Pilas le gana 17 a 4. Los mejores bateadores pues fueron pitcher. A ver, pues pitcher perdedor, Carlos Chávez, y pitcher ganador, José Velo. Ay, que pusieron al revés, ¿verdad? Bueno, los mejores bateadores fueron Joel González de 3-3 con un cuadrangular, Eduardo Sosa de 5-4 con un cuadrangular y Arturo Villanueva también con un cuadrangular. Por el equipo contrario, tenemos aquí que Kelly Durán de 5-3 y Carlos Chávez de 4-2 con un cuadrangular. Bueno, ya hasta mañana hay actividad. Y hablando también de lo que se le viene siendo el básquetbol femenil. Bueno, pues aquí tenemos precisamente la programación para esta semana. Y tenemos que hoy no hay juegos, ¿eh? Hoy no hay juegos. Hasta mañana. Mañana. Déjeme. Ahí está, así ya. Bueno, dice que el martes primero de septiembre se van a enfrentar allá en el Poliforo, profesor Víctor Pérez Cerreta, a las 6 de la tarde en el grupo C. Chicken Play va contra el equipo de Biuma. Luego el jueves, tampoco el miércoles hay juegos, hasta el jueves. El jueves en el gimnasio, a las 5 de la tarde en el C, el equipo Biuma enfrentará a Don Víctor. Luego a las 6 de la tarde en el C, Amigas del Profe se enfrentará al equipo de las Valquirias. Y por último, a las 7 en el B, el equipo del Doctor Molina enfrentará a Big Mike. Y el viernes en el Poliforo tenemos dos partidos. A las 5 de la tarde en el B, el equipo Samantha Macías enfrentará a Leyenda de Adriana Caro. Y el siguiente partido sería a las 6 en el C, donde el equipo Asmar Mobiliario estaría enfrentando al equipo de Chicken Play. Y por último, el sábado tenemos que a las 4 de la tarde, Divinas Junior se enfrentará al equipo Leyendas de Adriana Caro. Y luego, a las 5, en el B, de nueva cuenta, el equipo Divina Junior se vuelve a enfrentar ahora al Doctor Molina. Y a las 6 de la tarde, en el C, el equipo de Valquirias se estará enfrentando al equipo de Don Víctor. Y por último, a las 7 de la tarde, en el C, Asmar Mobiliario va contra el equipo Amigas del Profe. Esos son los que están ahí programados, los juegos de lo que es el básquetbol para esta semana a partir de mañana. 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Y bueno, pues como ya lo había mencionado el domingo muy tempranito, ¿verdad? Leímos a conocer que ya el equipo de Cuauhtémoc pues se coronó campeón dentro del campeonato estatal de béisbol, ¿verdad? Derrotando al equipo de los Dorados de Chihuahua 5-3. Y bueno, pues prácticamente el equipo de Chihuahua únicamente nomás ganó un solo partido. Los otros cuatro restantes los ganó Cuauhtémoc y de esa manera pues se corona campeón ya. Y pues ya no hubo necesidad de jugarse el día 4 y el día 5, que sería la próxima semana, ¿verdad? Ya ahí terminó todo y de esa manera pues ya termina la temporada. Y bueno, pues era únicamente pues hasta seguirse preparando para la próxima temporada de lo que viene siendo el béisbol estatal, ¿verdad? 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Ándele pues, bueno, vamos a más información y tenemos aquí que a ver, válgame Dios, a ver, déjeme, bueno, vamos a aprovechar para ir al corte, ¿verdad? Vamos al corte y seguimos, continuamos. A ver, déjeme ver. ¿Ah? Ahora sí, ándele pues, sale y vale.
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0: 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Bueno, vámonos a más información. Y aquí tenemos ahora lo que es el béisbol. El béisbol de Grandes Ligas, lo que aconteció el día de ayer. Y tenemos aquí resultados. Bueno, tenemos que el equipo de los Nacionales de Washington cae ante los Marlins 6-2. Luego también tenemos que el equipo de los Yankees de New York derrotan 16-1 a los Mediarrojas de Boston. Luego también tenemos que el equipo de los Bravos de Atlanta derrota 3-2 a los Rockies de Colorado. Los Azulejos blanquean 7-0 a los Marineros, mientras que los Mantarrayas se imponen 5-4 a los Padres de San Diego, mientras que los Tigres de Detroit caen ante los Dodgers de Los Ángeles 6-1, y los Guardianes derrotan 11-1 al equipo de los Royals de Kansas City, mientras que los Mellizos se imponen 5-1 a los Medias Blancas, y el equipo de los Cerveceros caen ante los Rangers de Texas 7-4, y los Cardenales fueron derrotados 5-4 por el equipo de los Piratas de Pittsburgh, mientras que los Astros de Houston, la gente de Beto Campos, derrota 6-3 al equipo de los Mets, mientras que el equipo de Atlético de Oakland es derrotado por los Orioles 8-5, y el equipo de los Phillies de Filadelfia se impone 5-2 al equipo de los Serafines, a los Angelinos, mientras que los Rojos de Cincinnati derrotan 7-5 a los Cachorros de Chicago. Bueno, aquí tenemos también programación para el día de hoy, pero primeramente sí mencionarles que La Esperanza, panadería y repostería, que lo atiende en 20 de noviembre y calle Tercera, ofreciéndole todos los días un extenso surtido de pan. 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Bueno, mire, tenemos que ahorita a partir de las 4:05, los Bravos se van a enfrentar a los Gigantes. Luego a las 4:40, los Mantarrayas van contra los Mets. Y a las 4:40, los Rojos de Cincinnati van contra los Padres de San Diego. Mientras que los Mediarrojas de Boston enfrentarán a los Marineros a las 4:45. Y también a las 4:45, el equipo de los Nacionales de Washington enfrentarán a los Marlines. Mientras que a las 5:40, los Mellizos van contra los Tigres de Detroit. Y el equipo de los Cachorros de Chicago enfrentará a los Cerveceros, mientras que los Rangers de Texas a las 6:05 enfrentan al equipo Atlético de Oakland, mientras que Astros de Houston a las 6:10 enfrentará a los Medias Blancas de Chicago. Luego los Rockies de Colorado a las 6:40 enfrentará a los Orioles de Baltimore. 7:38 los Serafines van contra los Yankees de Nueva York, mientras que el equipo del Diamondback enfrentará a los Phillies de Filadelfia. 7:40. Y pues hasta ahí termina, ¿verdad? Ahí termina lo que es el béisbol. Bueno, ahora vámonos a lo que es el fútbol. El fútbol, bueno, mire, el fútbol americano, sabemos de antemano, bueno, aquí tenemos los resultados del día de ayer, ¿verdad? Lo que aconteció el día de ayer, ya para complementar los juegos de pretemporada, porque ya el día 9 arranca ya, ya oficialmente la primera semana. Aquí la manejan como semana, no como jornada, ¿verdad? Aquí es semana. Y bueno, iniciando la primera jornada, que sería hasta el día 9, que es miércoles, el equipo de los Halcones Marinos se enfrentará a los Patriotas de Nueva Inglaterra, mientras que los Rams el jueves estarán enfrentando a los 49 de San Francisco. El domingo 13, Lyon va contra el Santo de Nueva Orleans. Luego el Bengalier enfrentarán a los Bucaneros también el domingo a las 11 de la mañana. Y a las 11 también del domingo, los Potros de Indianápolis estarán enfrentando a los Cuervos de Baltimore, mientras que los jugadores de Jacksonville el domingo a las 11 van contra los Broncos. Y también el domingo a las 11, los Titanes de Tennessee van contra el equipo de los Jets, mientras que los Tejanos, el equipo de Houston, enfrentará a los Bills. a las 11 también, y también a las 11 los Strip van contra los Halcones Marinos, no, contra los Halcones, perdón, y las Panteras de Carolina a las 11 van contra el equipo de los Osos de Chicago, y el domingo a las 2:25 los Vikingos van contra los Empacadores. Eso es lo que está por ahí dentro de lo que es el fútbol americano, ya iniciando la primera jornada, pero a partir del día 9. 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Bueno, vamos a otra información. Y aquí tenemos ahora lo que es el fútbol mexicano, ¿verdad? Lo que fue la jornada número 5, que ayer ya concluyó en los últimos partidos que estaban programados, ¿verdad? Todavía queda por ahí, todavía pendiente un juego para el día de hoy. Y tenemos que ayer domingo, el equipo de Puebla derrota 4-1 al Necaxa. Las Águilas del América se imponen 3-1 a Tijuana. Luego al equipo de Atlético San Luis derrota 6-1 al equipo de El Atlas. Las Chivas del Guadalajara pues pierden 2-0, le gana Pumas. Y para hoy a las 7, el Santos Laguna estará enfrentando al equipo el Atlante, a los Potros del Atlante. Eso es lo que está para complementar la jornada número 5. 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Y vámonos, hijo, estamos a corre. Bueno, aquí tenemos también en la femenil, tenemos también lo que aconteció el día de ayer en el fútbol femenil, ¿verdad? Ayer el equipo del Toluca derrota 4-0 al equipo de Juárez, y también ayer San Luis le gana 3-1 al Monterrey. Y pasando ahora a lo que es la liga, o sea, el fútbol español, tenemos también aquí resultados de la jornada, es la número 3, y también tenemos que a partir de ayer domingo, el equipo del Real Madrid derrota 4-0 al Málaga, y el equipo de Deportivo se impone 3-1 al Valencia, mientras que Celta de Vigo cae ante Athletic 2-0, y tenemos también que el equipo de el Osasuna derrota 1-0 al Getafe. Y ahorita se está jugando el partido entre el Barcelona y el Rayo Vallecano. El Barcelona le va ganando 3-2 y van en el minuto 65. Eso es lo que está por ahí. Bueno, pues ya nos vamos, dice. Ya no nos alcanzó el tiempo para darle a conocer la programación del fútbol italiano, pero bueno, ya mañana será otro día. Bueno, en los deportes es toda la información. Su amigo y servidor Mario Reina. Y no lo olvide, como siempre, nuestra recomendación: practique el atletismo, ya que el atletismo es el cimiento del deporte. Y no lo olvide, el deporte nunca termina. Y coma frutas y verduras y tome mucha, pero mucha agua.
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1: Y pues ya estamos en la sección de viejitas, pero muy buenas. Sí, señor, ya llegamos aquí a la cabina. Esto es música de Los Recoditos, se llama Eres Difícil. Hoy no.

Y pues ya el reloj marca a las 3 de la tarde con 22 minutos. Recuerden que hoy andaremos ahí por los terrenos de la feria para que nos busquen. Tendremos sorpresitas, bastantes cosas agradables para todos los pequeñitos y sobre todo a lo mejor, ¿verdad? Bueno, no te creas, ya los tenemos comprobado, pero tendremos también ahí algunas cortesías para juegos, ¿verdad? Entonces, búsquenos, hoy es el día para todos los pequeños, para todos los niños, búsquenos en la feria y por supuesto tendrán la oportunidad de ganarse pues algunas cortesías y sobre todo premios muy padres en esta Feria 2026.

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1: Y seguimos con más de la programación aquí a través de las viejitas, pero muy buenas. El señorón Valentín Elizalde, la rola se llama Ebrio de Amor.

Oye, me preguntan que si vamos a estar ahí en la puerta de la feria, pero no, vamos a andar dando recorrido, de hecho no en un punto exacto o fijo, ahí en la feria, ¿verdad? Vamos a andar pues ahí recorriendo todos los terrenos de la feria, así que muy pendientes, muy muy pendientes para que ustedes puedan participar y llevarse algunas cortesías para los jueguitos, porque pues imagínate, no me he fijado exactamente bien los costos, los precios, pero bueno, de algo te ha de servir y por supuesto puedes ahorrarte una lana, ¿verdad? Ahí con el gasto de los jueguitos para los pequeños, para los niños, porque andaremos regalándote algunas cortesías para los jueguitos. Entonces, busquen a los de la Grandota 97.5. Por ahí andaremos. Anda Juan Pablo Acosta, anda pues todo el equipo, anda Abril, anda Yair, ando yo. Así que bueno, por ahí nos vemos, ahí en la tardecita, tarde noche y noche en la feria. ¡Sale y vale!

Oye, pues ahí escuchamos al grupo Cañaveral, el Noa Noa, sonando aquí a través de la Grandota. Vámonos con música, ellos son Intocable. La canción se llama Llueve.

0: vida está en que no le mueva. Seguimos con viejitas, pero muy buenas.
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0: Bien buenas. 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

Oye, pues escuchamos la música de duelo. La rola se llama Solo Callas. Oye, la verdad es que ahorita, pues, se veían las nubecitas, ¿verdad? De hecho, andan rondando, pero ojalá que tengamos la oportunidad de que no caiga mucha lluvia o que no llueva tanto para que puedan disfrutar los niños de la feria el día de hoy, ¿verdad? Muchas personas estaban esperando para el día de hoy, justamente por eso, porque la entrada está relativamente económica el día de hoy. Entonces, pues ahí está la invitación. Déjame también adelantarte que voy a tener la oportunidad de regalar unas cortesías de entradas, le llamaremos entradas grandotas. Sí. Luego o mañana te voy a decir qué es lo que tienes que hacer para poderte llevar una entrada grandota a la feria. ¿Por qué grandota o por qué lo llamo de esta manera? Porque esta entrada que te puedes ganar, y no voy a tener una, no voy a tener dos, no voy a tener tres, voy a tener algunas para que ustedes participen con nosotros y puedan entrar gratuitamente el resto de la feria el día que tú quieras, o si quieres ir todos los días, sin costo alguno, con esta entrada grandota, ¿verdad? Que estaré regalando algunas cortesías. Mañana les diré cuál va a ser la dinámica. Mañana les diré cómo es que se pueden ganar una de estas entradas grandotas para que puedan disfrutar del resto de la feria el día que ustedes quieran. Es decir, con esta acreditación podrán entrar el día que quieran o ir todos los días sin problema alguno. Pueden salir, pueden entrar, volver a entrar y así, ¿ok? Claro que ahí se las van a marcar. No es como que ya te la ganaste y bueno, pues van a poder prestársela a demás personas, ¿no? Te la van a marcar, ¿verdad? Así que, de todos modos, imagínate lo que te puedes ahorrar si es que quieres ir todos los próximos días que hay feria aquí en nuestra ciudad de Camargo, Chihuahua. ¿Sale? Muy pendientes porque eso será el día de mañana. Me voy, yo soy Chito Márquez. Es un placer enorme poderte acompañar como siempre. Estoy viendo aquí algunas llamaditas perdidas de la señora Chalía, ¿verdad? Ahí sí me está escuchando, que estoy totalmente seguro que sí. Si gusta, marcarme a mi celular para poderle atender con mucho gusto, ¿eh? Ándele pues, vámonos con música, mi razón de ser. Gracias, con permiso, nos escuchamos mañana.

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Bien, ya estamos listos. Son exactamente las, ¿qué tenemos? 4 ya de la tarde con 11 minutos aquí en la Grandota. A ver, déjame checar con exactitud qué temperatura tenemos en este momento aquí, por lo menos en el Boulevard de la Fama. A ver, déjame checar. Tenemos 35 grados centígrados. Hay posibilidades de lluvia para esta tarde-noche en nuestra ciudad de Camargo. 4 de la tarde con 12 minutos. Excelente semana. Bienvenidos. 70s, 80s, 4 con 12.

Beatles y el tema se llama Don't Let Me Down. Oye, por cierto, saludos a mi tremendo Carlos Martínez, mi tremendo Kunga. Saludos hasta Denver, allá en el estado de Colorado, mi tremendo Alfredo del Campo, saludos. También aprovecho para saludar a mi tremendo Tavo del Campo, escuchándonos en esa tarde, todos allá en Colorado, saludos. Vamos a recordar a la banda de ZZ Top. Así no, así la Z, ZZ Top. Esta rola se llama Touch, de su disco Fandango. 4 de la tarde con 16 minutos, aquí en la número 1, la grandota 97.5. ¡Excelente lunes!

Oye, le mando saludos al buen amigo Abraham Sosa, saludos al Inge Jesús Sosa también. Muchas gracias por estar con nosotros en el WhatsApp. Estamos en el 648-100-0040, 648-100-0060. Búsquenlo como Eddie, con doble D, Eddie. Se apellida Dalton, Eddie Dalton. Y la rola se llama vino tinto barato, cheap red wine. Escucha este blues.

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Búsquenlo como Michael Bennett con doble N. Bennett con B grande. Es un cover de la rola de Bryan Adams y el tema se llama Heaven, cielo. Fíjate que a mí me da mucho gusto. He estado viendo algunas publicaciones muy padre, donde los reencuentros están a la orden del día. Generaciones de primaria incluso, que niños, ya adultos mayores, se reúnen después de 40, 50 años o 60 años, se reúnen. Y la verdad que qué bonito, y sobre todo que vayan a esas reuniones a reencontrarse, a platicar, a revivir grandes momentos. De repente veo publicaciones también muy padre de equipos de béisbol, de fútbol, de básquetbol. Y también se está, de hecho, veía una publicación en Chihuahua de un equipo de básquetbol que en los 70s fue un buen equipo. Y lograron reunirlos, fíjense, los hijos de ellos lograron reunirlos de 15 jugadores, lograron reunir a 12, 3 ya no están. Y muy padre de esas reuniones que hoy en día, creo que le viene bien al alma, le viene bien al cuerpo, ese tipo de reuniones, poderte encontrar y poder sanar incluso tantas cosas que luego cargamos con ellos, ¿no? Tonterías, si usted me lo permite, pero hay gente que todavía carga algunos errores del pasado. Y la verdad, muy padre, de verdad. En cuanto tengan ustedes oportunidad de reunirse, no sé, la raza del barrio o la cuadra, reunirse los del salón de la secun, los de la primaria, los de la prepa, los de un equipo de básquet, etcétera, etcétera, de fútbol, háganlo. De veras, en cuanto tengan oportunidad de organicen ese tipo de reuniones, son muy positivas, 20 minutos únicamente, eso sí, prohibido hablar de dos temas. Uno de política y otro de religión. Salen broncas ahí que ni al caso, ¿no? O discusiones. 20 minutos para que marquen las 5 de la tarde. A finales de los 70, 1979, presentamos a la banda del Foreigner. Esto se llama Dirty White Boy.

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5: Oye, le mando saludos ahí a toda la banda, a mi tremendo Joaquín y a toda la banda de Coderema. Saludos. A la señora Betty también. 12 minutos ya para que marquen las 5 de la tarde. Tenemos una temperatura de 33 grados centígrados. Parcialmente nublado para esta tarde-noche. Faltan 11 minutos para que marquen las 5 de la tarde. De regreso, todo mundo pues a la escuela, ¿no? Mucha suerte, excelente regreso a clases.

¡Wow! ¡Qué buena rola! Cargó precisamente de Steely Dan, y el tema precisamente se llama A través de los años, un buen clásico aquí a través de La Grandota 97.5. Muchísimas gracias por estar con nosotros en esta tarde de clásicos. Muchísimas gracias por acompañarnos. Por cierto, le mando saludos ahí con mucho gusto para la gente que está por acá en el sector de La Obrera. Muchas gracias por seguirnos en esta tarde de clásicos. Vamos a cerrar en nuestro segmento de música en inglés con un buen clásico. La banda precisamente se llama Almost Paradise. A ver si se acuerdan de esta buena producción de los 80s. 5 para las 5 de la tarde de aquí. Nos vamos al español.

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1: Tarararán, tarararán. Oye, qué buena rola. Almos Parras. Esta rola estuvo en la película de Footloose. Saludos hasta Chihuahua, el buen amigo Héctor Arellano. Saludos, brother. En Zapopan, Jalisco, mi tremendo Tony Muñoz. ¿Qué pasó? ¿Cómo andamos? Un minuto para que marquen las 5 de la tarde. Uno para las 5 de la tarde aquí en La Grandota. Ahora nos vamos con rolas en español. Saludos a Leti, que está lavando trastes. Ni modo. A alguien le tenía que tocar. Uno para las 5. ¡Ánimo! ¡Ánimo!

Oye, esta rolita todavía me tocó programarla en disco de acetato. Eran finales de los 80s y Antonio de Jesús es ese cantautor. La rola se llama Te Quiero Más y Más. Pegó, pero en serio, en la radio. 5:02 p.m. Bienvenidos. Ya estamos instalados ahora precisamente en el... A ver, déjeme un segundito para irme acá en el siguiente tema. Tengo listo otro tema que me están solicitando en esta tarde. A ver, déjeme acá, me instalo y con mucho gusto para saludarles en esta tarde. Aquí está, vámonos, es el track número 2, compadre. Será porque te amo, dice precisamente la música de Richie Poverty. 5:03 p.m. aquí en la Grandota 97.5, 5:03 p.m.

Oye, una disculpa, déjame, sí, está en italiane, entonces, perdón, déjame en español, por favor, compadre, sí, porque si no, no entenderle, ahora sí.

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¡Wow! ¡Excelente! La participación musical del maestro Joan Sebastián, y el tema se va precisamente El Primer Tonto. 5:15 p.m. El grupo se llama Los Culpables y ella se llama Zaira. Vamos a recordarla con este tema musical que lo presentaba a principios de los años 90. Se llama De Contrabando. 5:17 p.m.

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2: Oye, diríamos ahora, este joven sí me representa. Ay, ay, ay, Palito Ortega, el tema se llama Prometimos No Llorar. Él es el que le dice, habíamos prometido no llorar. Entonces, adiós. 5 de la tarde, 25 minutos aquí en la Grandota 97.5. Muchísimas gracias por continuar. A ver, déjame un segundito. Ok, vámonos con los 17 de Juárez. Y vamos a recordar los recuerdos de Ipacaraí, 5:25 de la tarde.

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1: Oiga, pues nosotros continuamos en esta tarde de lunes, 31 de agosto. Ya estamos a unas horas de septiembre. Mes llovedor, mes llovedor. Oiga, déjeme saludar ahí con mucho gusto al tío Chavirigoyen, al tío Memo también, que nos acompañan esta tarde. Vamos a recordar a Frankie y los Matadores. El tema se llama Conozco a los Dos. Por cierto, aprovecho para saludar a doña Fernanda Muñoz, escuchándonos en esta tarde, la señora Socorrito López también. Hoy nomás, este bolerito, 29 y las 6.

Oye, ya me imagino aquellos bailes, ¿no? Me imagino aquellos bailes en la época de la Granjofelia, pues sí, ¿no? Aquellos bailes de época, por supuesto. 5:00 p.m. con 34 minutos en lo que marca nuestro reloj. Saludos, con mucho gusto para la familia Valderas allá en la ciudad de Chihuahua. Muchas gracias por sus comentarios. Ahora presentamos a don Roberto Cantoral y los tres caballeros.

las 5 de la tarde con 37 minutos. Le agradezco mucho al señor Don Chuy Sandoval. Dice que le fascina el programa. Él los escucha acá en la máquina en San Rafael. Y luego me dice, fíjese, Beto, que hoy en día ya casi en la radio, ya casi no se dice la procedencia de la canción. Fíjese que cuando nosotros empezamos, era un requisito saber quién canta, quién compone, para quién grababan, incluso. Y bueno, pues se nos quedó como una, yo no sé si mala costumbre, pero tratamos de darle. Fíjese que yo, en lo personal, pienso que la presentación del artista, del grupo, del compositor, obviamente, pues, es muy importante. Y creo que eso debe darlo uno, ¿no? 5 de la tarde con 38 minutos aquí en la Grandota 97. Déjeme, en la Grandota 97.5. Vamos a escuchar un tema que en un principio esta canción se la escribió el señor Juan Gabriel a la señora Lucha Villa. Ese Juan Gabriel, esa canción. Y se la escribió a la Grandota de Camargo, a Lucha Villa. Después, como el señor que vamos a escuchar a continuación, a Luis Miguel, la hizo suya con un bolerito muy agradable, por supuesto. Antes déjeme saludar con mucho gusto para Sandra Yasmín Ciáñez Limas. Hoy está de cumpleaños. Sandra, te deseamos lo mejor de lo mejor, que Diosito te traiga. Primero que nada, mucha salud, muchas bendiciones. Ya lo demás viene por gracia de Dios. Así que te mando un fuerte abrazo, te mando a saludar tus papás, muy especialmente tu mamá Lupita. Así que, pues muchas felicidades. Nos guardan un pedacito de pastel, ¿eh? El señor Luis Miguel, no discutamos.

Escuchamos al señor Luis Miguel con este tema musical que se llama precisamente No Discutamos. 18 minutos, ya para que marquen las 6 de la tarde. Le mando saludos a mi buen amigo Jorgito Espinosa, que yo sé que le gusta mucho esta canción. Salud, mi George. Muchas gracias. Saludos también con mucho gusto a la señora Almadelia, por acá en la colonia Benito Juárez. Gracias, señora, por sus agradables comentarios. Presento primero a ella, se llama Leslie Grace. Él se llama Charliza. El tema se llama Nuestro Juramento.

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1: Bueno, pues ahí escuchamos precisamente a los Ángeles Negros en la voz de don Germain de la Fuente. El tema se llama Y Volveré. 5 de la tarde con ya 53 minutos, 7 para que marquen, pues prácticamente ya las 6 de la tarde, 7 para las 6 de la tarde, aquí en la Grandota 97.5, algo de los 80s. Presentamos a la señora Ana Gabriel. Ay, amor.

El disco lo tituló El Pecado Original. Escuchamos a la señora Ana Gabriel con el tema de Ay Amor. Faltan 4 minutos únicamente para las 6 de la tarde. Muchísimas gracias. Vamos a cerrar el programa en esta tarde con música de la orquesta del señor maestro Ray Conniff. Una producción musical que obviamente, pues muchos, muchas, y lo bailaron, obviamente. El tema se llama Bésame Mucho. Tengan ustedes una excelente, excelente tarde. Nos vemos el día de mañana. Primero, adiós.

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